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Acá está con usted, madrecita querida. Acá está con usted, padre querido. Acá estamos con toda la gente que escucha y que manda estos mensajes para poder salir adelante, para poder cambiar su destino positivamente. 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Este día viernes, el viernes, sí. 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Y que nos preocupa, Dios mío. Porque mire, por lo menos a mí me preocupa cómo está nuestro querido amigo Alberto. Hermano Alberto, ¿cómo? ¿Cómo se va a dejar usted estar? ¿Cómo va a permitir que le esté pasando esto a usted, hermano, cuando usted sabe que gracias a Dios tengo el conocimiento y la sabiduría para sacarlo adelante, hermano, para ayudarlo a que no sufra en silencio? ¿Y cuántos? Pero ¿cuántos de ustedes en este momento se sienten decaídos? ¿Cuántos de ustedes, queridos hermanos? Mire, este hermano, ¿qué pasó? Me visitó. Le dije, le están haciendo un daño. Este daño es para poderlo totalmente destruir, hermano. Quieren verlo postrado en una cama. Quieren verlo precisamente que usted, hermano, hasta tenga un accidente, cosas malas. No, pensó que la licenciada le miente. No, seguro es porque quiere sacarme la plata. No necesito, porque no obligo a nadie. A nadie obligo para que se cure. Nadie puede decir, es que ella me obligó. No, no obligo a nadie. Tengo el don, la capacidad, el conocimiento para ayudar a las personas a salir adelante. Como le dije a usted, hermano, mire lo que le está haciendo precisamente su mismo cuñado y su socio. ¿Y dése cuenta, hermano? ¿Se dio cuenta de lo que le sucedió? ¿Por qué? Porque lamentablemente estas personas lo que quieren es verlo a usted, hermano, con la pata para adelante. Perdone que le diga. ¿Por qué? Porque ellos quieren precisamente apoderarse de su empresa, de las cosas, hermano, de la parte que a usted le corresponde. Entonces, lamentablemente su cuñada es una mujer muy ambiciosa. Y la otra persona ni se diga. Entonces, hermano, usted es un hombre correcto, una persona que quiere hacer las cosas bien, pero hay personas que le molestan, perdone que le diga. Entonces, hermano, hay que curar, hay que liberar. 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Pero qué tristeza, cuántas personas esperan que pase lo negativo, espera que pasen las desgracias. Pues sí, tenía razón esta mujer, es que yo no vengo precisamente a mentir, vengo a ayudar, vengo a orientar, vengo a abrir esas cámaras, esos caminos de éxito, de bien y de felicidad a cada uno de ustedes, queridos hermanos. Día sábado, estaré en Sauce, ahí estaré atendiendo, ahí estaré orientando.

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Les estoy escuchando y la verdad, hoy es el día más feliz de mi vida. El día que cambió totalmente mi vida, no solo la mía, sino la de mi familia, la de mis seres queridos, el futuro de mis nietos, de mis hijos, el mío. Realmente gracias porque me diste 6 números, la cual jugué y gané y salí adelante. Valió la pena el viaje que hice para poderla visitar, para poderla precisamente hablar con usted y que usted me pudiera ayudar. Hoy soy uno más de los afortunados ganadores. Hoy mi vida cambió gracias a usted, licenciada Iris. Gracias por ayudarme a salir adelante. Le estoy escuchando y la verdad sentía mucha tristeza, mucho dolor, mucha angustia, porque mi esposa se había ido de la casa, abandonándome a mí y también a mis hijos. Hoy quiero decirle gracias. Hoy quiero decirle gracias, licenciada, porque volvió nuevamente mi esposa. Volvió nuevamente ella a estar con nosotros. Y la verdad, esto para nosotros es agradecimiento, es felicidad, es precisamente estar la familia unida, la familia como siempre quisimos precisamente estar felices y contentos. Y esto se lo debo a usted, licenciada, porque ha hecho en mi felicidad, bendición, en mi familia. La verdad, estábamos muy mal porque mi esposa se había ido con otro hombre y la verdad no quería saber nada de nosotros. Hoy estoy feliz y contento porque valió la pena visitarle, valió la pena hacer ese esfuerzo de ir a consultar a la licenciada y hacer precisamente esa limpieza, la cual me ayudó a salir adelante y a cambiar precisamente el futuro de nosotros. Mi esposa está feliz, mis hijos ni se digan, hemos jugado y hemos ganado con el número que usted nos dio. Gracias, licenciada, por abrirnos esos caminos. Gracias, licenciada, por ayudarnos a salir adelante y lograr nuestros éxitos, yo y mi familia. Quedo totalmente agradecido por esta bendición que nos ha dado, por esta solución, por esta unión que nos volvió hacer usted a la familia, licenciada. Hoy quiero decirle, Dios le bendiga, gracias por los números que nos dio de la suerte, porque también, como le digo, jugamos y ganamos y pudimos precisamente hacer muchas cosas importantes para mí y mi familia. Dios y la Virgen le bendiga. ¿Y cuántos de ustedes están escuchando? Sí. Usted, padre, que tiene dificultades, que está separado. Usted, hermano, que hasta tiene más pensamientos de cualquier cosa menos de vivir, de salir adelante, porque el ser amado se ha alejado de un momento para otro, porque le está mintiendo. Usted se está dando cuenta que te está haciendo a un lado, que te está llenando de mentiras, te está diciendo cosas para poder ir alejándose de usted, porque eso es lo que ella quiere. Entre más lejos esté usted de la vida de ella, mejor. ¿Por qué? Porque hay personas de mal corazón que hacen rituales diabólicos, que hacen cosas para poder dañar, para poder perjudicar, para poder destruir a un hogar, una familia. Por eso nosotros, los licenciados de la nueva era, su guía espiritual, la licenciada Iris, que no tiene representante, don, conocimiento, sabiduría en esta hermosa ciudad. 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
7: Estamos arrancando este segundo bloque. Vamos a compartir parte de la nota que manteníamos con la productora Mariela Galinger de Crespo el día sábado en Victoria Rural.
8: Ustedes tienen con su familia algunos galpones con gallinas ponedoras de huevos, ¿no? Yo empecé a consumir un poco más de huevo de lo normal desde hace un año y pico, fundamentalmente porque sabemos, y por allí se escucha y se ve y se lee, las proteínas que tienen los huevos, que realmente es importante consumir, ¿no? Yo compraba los maples de huevo hace un tiempo atrás a un valor bastante más elevado de lo que lo estoy comprando hoy. ¿Y qué ha pasado? ¿Por qué ha bajado el valor del maple de huevo? Es que han puesto más galpones, la gente vio que a lo mejor alguna alternativa económica existía allí, empezaron a poner galpones por todos lados, entonces al haber más cantidad se bajó un poco el valor. Que contame un poco sobre esto.
9: Y decirte que el mercado de huevo es oferta y demanda. Fue siempre así, y cuando hay sobre oferta baja el precio, o cuando hay escasez sube. Pero también es poder decirlo que hay demasiada cantidad de gallinas ponedoras actualmente, más todas las que van a seguir haciendo más galpones, que uno está a favor de todo eso. Yo digo que está bueno que crezca, que la Entre Ríos sea un potencial. Nosotros en Entre Ríos somos más de la mitad de toda la producción nacional. O sea, se ha apostado y fuerte. Pero claro, es como que se necesitaría

0: algo, un ente regulador de esa, de nuevas habilitaciones de granja, hasta tanto primero no se encuentre un mercado nuevo y no no perjudique al mercado actual, porque poner más gallinas es poner más cantidad de maples, digamos, en el consumidor, que más no va a consumir o va a consumir un poco más, pero hay una sobreoferta. Pero en otros países controlan un poco más eso, entonces la estabilidad del precio es mucho más, más con más tiempo, y eso te permite proyectarte y no tener estos bajones o estas subidas inesperadas. Así que es eso más que nada, y realmente lo que es nutricionalmente consumir huevo es muy saludable desde edades tempranas hasta adultos mayores, que la incorporación del consumo de huevo ha dado muchos beneficios en la dieta diaria.
1: Y Mariela, ¿qué pasa con este huevo líquido o huevo en polvo? Sé que hay un consumo bastante importante tanto en el país como a nivel de exportación, sobre todo el huevo en polvo, ¿no? ¿Sería una alternativa esta ante un excedente de la producción de huevos o no?
0: Sí, pero deberían mejorar las condiciones tributarias que tenemos en nuestro país para que las empresas que producen y procesan el huevo, lo industrializan, a la hora de sentarse con otros competidores en otros países, puedan ser competitivos. Hoy la alta carga tributaria que tiene el producto final, que puede ser el huevo en líquido, huevo en polvo, o clara, o yema, que hay derivados del huevo, nosotros tenemos muchos impuestos que pagar, entonces el precio es alto y te ganan países como los vecinos, Uruguay, Paraguay, Chile, te ganan en el precio y, bueno, logran vender antes que nosotros. Y ahí sí es siempre el reclamo que se está haciendo: bajen los impuestos para que podamos competir y poder salir con más cantidad. ¿Para qué? Para que haya un espacio de poder seguir creciendo y poder seguir dando mano de obra. Pero bueno, hasta tanto no se resuelva sacar estos impuestos, va a estar muy complicado poder decir con la exportación salimos en este momento. Es una de las salidas, poder exportar más cantidad es lo ideal.
1: Bueno, Mariela, te hago una consulta sobre algo muy importante que se viene en Crespo, creo que es el miércoles, si mal no recuerdo, ¿no? Miércoles 23. Algunas producciones que a veces son un dolor de cabeza, a veces una solución, ¿no? Digamos, la producción avícola, tanto pollo como huevo, o los porcinos, el mismo tambo, o la ganadería, siempre deja algunos residuos allí de los animales, ¿no? Algunos lo han reconvertido esto y lo transforman en bioenergía, pero muchos no saben cómo se hace, ¿no? Por eso se viene ahora, el miércoles, reitero, una alternativa para cambiar un poco el desecho de estos animales y transformarlo en bioenergía. ¿Me contás un poco sobre esto?
0: Sí, es un nuevo proyecto, un megaproyecto que va a estar instalado en la ciudad de Crespo, en un campo cercano a la ciudad, en el que a través de la recepción del guano y los efluentes, tanto de pollo, de gallina, de cerdo, de tambo, de ganadería, otros desechos que también producen, otros derivados que también producen los frigoríficos, todo eso se concentra en ese lugar, se procesan y se terminan haciendo gas que se inyecta a la red, se hace un fertilizante del que se le devuelve al productor del guano o del efluente que ha entregado, y otros fertilizantes líquidos también que se van a producir. Entonces, todos estos, digamos, problemas que a veces teníamos, que los olores o una que otra cosa que generaba en la ciudad, es una gran noticia para nosotros. ¿Por qué? Porque es una solución ambiental y también genera biogás, bioenergía, digamos. Entonces, este proyecto nosotros lo vemos como una solución en corto tiempo, que vamos a poder, hacer como un círculo en el que del guano se puede producir otra cosa y eso vos mismo lo volvés a transformar en tu campo o en energía de gas. Y realmente, según la empresa nos habían contado, estuvieron 2 años viendo dónde hacerlo. Y bueno, estamos muy contentos y muy orgullosos de que se haga en Crespo, porque realmente habiendo tanta diversidad y mucha cantidad, mucha concentración de actividades, todo ese guano y todo ese fluente pueden llegar a ese espacio, a ese proyecto, en el que nos van a dar soluciones ambientales de las cuales vamos a ser hasta beneficiados a través del proyecto que el ingeniero va a estar ahí explicando. Juan Couri nos va a explicar cómo es todo ese proceso, pero lo más importante para nosotros como productores es la solución ambiental generando bioenergía.
1: Bien, interesante la invitación para el día de hoy allí en Crespo sobre el tema de bioenergía.
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1: 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Gracias por su atención, será hasta luego en la segunda edición de Actualidad Agropecuaria.
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3: Datos de la altura del río Paraná en diferentes puertos. 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Diamante, 3 metros 13 crece. Paraná, 2 metros 81 crece. Rosario, 2 metros 46 estacionario. San Lorenzo, 2 metros 69 crece. Villa Constitución, 1 metro 99 crece. Victoria, 3 metros 32 estacionario. 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Misas, misa mensual, renovación carismática, hoy a la hora 21, Basílica Nuestra Señora de Aránzazu. Necrológicas, falleció ayer a la edad de 86 años el señor Marcelino Flores. Sus restos son velados en Piallo 414, serán inhumados hoy a la hora 11:30, Cementerio Municipal, Casa de Duelo, Quinto Cuartel. 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

0: ¿Qué tal? ¿Cómo les va? ¿Qué dicen? ¿Cómo andan? Buena mañana, buena jornada. Aquí estamos, arrancando esta jornada y este programa de nuestra vida. Programa número... ¿Qué sé yo? No sé si llevan las cuentas. Santiago debe ser que el que lleva las cuentas de los programas, de cuántos son. Pero bueno, muchos, ya años, décadas, acompañándolos en la primer mañana. A muchos de los victorienses, sobre todo, gente de distintos puntos, por supuesto, que nos escucha de la provincia de Entre Ríos, fuera de la provincia de Entre Ríos, gente que ha hecho el hábito de acompañar. Yo sé que mucho tiene que ver, por supuesto, la frecuencia, 980. Estaba recordando en estos días, fueron cerca del aniversario, ¿no? La gente contaba las cosas que hacía con la radio. Y en especialmente en este programa, porque después ya venía en el horario central, ¿no? Ya llegan nuestros conductores más populares, son los programas donde la gente ya está más levantada, ya está haciendo, ya están activa plenamente, son más populares. Pero este horario, el de la primera hora, implica otras cosas, ¿no? Tiene que ver con la rutina más de la gente que la nuestra. La gente se pone en rutina, pum, pone la radio, pone la frecuencia y ahí aparecemos nosotros. Muchos, no tanto el caso tuyo de Sabrina, que seguís en la programación. ¿Cómo andás, Sabrina? Buen día.
1: Tal, buen día, muy bien.
0: Pero por el mío, por ejemplo, un caso bastante más anónimo, por ahí nos conocemos. La otra vez me encuentro con Marcelo de
1: sí,
0: de Hernández. Y justamente me dice: hola, ¿cómo estás? Yo reconozco algo, ¿viste? Y me dice Marcelo, y lo reconozco como Marcelo, no del todo, digamos, por la fisonomía ni nada, pero ya el nombre, la voz, me sonó a que nos conocíamos bastante. Y a uno le corre un frío en el alma en ese momento, porque como yo soy un tipo bastante despistado, ya lo sabrán más o menos quienes me conocen, muchas veces hay gente que conozco bastante, y en algún flash, viste, digo, vos, sí, o suelo confundir nombres y ese tipo de cosas. Y uno ahí entabla en ese segundo, ¿no?, el contacto con el oyente, y se da cuenta que uno, de alguna forma, aún sin ser tan amigos o tan conocidos de estas personas, formamos parte de la vida, o formamos parte de la vida de esas personas, y eso es muy importante y muy gratificante para los que hacemos y trabajamos en un medio de comunicación, como ayer, por ejemplo, que nos llamaba Luis Albornoz y intercambiábamos algunos mensajes y sabíamos que escuchaba la radio. Bueno, todo este tipo de historias nos hacen muy bien. ¿Qué va a pasar hoy con el clima, Sabrina?
1: Bueno, amanece fresco porque justamente anoche tuvimos un descenso de temperatura. En realidad ya ayer lunes estuvo frío, estuvo raro. Está nublado hasta ahora, mayormente con algunas nubes. Va a ir cambiando la expectativa del clima. Próximas horas vamos a tener el aumento de la máxima a 21 o 22. Va a ser la temperatura máxima, se va a poner muy lindo. Ya comenzó 21.05 ayer la temperatura, 9 grados marca ahora, 7 de sensación térmica, mayormente hay algunas nubes también, pero después empieza a asomar el sol, ya más a media mañana se va a poner agradable, se van a ir corriendo algunas nubes, quedarán pocas, pero bueno, bien, 63 la humedad, los vientos del norte y del este, así que después se va a poner mucho más cálido, a 13 kilómetros por hora, pueden ir de 13 a 30 kilómetros en la jornada de hoy, así que hoy sube a 21 la máxima, 22, la mínima va a estar en 11, mañana cuando amanezca y estemos volviendo a trabajar va a estar agradable porque la temperatura que nos deja la noche anterior va a ser linda. 26, el 27 la máxima del jueves, 15 la mínima. El viernes 28 con 15, el sábado 29 y 17. Va a ser el día más caluroso, por así decir, así que vayan marcando sábado con mucho calor. Va a estar parcialmente nublado, un poco raro. Y para lo que es el domingo, probabilidad de algunas lluvias aisladas, no mucho, y algunas tormentas. Vamos a ver qué pasa. El porcentaje era elevado, ahora empezó a bajar. A la mañana el lunes también puede haber algunas inestabilidades dispersas, lo mismo que el martes, y bueno, ya de ahí nos vamos despidiendo de lo que va a ser el mes de septiembre. Pero bueno, el día más caluroso se enfoca entre viernes y sábado, el lunes y martes y miércoles, la próxima semana relaja, viene bien de temperatura, así que bueno, pero la atención puesta en el domingo y en parte del lunes, que hay probabilidad de lluvias. Hoy los pagos está jubilados que superan el haber mínimo 2-3, la asignación por embarazo 9, desempleo 2 y 3.
0: Muy bien, bueno, lo tengo a Carlos Pérez, lo voy a presentar entonces, no, en realidad lo va a presentar Sabrina, que tiene allí la nueva carpeta publicitaria.
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0: ¿Cómo te va, Carlos? Buen día.
2: Buen día, Ricardo, para vos, para el equipo y para todos los oyentes, ¿cómo andan?
0: Muy bien, muy bien. Bien. Contanos, bueno, qué se cuenta.
2: Bueno, en el ámbito policial recién estaba consultando y hasta ahora estuvo bastante tranquilo, así que vamos a seguir preguntando durante el correr de la mañana del día de hoy, pero ha estado bastante tranquilo entre la tarde de ayer y hoy a la mañana. Bueno, en donde sí hay información importante es en el ámbito educacional, porque en el día de ayer se reunió nuevamente el gobierno con los gremios docentes y le hizo una nueva oferta salarial a el grupo de a los docentes. Por este motivo, desde ACMER se planifican asambleas en las escuelas con esta metodología. Las escuelas nocturnas, va a haber 2 horas de asamblea el día miércoles 23, o sea, hoy a las escuelas nocturnas van a tener 2 horas de asamblea. Las escuelas diurnas, las de mañana y de tarde, van a tener 2 horas de asamblea por turno el día jueves 24. Va a ser después la asamblea resolutiva de Victoria el mismo jueves a las 18:30 en la casa de Dagmer, y el viernes 25 va a ser el congreso general de toda la provincia, que va a ser la ciudad de Paraná, para decidir si se acepta o no se acepta la propuesta salarial del gobierno provincial.
0: Bueno, sí, la historia que ha tenido todo el año ha sido esta, ¿no? La verdad que no parece haberse avanzado demasiado, como que se ha ido tironeando los aumentos, algunos se han entregado, y se ha ido matizando con algunas medidas de fuerza. No me parece que haya sido un año muy positivo este entre el gremio, ¿no?, y el gobierno provincial.
2: Yo diría nada positivo. Chequeado daba una información que los chequeado.com hizo un balance de todas las provincias del país. Bueno, Entre Ríos es una de las que más perdió en lo que tiene que ver con lo salarial desde el inicio de esta gestión del presidente para hasta el día de hoy. Entre otras cosas, los aumentos y, por supuesto, lo del FONID, que se dejó de pagar desde el gobierno nacional, que fue una suma bastante importante que perdieron los docentes. También a esto hay que sumarle que a principio de año se aumentó lo que aportan los docentes y aquellos que se jubilaban por régimen especial aportaban un poco más. Y bueno, la reforma jubilatoria, la reforma previsional, que afectó de lleno a los docentes.
0: Sí, pero creo que la lucha gremial, a eso me refiero, la relación entre gremios y el gobierno provincial, ha estado como en una, no sé si decir, en un tire afloje bastante light, si se quiere, ¿no? Para, como vos decías, no haber avanzado tanto con el tema de los alcances salariales. A diferencia de otras provincias, me parece la lucha gremial ha estado dentro de lo previsto, de lo habitual, de lo que sucede todos los años. Bueno, Carlos.
2: Bueno, sí. Es importante, Ricardo, este número, que se si acepta o no acepta ACMER, porque este aumento que le den a los gremios docentes, en realidad a todos los gremios docentes, va a ser el que va a ser para todos los jubilados de la provincia de Entre Ríos. Uh-huh. Sí, con sí. La nueva fórmula que se aprobó hace algunos meses nada más.
0: Perfecto. Gracias, Carlos. Buena jornada. Que haya muchas noticias hoy.
2: Hasta luego.
0: Hasta luego. Avanza la puesta en valor de la vieja estación. La intendente Isa Castanino recorrió el avance de la obra que recupera un histórico espacio para los victorienses. Plan colector cloacal del quinto cuartel. En la primera etapa, esta iniciativa favorecerá a más de 50 familias del barrio. Victoria será el primer centro territorial de la UNER. La intendente Isa Castanino recibió al rector de la UNER, Juan Manuel Arbelo, y firmaron distintos convenios de cooperación.
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0: noticias.
1: Buen miércoles para todos. Momento de comenzar con los títulos provinciales de esta mañana. El gobernador Frigerio se reunió con Santilli por el presupuesto 2027, deuda del PAMI con la provincia, mejora tarifaria para Salto Grande, ruta 18, terminación de la obra, sistemas cloacales de Villaguay y nueva planta potabilizadora de Concordia fueron los temas abordados con el ministro del Interior. Secuestraron miles de dosis de éxtasis y 40 kilos de cristal tras operativo en Autovía 14. Hay 6 detenidos. Choque entre 2 autos dejó heridos en Paraná y una vecina afirmó: a mí me salvó un árbol. Aprender haciendo lleva a La Paz una charla de formación con referentes del hockey a través de la Secretaría de Deporte de la provincia. En Gualeguaychú, joven de 27 años incumplió el arresto domiciliario y fue detenido mientras llevaba una moto robada, completito el nene. El gobierno ofreció a los docentes una suba superior al 7% y un esquema salarial hasta fin de año. Los gremios consideraron insuficiente la nueva oferta y la analizarán con las bases. Plan FINES 2026 para jóvenes y adultos que adeudan materias del secundario avanza con la formalización de las inscripciones.
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1: Se promulgó la ley que elimina las pensiones de privilegio en Entre Ríos. Paraná adhirió a la ley provincial de anafilaxia, Matías Colaprete, para reforzar la prevención. Frigerio participó del juramento del nuevo fiscal federal de Gualeguaychú. En pocas horas, el fuego consumió 2 autos. Los incendios movilizaron a bomberos voluntarios de Aldea San Antonio y de Urdinarrain. El concordiense Santiago Mayol obtuvo el bronce por equipos en los Juegos Suramericanos y ahora se prepara para el Mundial de Gimnasia Artística. Consejo Deliberante aprobó una ordenanza para el desarrollo del turismo rodantero en Paraná. Adopción en Entre Ríos. La mayoría de los niños que esperan una familia tienen más de 8 años. Primera parte de los títulos provinciales que completamos con el informe del corredor vial Victoria Rosario y después nos vamos a las noticias del Departamento Informativo de Radio Victoria.
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5: Trabajos en el kilómetro 59, cabecera Victoria, se realizan trabajos de ampliación de la banquina, kilómetro 59, como parte de la preparación para la próxima obra de ejecución de losas de hormigón. La ampliación permitirá mejorar la circulación durante los días de obra y favorecer un tránsito más fluido en el sector. Se recomienda circular con precaución, respetar la señalización y las indicaciones del personal en la zona.
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5: La hora 7 de la mañana con un minuto, el cielo mayormente está nublado en estos momentos, la temperatura marca 9 grados en la ciudad de Victoria. La asignación universal por hijo y asignaciones familiares tendrán nuevos montos desde octubre, de acuerdo a la resolución 283 publicada este miércoles en el boletín oficial.

0: Oficial, el organismo de la Seguridad Social dispuso el incremento de los límites y rangos de ingresos del grupo familiar y de los montos de las asignaciones familiares a partir del mes de octubre. Según lo explicitado, el incremento de los límites y rangos de ingreso en el grupo familiar y los montos de las asignaciones familiares previstas en la ley 24.714 será equivalente a 1,66%. Las Leonas de Oro golearon 5-0 a Chile y se consagraron campeonas suramericanas. La selección argentina de hockey femenino se impuso en la final disputada el martes en Santa Fe. Uruguay obtuvo el bronce tras vencer a Paraguay. El gobierno confirmó que el 9 de noviembre será feriado nacional por la visita del Papa León XIV. El gobierno ya informó que va a decretar feriado nacional el lunes, que León XIV celebra una misa en Buenos Aires. También evalúa medidas para el 10 y el 11 de noviembre en las jurisdicciones que va a visitar. La hora 7:02, la temperatura 9 grados, en estos momentos cielo nublado, próximas horas 22 la máxima.
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2: Resumen de noticias. Se inauguró una residencia estudiantil en Villaguay. 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

0: Y nos vamos, señoras y señores, a las efemérides de este 23 de septiembre del 2026. A ver qué recordamos un día como hoy.
1: Bueno, vamos mirando.
0: Como primero, quien no quiere la cosa.
1: Ajá, como quien no quiere la cosa. Sorprendió, dice la respuesta de Dibu, que dijo, y no se había ido ya Messi. No se había despedido ya Messi. Están los diarios de hoy. Bueno, hoy también lo puede ver en Radio Victoria Facebook, a los santos y toda la gente que lo sigue por nuestras redes, a las efemérides de hoy. Tenemos por acá, 23 de septiembre, Juliette Greco, aniversario de fallecimiento. Era una cantante actriz francesa. También Claudia Cardinale.
0: Claudia Cardinale, hermosa
1: fallecía
0: mujer.
1: Fallecía en 2025, falleció. Conocí artísticamente. También fallecimiento, Pablo Neruda, José Gervasio Artigas, Ricardo Gutiérrez, Honorio Pueyrredón, Homero Espósito. También, hoy 23, Julio Leparc, aniversario de nacimiento, en Mendoza nació, era escultor, pintor y artista. Muy conocido, me has acordado a usted por los perros, Raúl Portal.
0: Ah, ¿se acuerda Raúl Portal?
1: Era su cumpleaños. Me acuerdo un programa yo que hacía él.
0: Sí, con vos sabés que nunca hace. Yo no creo que falta algún reconocimiento. No, reconocimiento en el sentido de que muchos de estos programas que hoy son tan populares, de archivos de otros programas, surgieron del Perdona Nuestros Pecados, que era el programa que hacía él, que recopilaban en forma humorística, hacían alguna presentación, una especie de informativo de programa, y pasaban archivos o cosas que habían sucedido en los otros programas. Hoy todos los programas de televisión tienen en cierta forma ese formato, pero el primero que yo recuerdo, por lo menos, que lo hizo era justamente Portal.
1: Bueno, nacía, pero ya falleció en 2020, Paolo Rossi, que era futbolista italiano.
0: Sí, señor, jugador de fútbol, goleador del Mundial 78, me parece. No, 78, no, en el 82 fue goleador.
1: Bueno, nacimiento también, Mariano Moreno, Robert Bosch, también Ray Charles.
0: Ajá, mirá vos, músico.
1: Más cumpleaños, Julio Iglesias.
0: Le recomiendo, ya que lo menciona Ray Charles, que busque en Netflix, si le gustan el tema de la música y eso. Hay una documental sobre lo que fue el We Are the World. ¿Se acuerda la canción esa?
1: We Are the World.
0: Sí, bueno, ¿cómo se hizo? Está, por supuesto, hay un punto muy importante de esas grabaciones donde está justamente Ray Charles. Y uno se da cuenta por ello lo increíble que fue ese momento musical, ¿no? ¿Te gusta o no te gusta la música? Yo digo, juntar tantos artistas importantes para una grabación, ¿cómo se hizo? Y hay un material de archivo muy bueno.
1: Bueno, Juan Martín del Potro, cumpleaños. Chango Espaciut, que ha venido a Victoria. Chano Moreno, Charpentier. Fierita Catalano, Verónica Linás también. Hoy es novena de Los Ángeles Custodios, del 23 al 1 de octubre. San Pío. También hoy es San Lino y Santa Tecla. Hoy el Internacional contra la Explotación Sexual y Tráfico de Mujeres, Niños y Niñas. Hoy es el Día del Lenguaje de Señas. Hoy también es el Día Internacional de la Bisexualidad. Son aquellas personas que gustan tanto de hombres como de mujeres, del mismo sexo y el sexo contrario. El Día Mundial del Síndrome de Piernas Inquietas. Esto no tiene que ver con mover las piernas, sino que es con un síndrome, con un problema, que cuando te acostás tenés trastorno, dolor, picazón, sensación de tensión. Y bueno, cuando te relajas empezás a sentir algunas cosas como picazón y demás en las piernas. Día Mundial del Perro Adoptado hoy. Está el perro callejero, todo, pero el perro adoptado. Día Mundial
0: Dos adoptados.
1: Ajá, es verdad. Día Mundial del Médico Residente. Día de los Derechos Políticos de la Mujer. Día de las Bibliotecas Populares. También el Día Nacional del Politólogo, tiene que ver con la política. El Día del Voto Femenino, tiene que ver con en la época, allá en el año 1947, durante el gobierno de Perón, que promulga la ley 13.010, que instituye el voto femenino. Día de la lucha contra las adicciones, ya sean juegos, alcohol, drogas y demás. El Día del Comparcero, así que Carita Muñoz, le manda saludos. comparsero, todo lo que tiene que ver con comparsa. Esto viene de Corrientes.
0: Bueno, le mandamos un gran saludo a todos en su día.

0: Continuamos con más títulos provinciales en nuestra vida. Entre Ríos promueve la inscripción de donantes voluntarios de médula ósea. Más sobre procedimiento en Autovía 14. Incautaron 40 kilos de cristal y 10.000 pastillas de éxtasis. Fue impuesto paso Cerrito y se extendió a diversas localidades tras la persecución de 3 vehículos de Brasil. Hay 6 detenidos. El ministro Roncaglia aseguró que supera los 2 millones de dólares lo incautado. Continúa la construcción de calzadas sumergibles en departamento Nogoyá, sobre arroyos Taperas, Las Piedras, Aguada y Angostura, en distrito Crucecitas. Bordet pidió obras de contingencia y reconstrucción de defensas en Federación. Paraná, policía baleó a un ladrón con antecedentes penales. La justicia considera que el accionar del efectivo fue en legítima defensa. Son 780 vehículos, 556 motos y 224 autos que compactará la Municipalidad de Gualeguay. En los próximos días podrán disponer la medida. El Hospital de Villa Clara incorporó guardias médicas activas las 24 horas. Condenaron a una médica por cobrar dinero indebido a afiliados del PAMI. Justicia Federal de Paraná condenó a Jennifer Heist a 2 años de prisión de cumplimiento condicional. Reconoció haber cobrado dinero en efectivo por la confección de recetas, consultas y otras atenciones médicas en Rosario del Tala. Adolescente se ausentó de su casa durante la tarde del lunes en General Campos. La policía realizó búsqueda durante la noche y la madrugada, hasta que fue encontrado en la casa de la abuela. Con mejoras en la infraestructura de edificios públicos, se trabaja en la implementación del programa Mi Legado en Entre Ríos. Residencias del COPNAF y oficinas de registros civiles son objeto de obras. Conductor altamente alcoholizado ingresó con su automóvil a las vías del tren en Chajarí. Pretendía transitar sobre las mismas.
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0: 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Alumnos de Escuela Técnica de Ibicuí recuperan una estructura de hierro para convertirla en un espacio de encuentro, escucha y concientización para la prevención del suicidio. Detuvieron al segundo delincuente que asaltó a una motociclista el domingo en Concepción del Uruguay. La golpearon en plena calle. No lo trasladarán a Paraná desde la cárcel de Gualeguaychú, donde se encuentra Urribarri. Tendrá una audiencia para evaluar las condiciones de su encierro. Otro auto se incendió durante la madrugada de ayer en ruta 38 entre Ubajay y San Salvador. El conductor advirtió olor a quemado y detuvo la marcha antes de que las llamas se propagaran. El gobierno entrerriano promulgó la ley de consorcios camineros. El objetivo es que se puedan crear entidades de participación público-privada. Otro auto se incendió en plena madrugada en Diamante. Se investigan qué originó el foco ígneo. avanzan las obras de recuperación de la Ruta 12 entre Galarza y Rotonda Cruce con la 39. Vialidad Nacional encara obras cerca de Mansilla. La diputada Vázquez defendió el impacto del RINI. Ya hay 156 empresas adheridas y 3.000 empleos proyectados en Entre Ríos, aseguró. Nuestra provincia registró un superávit financiero de 75.000 millones de pesos en el primer semestre de este año, según el Consejo Empresario. Concepción del Uruguay y Colón fortalecen una agenda de trabajo conjunto vinculada al turismo, la educación y el desarrollo productivo e industrial. Así completamos la actualidad entrerriana con los títulos. Vamos ahora al ámbito nacional, como de costumbre. Los temas que destacan los diarios y portales informativos de Buenos Aires.
2: Comenzamos con Infobae, que tiene estos temas. Gira presidencial: Milei se encontraría con Trump durante una sesión del escudo de las Américas en la ONU.
3: El riesgo país arriba de los 550 puntos condiciona la primera emisión de deuda internacional de una provincia.
2: Nicolás Barrone habló por primera vez tras su salida de la Fórmula 2.
3: Fingió que estaba embarazada y asesinó a una amiga para robarle el bebé que estaba a punto de tener. Ahora espera que la ejecuten.
2: También otro de los temas de Infobae, Mariano Andújar y el costo de la alta competencia.
3: El gobierno confirmó que el 9 de noviembre será feriado nacional por la visita del Papa León XIV.
2: También seguimos recorriendo los títulos de Infobae. El PJ arma escenarios con y sin paso para el 2027.
3: También la fruta que los neurólogos recomiendan para cuidar el cerebro después de los 50.
2: Otro de los temas: discapacidad, otro error evitable que el gobierno deberá subsanar, condicionado por los aliados.
3: Le robaron la moto, pagó la cuota vencida del seguro ese mismo día y la aseguradora no quiso cubrirlo. La justicia falló contra la compañía.
2: Vamos a Clarín. Milei en Nueva York habla ante la ONU tras el cruce por Malvinas entre Argentina y Reino Unido.
3: Otro de los temas, también dice, el premier británico rechazó amenazas sobre Malvinas y Kirno replicó: Reino Unido las ocupa ilegalmente.
2: También con Milei en Nueva York cierran un mega acuerdo de inversión con Estados Unidos.
3: La despedida de Messi, su mesa chica, también ahora que abre el abanico de los nuevos líderes.
2: El argumento del fallo de la AFA solo multó a Boca por incluir a 6 extranjeros ante Vélez y confirmó su pase a los cuartos de la Copa Argentina.
3: Alerta por el uso creciente de inyecciones para adelgazar entre quienes pueden pagarlas y no las necesitan.
2: Crece la venta financiada de autos 0 kilómetros y 2 nuevas marcas chinas se suman con créditos.
3: Por favor, no lo dejen morir. Un joven de 17 años fue asesinado a puñaladas cuando festejaba el Día del Estudiante en San Juan.
2: Con un pedido de jury y otro de juicio político, buscan remover a las juezas que intentaron frenar el régimen penal juvenil.
3: Tragedia en Mendoza: corría picada, perdió el control de su auto y mató a una espectadora de 18 años.
2: Vamos, ámbito. Argentina y Estados Unidos firmarán acuerdo por más de 6.000 millones de dólares para el desarrollo de infraestructura y gas de Vaca Muerta.
3: Javier Milei hablará ante la ONU, se reunirá con empresarios en New York.
2: La UIA se fue de economía con las manos vacías. Empresarios hablan de una reunión decepcionante.
3: Marcha atrás del gobierno en discapacidad. Presentaron un proyecto similar al opositor para recuperar aliados.
2: Bullrich volvió a patear el tablero y divide aguas en su propio bloque de senadores.
3: AFA rechazó reclamo de Vélez y Boca jugará los cuartos de final de la Copa Argentina.
2: También el gobierno británico de Malvinas extendió 5 años las licencias a petroleras. Nuevo desafío a la Argentina.
3: Presupuesto 2027, Libertad avanza, obliga a ceder ante aliados para salvar a Milei del veto.
2: Carne vacuna, las exportaciones crecen 42% en dólares, cae la oferta local y avanzan las importaciones.
3: La economía mundial se queda sin margen de maniobra.
2: Los temas de los diarios nacionales.
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0: Ya recién estamos en la mitad de la semana y ya está pensando en el próximo fin de semana. Cristian Flores, musicalizador de nuestra vida. Los chiqueros entrerrianos ya planificando con esta linda chamarrita, con las costumbres típicas nuestras, de todos, por supuesto, anhelando que llegue el fin de... Y ellos van a estar el próximo fin de semana, los musiqueros entrerrianos, en la gran fiesta que prepara Seguí para celebrar su aniversario, que fue el primero de septiembre, el primero de este mes, pero la gran fiesta con emprendedores, con empresas, con artesanos, con muchos artistas. Los Tequis van a llegar a Entre Ríos y van a estar en Seguí, los Palmae, en fin, ya vamos a estar recordando el anuncio. Ahora, hablemos algo breve sobre lo que ya está en vigencia en nuestra provincia de Entre Ríos. Durante muchos años se habló, se discutió, se anheló también, y que es la ley de consorcios camineros. Ayer el gobierno de Entre Ríos lo publicó en el boletín oficial, significa que ya está en vigencia. La Dirección Provincial de Vialidad tendrá a su cargo la promoción y el fomento de creación y organización de los consorcios camineros de acuerdo a lo que marca la ley, puesta en vigencia ayer. El gremio que nuclea a los trabajadores de Vialidad se opuso con un paro y movilización al momento de aprobarse la iniciativa, en lo que entienden que es un avance sobre las facultades de Vialidad. El objetivo es que se puedan crear este tipo de entidades, los consorcios de participación público-privada, con posibilidad de intervenir en los caminos terciarios, en los caminos comunales y en los caminos vecinales de la provincia. No se puede negar la ineficiencia de la repartición de Vialidad para mantener los caminos. Y nunca, nunca se trató de falta de personal o falta de presupuesto. Porque sabemos, y mal que le pese al gremio, muchos, no todos, muchos, muchos, y algunos, y de siempre del gremio, hay que decirlo con todas las letras, no solo no trabajaron eficientemente, sino que robaron. Porque es tan común vender combustible, vender brosa que pertenece a Vialidad, es tan común, por favor. Era hora de que se cambie el sistema y ojalá que esto funcione y que no lo boicoteen y que justamente los privados, los vecinos del ámbito rural, las comunas, ejerzan este nuevo derecho a través de la conformación de los consorcios. Más de una vez yo he contado el ejemplo de la provincia del Chaco, que conocí in situ, en el lugar, hace 20 años, en el invierno del año 2006, cómo se manejaban los consorcios camineros en el Chaco y cómo funcionaban, que ya hacía tiempo estaban en vigencia. Y hay otras provincias que también lo tienen. Hay consorcios en nuestro ámbito, pero organizados y funcionando de otra manera. Ahora va a ser el manejo total y reglamentado por una ley provincial de que los consorcios, claro, ahora hay que asumir el compromiso también, el compromiso de trabajar, de administrar la guita, de administrar el trabajo, de controlar la eficiencia de quienes hacen esos trabajos a través de los consorcios camineros en Entre Ríos. 7:36 minutos, vamos con los números de la suerte, Sabrina.
1: Exactamente, la nocturna de ayer, 22, corresponde, primer premio, 6.524, 6524, hasta el décimo, 2.143, 2.796, 5.152, 8.453, 7.797, 3.853, 5.778, 1.607, 3.734. Pasamos a la turista, primer premio, 289, 289, hasta el décimo, 2.976, 2.463, 1.712, 4.304, 9.949, 6.025, 8.478, 8.497, 1.834.
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0: 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Reiteramos este aviso para emprendedores y artesanos. La Municipalidad de Aldea María Luisa abrió inscripción gratuita para quienes estén interesados en exponer en la fiesta de los 139 años el domingo 11 de octubre, predio La Posta, fiesta multitudinaria con entrada gratis. Solamente los stands gratis están habilitados para quienes comercializan su propia producción. No se admitirá reventa de cualquier rubro. Único canal de comunicación, el siguiente WhatsApp, 3436-204030. Fácil de recordar. No es la característica dedicado de Victoria. Es un celular de los antiguos que tiene característica, es decir, enumeración 156, con la característica de Paraná. Te lo repito entonces, 3436-204030, para inscribirse, la única manera. Si no te lo acordás, entrá a la página de Instagram o de Facebook de la Municipalidad de María Luisa y ahí está el aviso de lo que yo te acabo de leer acá en Nuestra Vida. Ricardo, ¿qué informamos? ¿De qué hablamos ahora?
4: Bueno, aprovecho ya que estamos hablando de teléfono, porque ayer justo me llamaron algunos comerciantes para chequear mi número telefónico. Esto tiene que ver con una situación. Se ve que hay un encuentro deportivo importante aquí en Victoria en los próximos días que tiene que ver con el fútbol. Yo no sé si es coincidencia o no, pero con un número de Gualeguay, gente de una productora de Gualeguay, un tal Ricardo Cruz, Raúl Ricardo Cruz, yo me llamo Ricardo Benito, le digo igual a la gente, pero un Raúl Ricardo Cruz está vendiendo publicidad para ese evento. Muchos me preguntaron si era para esta radio, si era para este medio, si era yo. Bueno, no soy yo, puede ser, no, la característica igualmente no es de Victoria, digo, puede ser coincidencia o no, pero no es el caso mío, digo, por si alguna gente por allí me preguntó. Sí tengo mis comercios, tengo mi producción publicitaria, pero no es el caso de esta venta de fútbol que están realizando. Quiero hacer esa aclaración por decir, no sé si es una estafa o no, pero tal vez puede ser una coincidencia, pero para aclarar un poquito el tema. Bueno, de vuelta
0: bien
4: a página.
0: Vale reiterarlo en todo caso, después lo reiteramos, pero bien vale hacer la aclaración.
4: Lo vamos a aclarar. Vamos a escuchar ahora al diputado Jorge Mayer, porque, bueno, mucha gente participa de lo que se conoce de voluntariado social, o sea, tienen algún tipo de participación sin retribución económica, voluntaria, con el fin de, bueno, un bien común a través de alguna organización, de alguna ONG. Y bueno, ahora desde el diputado, Jorge Mayer, con quien vamos a escuchar ahora este fragmento, habla justamente de esto que han planteado. Aún hay una ley igualmente para voluntariado social, pero lo que plantean es que este voluntariado tenga algún antecedente, le sirva como un antecedente para poner en el currículum, para acceder o tener algún puntito más en caso de alguna posibilidad de acceder a algún cargo del Estado, que no tenga esto, si bien no tiene un rédito económico, si tenga algún tipo de documento que le permita presentar en algún momento que han estado allí formando parte, sin que esto tenga una relación laboral, si se quiere, con las organizaciones. Esto explicaba Jorge Mayer ayer charlando con Radio Victoria.
5: 2004, cuando sale la ley, ese mismo año la provincia de Entre Ríos adhiere a esta ley nacional, pero nunca de alguna manera reglamentó la participación ciudadana. Junto con organizaciones sociales que trabajamos en forma conjunta, entendemos que lamentablemente día a día vemos que hay menos participación ciudadana. Y es una lástima porque las organizaciones sociales cumplen un rol muy importante en la vida institucional de distintas localidades. Cumplen un rol social muy noble, pero el individualismo reinante hace que cada vez encontramos menos voluntarios, porque también lamentablemente no está valorizado ser un voluntario en las distintas actividades sociales. Por lo tanto, entendimos que había que darle un rol o de alguna manera premiar esa participación ciudadana. ¿De qué manera? Entendemos que en la provincia de Entre Ríos, a través del Ministerio de Desarrollo Humano, como se llame en el futuro, tiene que existir la posibilidad de la inscripción de distintas organizaciones sociales que cumplen un rol en la sociedad, que tengan personalidad jurídica y que inscriban quiénes son los voluntarios y el contrato social que se compromete el ciudadano en cumplir en un tiempo determinado. Es decir, en este caso no es que se le va a dar una credencial a alguien que va un fin de semana y cumple una actividad esporádica, sino que aquel que cumple un determinado compromiso con una organización social, ya sea en la cultura, ambiental, educativa, científica, bueno, los distintos voluntariados que de los trabajos sociales que se desarrollan las ONG. De esa manera, cuando se cumplan el plazo del contrato, 6 meses, 8 meses, lo que establezca, hay un mínimo de 8 meses, lo que establezca, va a tener una credencial emitida por esa ONG, refrendada por la provincia, para poder acreditarla ya sea o en un currículum y o cuando se presente a participar de un concurso para un cargo en el Estado.
4: Bueno, recordemos que esto no es una nueva ley, ¿no? Sino un complemento a lo que es la ley nacional, y también se ha invitado a los municipios a entrerrianos a adherir a este régimen.
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0: El Ministerio de Defensa de la Nación insiste en que va a haber un sistema de seguridad, un despliegue de sistema de seguridad que acompañará la visita del Papa León XIV, nunca visto en Argentina. Pero para quienes no estuvieron en aquella época, no habían nacido hace 39 años atrás, o eran muy pequeños, hay que recordar que cuando llegó el Papa Juan Pablo II a la Argentina, era, primero era 1982, Guerra de Malvinas, vino justamente para tratar de encontrar una pacificación en el conflicto. Hacía un año que habían atentado contra el Papa Juan Pablo II en la Plaza del Vaticano. Y el atentado no logró su cometido final, afortunadamente, que fue matarlo, pero sí lo hirieron al Papa Juan Pablo II. Imagínense lo que fue a partir de allí, toda la seguridad que en el Vaticano y a cualquier lugar del mundo que acostumbraba a viajar seguidamente Juan Pablo II, entre tantas cosas, el Papa viajero le pusieron a Juan Pablo II por la cantidad de viajes que realizó hace 40 años atrás. Cuando volvió a la Argentina, es decir, el viaje que hizo en el 82 fue muy breve. Estuvo, si mal no recuerdo, solamente en Buenos Aires. Pero en el año 87, cuando visitó distintas ciudades, entre otras Paraná, la capital de nuestra provincia, estando allí en el escenario y teniendo el orgullo y privilegio de la vida de presentar su homilía, nos llamaba la atención ver a los custodios las medidas de seguridad que había impuesto la Fuerza Aérea Argentina en el aeropuerto de Paraná, con tanques y con defensa antiaérea, por cualquier cosa que viniera algún atentado desde el aire, lo derribaban inmediatamente. Eso la gente no lo sabía, obviamente, no se informaba. Posteriormente se conoció por testimonio de quienes estaban allí. Viajaban los dos, el Tango 01 y el Tango 02, que eran los dos aviones, los Boeing presidenciales, sin saber en cuál de los dos iba el Papa, por ejemplo. Tuvimos que entrar a las 5 de la mañana al aeropuerto, porque después al lugar donde llegábamos los que teníamos que trabajar en el escenario, no podíamos bajar del escenario. El escenario era el techo del edificio del aeropuerto de Paraná, y las medidas de seguridad ni les cuento. Y había unos señores de impecable traje que tenían un sistema de comunicación que nos llamaba la atención a todos, un audífono y un cable enrolladito que ingresaba al saco. Eran equipos de intercomunicación entre ellos, no se veía el micrófono, obviamente, y además las armas que tenían escondidas bajo los sacos, la seguridad del Papa. Por supuesto que ahora y siempre puede ser mucho, mucho más, ¿no? Es decir, militarizar los lugares donde va a estar su santidad ahora en su visita aquí a la Argentina. Comunicación con Rosario que tenemos en este momento de la mañana, la presentamos comercialmente.
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0: Ahí llegó un mensaje con respecto al tema consorcio caminero y vialidad, pero lo dejamos para después. Ahora te damos la bienvenida, adelante con las noticias, Leo Carlini desde Rosario.
7: Buen día, exactamente, muchas gracias, saludo para vos y para todo el equipo. Aquí estamos como cada jornada con todo el repaso de la información del ámbito judicial y policial. Lo primero que tenemos que contar son denuncias por presunto acoso en un colegio, en el colegio Sarmiento. Un docente fue demorado. Estamos hablando de un profesor de 52 años del ex Nacional 1. Fue trasladado ayer a la comisaría segunda luego de que alumnas de la escuela denunciaran presuntas situaciones de acoso. Hubo intervención rápida, obviamente, del Ministerio de Educación, que inició un sumario en principio administrativo. El caso quedó bajo investigación. Lo que pudieron reconstruir algunos colegas allí en el lugar es que las denuncias involucran a un profesor de 52 años que fueron planteadas por estudiantes de cuarto y quinto año del establecimiento, que está en calle 9 de julio 80, esto es inmediaciones del Parque Urquiza. Las alumnas mismas convocaron a sus familias al ingreso de la escuela para reclamar por conductas del docente que describieron como extrañas. Hubieron varios estudiantes, familiares, personal también de la institución, autoridades escolares que dieron intervención a la policía. Por supuesto, se está definiendo lo que es lo que va a tomar como punto de partida en las próximas horas la Fiscalía. Hasta ahora sabemos que se tratan las denuncias de estudiantes de entre 16 y 17 años que se presentaron durante la tarde para formalizar, como contábamos, estas denuncias. Bueno, otros temas también del ámbito policial. En este caso están pidiendo 13 años de prisión a un acusado de haber realizado grooming y de abusar a un adolescente de 14 años. Estamos hablando de Juan José Ortiz. Comenzó a ser juzgado desde este lunes en Rosario por los delitos cometidos en octubre y noviembre de 2023 en Piñero. Estamos hablando nada más y nada menos que una persona justamente que en ese momento se encontraba, se entiende, en una alcaidía, ¿no? Esto es lo que están investigando por estas horas, e involucra a una menor de esta localidad, reitero, de Piñero. También para sumar entre los temas del día, un asalto. Asaltaron a un chofer de aplicación en la zona suroeste y abandonaron el auto. El robo tuvo lugar en la madrugada de este martes en Camino Nuevo a Soldini y Avellaneda, donde la víctima justamente fue atacada por dos falsos pasajeros y al menos un tercero se sumó luego. El auto fue recuperado por el comando radioeléctrico, pero bueno, pasó un muy mal momento este hombre. Allí el resumen que habitualmente hacemos a esta hora en la radio con toda la información del ámbito judicial y policial.
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0: 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Mercado de Cañuelas, hoy ha concentrado 4.710 vacunos. 133 animales de ese total fueron enviados desde los campos entrerrianos. Ayer la oferta pobre no alcanzó para impulsar una mejora en las cotizaciones de las haciendas. Hubo selectividad para todo el consumo. Remates de hacienda en la provincia y en la región. Hoy es el día del gran remate de cabañas integradas santafesinas, remate especial de primavera en la rural de San Justo, Santa Fe, remate que estará a cargo de la firma O'Farrell y compañía, comenzando a las 13:30 después del almuerzo. Hoy también remata la ganadera en Villaguay y consignataria Asengan en Asengan. Mañana la ganadera en Ramírez, de mañana y de tarde. Y el viernes, consignataria Asengan estará realizando el gran remate especial vigésimo aniversario en instalaciones Ferias Don Luis de Rosario del Tala, comenzando a las 10:30 de la mañana con 250 gordos especiales, 14:30, 20 toros, a las 15:30, 150 vientres preñadas y con cría, a las 16:30, 350 invernada, machos y hembras, todo ingresado mañana jueves. 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
0: Estables los mercados de granos, tanto Chicago como Rosario. Girasol disponible, Rosario 760 mil pesos, subió 5 mil. Maíz 300 mil pesos, cotizó ayer. Soja 565 mil y hasta 570 también. Trigo 351 mil pesos. En las operaciones a cosecha, maíz el cercano a cosecha enero, $211 la tonelada de maíz. Soja para mayo, $365, algo más para enero, $385 la soja. Trigo para diciembre, $228.50 y para enero, $232 la tonelada en el mercado a término. Argentina tiene una gran oportunidad para convertirse en importante proveedor de fertilizantes de Brasil. Después desarrollamos la noticia en tiempo agropecuario. Ahora nos vamos al departamento informativo de LT39. Más noticias para ustedes.
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8 de la mañana, un minuto. El cielo en estos momentos en la ciudad de Victoria está cubierto, nublado. La temperatura marca 9 grados en la ciudad de Victoria con una humedad del 61%. Secuestraron miles de dosis de éxtasis y 40 kilos de cristal tras operativo en Autovía 14. El secuestro de aproximadamente 10.000 dosis de éxtasis y 40 kilos de cristal en Autovía 14 se concretó el martes durante un importante procedimiento realizado por el personal de Dirección de Prevención y Seguridad Vial de la Policía de Entre Ríos. Según la información preliminar, fueron incautadas alrededor de 10.000 dosis y pastillas de drogas sintéticas, anticiparon fuentes policiales.

0: En los procedimientos se desarrollaron entre el puesto caminero Paso Cerrito y luego en Bellavista, en el departamento Uruguay. Milei brinda este miércoles su discurso ante la Asamblea General de la ONU. El discurso del mandatario será a las 12 y espera que exponga los lineamientos centrales de su política exterior, el alineamiento estratégico con los Estados Unidos e Israel y la posición argentina frente a los desafíos globales. La AFA creará la Recopa de Campeones para 2027. La AFA anunció una nueva competencia oficial para 2027 que sumará un título al calendario del fútbol argentino. Además, van a comentar quiénes podrán disputarla y qué otros cambios se van a analizar para la próxima temporada. Donald Trump en la Asamblea General de la ONU: ¿hacemos un trato con Irán o los aniquilo definitivamente? El presidente de Estados Unidos, Donald Trump, volvió a elevar el tono contra Irán durante su intervención ante la Asamblea General de Naciones Unidas, donde repasó la política exterior de su administración y defendió las acciones militares de Estados Unidos en Medio Oriente. El mandatario planteó que deberá tomar una decisión sobre los próximos pasos frente a Teherán y presentó como alternativa negociación de acuerdo o una nueva escalada militar. La hora 8:03, 9 grados la temperatura. Para hoy 22 la máxima, despejado próximas horas.
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0: los tequis que van a estar este fin de semana en Seguí, en la gran fiesta aniversario, en el predio multieventos allí, lo que fue el ferrocarril donde se inició el pueblo. El primero de septiembre, como decíamos, fue el aniversario, y los festejos van a ser este sábado y domingo. César Espesotti manda el siguiente mensaje. Mandar un saludo a Felipe Espesotti, que hoy está cumpliendo 18 años. No sé de qué zona son, porque esto lo ha mandado a través de las redes sociales. Si nos está escuchando, que nos diga a ver dónde. Feliz cumpleaños, Felipe Espesotti. Mensaje de César Espesotti. Y hablando de mensajes, hoy cuando hablábamos que desde ayer ya está vigente, promulgada la ley de consorcios camineros, ahora hay que ponerse a trabajar para conformarlos en las distintas zonas, capacitarse los productores, las comunas, las instituciones, las asociaciones, las cooperadoras, ¿por qué no también? A ver de qué manera, cuáles son los derechos, cuáles son las obligaciones. Ahora hay que ponerse a trabajar. Y con respecto a lo que decíamos, que parte de la información que el gremio hizo paro contra este proyecto y demás, en el proyecto participaron uno de los primeros legisladores que comenzaron a hablar del tema. Es un hombre que no tiene muchos años en la política, pero que sí tiene actividad e historia en la actividad agropecuaria y el tema caminos y demás. Se sumó, inclusive ya hace varios años venía hablando de este tema, Vitor, y se sumó el senador Cabaña, también de el departamento Nogoyá, con otros proyectos el año pasado. Y también hay que recordar aquí a una legisladora que hace poco falleció, y estoy buscando aquí su nombre, que creo que era de la zona de Gualeguaychú, que formaron parte de la creación o de las ideas de trabajar con los consorcios camineros. Bueno, que me disculpen, ya después vamos a estar abordándolo en Tiempo Agropecuario, porque sobre esto hay que difundirlo mucho y trabajar, insisto, las juntas de gobierno también, con la poca plata que reciben, pero tienen la oportunidad. Vamos a estar brindando más detalles, inclusive, en Tiempo Agropecuario, y ahí vamos a nombrar a todos, porque es un tema fundamental. Pero lo que sí quería mencionar, decía el amigo Iván, oyente del departamento Nogoyá, siempre de la zona rural, en la zonal de Seguí hubo un excelente jefe, Gustavo Smith, hacía laburar a todos, realizó grandes obras, pero molestaba, le generaron una causa para sacarlo. Esto yo lo escuché en su momento y bastante, en la zona rural. Gracias, Iván, por decir tu opinión acerca de decir las cosas como son y simplemente decir lo que son. Es decir, el folclore de vialidad es vender combustible, vender brosa, romper máquinas. No todos, pero sí ha sido una constante. Es decir, inclusive revender repuestos de máquinas, de vehículos, ¿no es cierto? 8:17 minutos. A ver qué está quedando en tu agenda periodística, Ricardo.
1: Bueno, y el tema ayer, y tuvo que ver con esta sesión inconclusa, ¿no? Que no se terminó, que no tuvo quórum en el Consejo Deliberante, esta sesión especial que ha dado tanto que hablar. Ayer hubo varios concejales que estuvieron charlando y hoy seguramente tendrá continuidad en los temas de la programación. Pero vamos a escuchar ahora a Ignacio Marcó, al concejal, que ayer charlando con Radio Victoria explicaba cuál era el tema que dejamos generado este, llamémosle, conflicto en el tratamiento en el Consejo Deliberante, y también sus especulaciones en torno a la no asistencia de muchos de sus pares.
2: Ya, no, llamó la atención porque minutos antes habíamos estado trabajando todos juntos en plenario. Entonces también nobleza obliga, digo, también, si iban a tener esa actitud que la verdad que desconcertó, porque también, si bien la moción no la había hecho ninguno de los concejales que se ausentaron ese día, estuvieron de acuerdo porque se votó por unanimidad. O sea, todos los concejales que estuvimos en la sesión del 17 de septiembre votamos para que tengamos esa sesión especial ayer, y también votamos para que ese proyecto vuelva a comisión para hacer las modificaciones correspondientes. Así que también, y también para que la gente entienda de esas modificaciones, el formato que la provincia, tanto en esta instancia como en la anterior, el formato de el articulado de esa ordenanza no es algo que uno pueda sentarse en una mesa de diálogo a negociar de los plazos, los intereses, son plazos que fija la provincia. No hay forma ahí de alguna manera, sí, sentarse en esa mesa y ajustar algún valor o algún porcentaje. Entonces, más que nada tenía que ver con la parte de los considerandos de la ordenanza, que es un poco el motivo, la justificación o los argumentos de por qué uno en una ordenanza decide tanto el objeto y otras cuestiones de lo que son las leyes municipales.
3: ¿Y por qué crees vos que no participaron de esta convocatoria, de esta sesión especial?
2: No lo sé. Tendrán sus motivos. Espero que también puedan ustedes después entrevistarlos y que ellos también se sinceren ante esta situación. Los ámbitos, llamémosle, de diálogo, de debate, de tratamiento, son las comisiones, es el Consejo Deliberante. Entonces también hay, me parece que está el espacio dado, brindado para plantear los debates. Y también, si uno no está de acuerdo con algo, sea en este tema o en cualquier otro, también tiene la voz para y la libertad para también para expresarlo y para hacerlo.
0: 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Estoy escuchando audios, varios que llegan y otros por escrito, con respecto al tema de vialidad. Sí, uno sabe que pone el dedo en la llaga, es decir, con un tema como esto, ¿no? Lo que es la historia de vialidad. Y que ahora, al tener la participación, el vecino, la gente, bueno, vamos a ver qué pasa. Yo siempre dije, en un escritorio donde hay un funcionario, un político corrupto, del otro lado de ese mismo escritorio hay dos o tres privados que son corruptos también. Entonces, gracias a quien mandó ese audio diciendo que no solamente se roba adentro, sino de afuera, porque hay todo un circuito, una legión de proveedores de todo tipo de insumos que se prestan y hasta incitan, invitan a la gente de vialidad a robar, es decir, a vender un repuesto, facturarle dos, el segundo repuesto va para el de vialidad, o ponele lo que quieras en la boleta y total después arreglamos y yo te tiro, a ver, decime dónde te tengo que llevar los 50 litros de gasoil, o así sucesivamente. Por supuesto, es lo que pasa siempre. Si no, nadie robaría televisores, celulares, nada. ¿Y por qué roban televisores, celulares, autos, de todo? Porque hay alguien que compra, del resto de la sociedad, de nosotros. cuando compran una moto y la desarman a los 5 minutos, es porque hay otra gente que tiene moto y necesita los repuestos. La autoparte pasa lo mismo. Ahí van a enjuiciar a policías que robaban autopartes de vehículos secuestrados en la caminera de Brazo Largo. ¿Y por qué hacían eso? Porque había gente que compraba las autopartes, y lo mismo ha pasado históricamente con Vialidad. Es de esperar que se corrija eso, ¿no? Aunque sea un poco, qué sé yo. Buenos días, Santiago, ayer llegaron los carreros a Galarza. Saludos desde Lazo. Ricardo, muchas gracias por mandar este mensaje. Sí, lo teníamos el lunes, lo estuvimos escuchando Alberto Zilin, presidente de los alemanes del Volga de Galarza, la fiesta que estaban organizando y la expectativa que tenían los carreros, carradas de damajuanas llevan también los carreros, y muy bien, está bien, no molestan a nadie, andan por el medio del campo, por los caminos de tierra. Bienvenido sea, 8 de la mañana, 23 minutos, no nos tenemos que escapar de ningún segundo ni minuto, lo tenemos Agustín Rebocio con la información desde el móvil. Agua adelante, buenos días.
4: Santiago, muy buen día para vos, para todo el equipo, por supuesto para la audiencia, buena jornada de día miércoles, con el cielo parcialmente nublado aquí en nuestra localidad. Bueno, ayer se estuvo llevando adelante la reunión de paritarias a nivel nacional entre los gremios docentes y el gobierno, donde ha presentado una propuesta. Bueno, ahora los gremios, por supuesto, harán el tratamiento correspondiente en las bases. Se ha informado por parte de ACMER que hoy comienzan las asambleas de manera nocturna durante 2 horas, mañana jueves, en horario diurno, y también a la 18:30 horas la asamblea resolutiva para llevar el día viernes al congreso que se va a desarrollar en Paraná, y allí definirán si aceptan o no aceptan la última propuesta salarial. Por otro lado, el viernes, recordemos, viernes se va a estar desarrollando próximo la presentación del libro A Duelar También Se Aprende, de las autoras Nancy Udrizar y Lucía Franchi. La presentación va a ser en el Consejo Deliberante a las 19:30 horas. Y por último, hablamos de lo que tiene que ver con kartings, porque en estas últimas horas ya se adelantó que la octava fecha de kartings en el Circuito del Cerro se va a estar corriendo el próximo 10 y 11 de octubre. Mañana, con el cielo parcialmente nublado en estos momentos, así se presenta climáticamente la mañana en la ciudad de Victoria.
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0: Quedan pocos minutos, gracias al amigo Carlos Llorente, Tesanos Pinto también, otra opinión que dice, bueno, felicitaciones por decir muchas cosas que casi nadie dice por miedo, espero que la cosa cambie para bien de todos. Hay que decir las cosas como son, decirle, bueno, pero ojalá que cambie y que hay mucha, muchísima gente buena y honesta en la repartición vial. Y bueno, con el trabajo y aporte de los privados, ojalá que esto cambie con la ley de consorcio. Dicen que los carreros lo llevan al Lole, pero no, si pobre el Lole Reutemann ya falleció. No, dice, los lechones que llevan, la parva de lechones que llevan en los carros rusos y van haciendo todas las noches cordero. Y está bien, felicitaciones a los carreros. Que bueno, este sábado es la gran fiesta de los 50 años de la Asociación Descendientes Alemanes del Volga de Lucas González, y también por allí, no sé si ya pasaron el fin de semana pasado, van a andar este fin de semana. El casamiento alemán se hace este sábado a la tarde en Lucas González y después la gran fiesta en su hermoso salón. Sabrina, ¿qué da cuenta el pronóstico, el clima para nuestra región?
1: Bueno, hoy con cielo amanecimos nublado, anoche estaba despejado, se nubló, ayer 9.05 dio inicio la primavera, fresca primavera por ahora, pero tranquilos, va a alumbrar el sol, próximas horas va a empezar a moverse, se despeja 22, puede llegar la máxima 11, la mínima. Mañana más agradable todavía, mañana jueves nos vamos a los 27, casi 28, la mínima estará entre los 12, el sábado 28, 29, y las mínimas entre 15 y 16, temperaturas muy elevadas para lo que será el fin de semana. Y estamos mirando fijamente el día domingo, hay inestabilidades, había un porcentaje elevado, bajó a un 60-63%, marca algo de lluvias y probables tormentas aisladas, veremos qué sucede. Las mismas durarían el lunes por la mañana y tal vez alguna nube el martes por la mañana. Vamos a ir viendo qué es lo que sucede. Pero más allá de eso, no hay cambios en la temperatura. Se mantendrá en 22, 23, 24, 25 y así como realmente debe ser en esta época de la primavera. Por lo pronto, hasta el sábado, lindo. El domingo veremos qué pasa. Las lluvias serán hacia el norte de Entre Ríos, vendrán por el oeste, llegarán a Victoria hacia el sur. Lo vamos a chequear en el momento y el sábado o el viernes vamos a intentar ver si nos muestra efectivamente si es por la mañana o por la tarde esa probabilidad de lluvia. Lo que sí, casi nublado todo el domingo.
0: 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Ricardo, ¿queda algo antes de despedirnos?
2: Sí, señor, ¿qué fiesta están organizando en Jujuy por la elección de la reina de la fiesta nacional de los estudiantes? Allí está la representante de Victoria, Ernestina Otey. El viernes van a estar haciéndose la elección. Se puede seguir, mañana le voy a contar un poco más porque estamos apurados de tiempo. Y gracias también a Gabriel Calabrese, que está haciendo una nueva presentación, una producción artística, cultural, histórica y popular. Mañana con más tiempo le cuento porque va a ser el sábado, pero ya hemos recibido la invitación de parte de nuestro amigo Gabriel Calabria.
0: Un saludo para el amigo Alcide Chaparro. Mañana voy a estar leyendo un lindo comunicado que mandó. Qué linda comunidad que ha conformado Alcide en torno a la gran fiesta del Paraisal que fue el fin de semana pasado. Y un lindo mensaje de agradecimiento a todos los que colaboraron, hizo la gente esa comunidad extraordinaria. Nos volvemos a encontrar a las 12.30 con Tiempo Agropecuario. Gracias equipo, muchas, muchas gracias audiencia, gracias a quienes envían mensajes y participan de los temas que abordamos aquí. 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Chau.

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1: 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Andresito, 3 metros 36, crece. Iguazú, 16 metros 90, crece. Corrientes, 4 metros 48, estacionario. La Paz, 4 metros 10, crece. Diamante, 3 metros 13, crece. Paraná, 2 metros 81, crece. Rosario, 2 metros 46, estacionario. San Lorenzo, 2 metros 69, crece. Villa Constitución, 1 metro 99, crece. Y en Victoria, 3 metros 32, estacionario. 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Misas. Hoy misa mensual, renovación carismática, a la hora 21, Basílica Nuestra Señora de Aránzazu. Necrológicas. Falleció ayer a la edad de 86 años el señor Marcelino Flores. Los restos del señor Marcelino Flores son velados en sala de Pello 414, serán inhumados hoy a la hora 11:30 en el cementerio municipal, Casa de Duelo, quinto cuartel. Cumple su turno, Farmacia de la Ciudad, 25 de mayo 322.
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Sí, sí, sí, vamos a parar por acá nomás. Ya estamos en esta nueva mañana de reencuentros, de esta manera que tenemos desde hace muchísimo, muchísimo tiempo, de juntarnos para comentar las cosas que nos preocupan, las cosas que nos ponen contento, el deporte, la música, y todo lo que hacemos habitualmente a esta hora de la mañana, ¿no? Estamos otra vez en el ombligo de la semana, ¿no? Arranca una nueva mañana y hoy va a ser distinta también en términos musicales, ¿sí? Porque hay motivos, y a los motivos hay que aprovecharlos, ¿sí? Y hoy vamos a empezar la mañana medio melódico, pero yo creo que este señor se lo merece, recordando un momento especial de su vida, ¿eh? Sí,

estamos arrancando un poquito tranquilo, porque es el cumpleaños de este señor, ¿eh? Este señor que no necesita, no necesita gritar mucho, ¿no? Este, para hacerse notar, ¿eh? Ponemos un pequeño recital de Julio Iglesias, que era un personaje total, ¿eh? Julio Iglesias fue eso, mezcla de galán,

mucha debilidad que había en el sonido. Él saltaba, miraba y bueno, y hasta que no solucionaba y salía perfecto. También con el tema de la iluminación y también de dónde lo tomaba la cámara, ¿eh? Todo sabía, estaba muy atento. Era un brindar absolutamente todo por el espectáculo, ¿eh? Era lindo. Y tener canciones muy nuevas, románticas. A mí me encantaba viajar, por ejemplo. Te hacías trasladar acompañándote en un viaje. De esos como los míos, de esos locos que les gusta viajar solo.

Bueno, la cuestión es que muchos temas de Julio Iglesias parecen para estos contemporáneos ser autorreferenciales. Por ahí yo me encuentro con...

0: Bueno, arrancamos el programa realmente con homenaje a este cantante espectacular que hoy está festejando un año. ¿Cuánto? No soy impiadoso. Cumpleaños, nada más, porque el número aterra y a mí me da mucho miedo, así que prefiero evitarlo. ¿Está mal o está bien? Buen día.
1: Muy buenos días, Roberto, muy buenos días.
0: ¿Qué te parece mi táctica?
1: Es suya. Yo a mí me gusta darle edad para dar esta idea de vida, de todo lo que ha hecho, de lo que ha logrado desde sus inicios.
0: Si no.
1: Y bueno, por eso es importante decir, bueno, ya adulto mayor, todo lo... 8 hijos tiene Luis Miguel.
0: ¿Ah, sí?
1: Luis Miguel, no, perdón, Julio Iglesias.
0: ¿Con la misma?
1: No. Con dos. Bueno, no sé a qué se refiere, pero sí.
0: Con la misma mujer. ¿Y
1: no,
0: qué otra cosa puedo referirme?
1: Bueno,
0: yo
1: por eso,
0: la radio.
1: Sí. No, con dos mujeres.
0: Ajá.
1: Por lo menos que
0: dos.
1: Se conocen.
0: Ajá.
1: Se conocen.
0: Cuando no esté.
1: Le van a aparecer más.
0: Van a aparecer, sí.
1: Ya apareció otro.
0: No es.
1: Él niega, por supuesto,
0: pasa.
1: Y ahí adentro.
0: Están detrás del dinero.
1: Sí, el señor Julio Iglesias ha hecho mucho dinero, ya está totalmente retirado de los escenarios, cuida mucho su imagen pública, así que no se lo ve.
0: No, el otro día le pegaron una paliza, como siempre, por ahí, como violador, como medio como Jorge Porcel, que metía mano a las
1: cantantes. Sí, como un acosador de empleadas, un acosador de las empleadas que él tiene en sus residencias. Sí, tiene dos residencias donde él vive, más generalmente en Bahamas.
0: ¿Sabía vos que casi que jugó en primera en el Real de Madrid? Casi juega, ¿sabías?
1: Ah, ¿que fue jugador de fútbol?
0: Sí, arquero era.
1: Ah.
0: El puesto de los boludos.
1: Bueno.
0: Después seguimos hablando de Julio Iglesias.
1: Bueno,
0: voy a ver cómo está el tiempo.
1: Iglesias.
0: A ver, hola, ¿cómo te va?
2: Pero bien.
1: Hola,
2: bueno,
1: Sabri.
2: Bueno,
1: acá estamos. Hoy miércoles.
2: Ajá, bueno, el
1: primero
2: tiempo
1: de primavera.
2: Sí,
1: primer miércoles de primavera.
2: Es verdad. Bueno, va a subir, 22, 21, 22, dentro de un rato. Por ahora amaneció fresca la mañana, pero bueno, es producto de que anoche también hubo una mínima de 6.5, así que bueno, fresca, pero el viento está cambiando, ya es del norte y del este el viento, desde hoy temprano puede ir de 12 a 30 kilómetros por hora, después empieza a bajar y así va a ir moviéndose más o menos el viento del norte y del este, 22 entonces, la mínima va a ser de 11, eso quiere decir que sube la mínima, quiere decir que mañana arranca bien y lindo, mañana nos vamos a 27, 28, mañana jueves, el viernes también 28, 29, igual que el sábado, y miremos el domingo, probable lluvia el domingo, probable lluvia es el lunes a la mañana, pero pueden andar dispersas algunas nubes, alumbra el sol, va y viene así más o menos el lunes, pero desde hoy en adelante hablamos de 21, 25, 28, 29, bueno. 26, 12, 13, 14 y hasta 17 la mínima el fin de semana.
0: Así que le vamos a este fin de semana, le vamos a decir bienvenida a la primavera.
2: Sí,
0: feliz primavera.
2: Sí.

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7: No es solamente una cuestión de hombres, el hecho de la atracción hacia un auto lindo.
8: ¿Un auto?
7: ¿O no me vas a decir que vos nunca saliste con un hombre porque tenía un lindo auto?
9: Jamás.
7: Dale.
9: Bueno, está bien, pero no se lo digas a Dardo. No. En el secundario salí con un chico que tenía un Taunus GP potenciado naranja y negro. Oh. Pero no, no funcionó eso, porque él quería llevarme la parte de atrás del auto y yo no quería, ¿no?
7: María Elena, ¿no fuiste?
9: No, es un horror eso.
7: Ay, no sabes lo que te perdí.
9: ¿Vos fuiste?
7: Mi amor, cuando vos te compraste el pantalón, yo ya me lo hice bermuda.
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3: Sí, hoy a través del programa, Roberto, queremos saludar a nuestra madre, que hoy está cumpliendo 78 años y que Dios le ha dado salud. Le mandamos un beso y le armamos sus hijos, nietos, todos los que la quieren. Pásale un tema de Ramona Galarza que pusiste los otros días. Alicia Margarita Corsini Sosa, La sonrisa de mamá, dice, de Palito Ortega. Oh, pero es muy lento, pero que lo... Bueno, querés especialmente a nuestra...

0: Noticias, felicidades, felicidades.
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4: Ey, Roberto, ¿tenés alguna novedad de pago a jornalizados municipales? Gracias, los escucho siempre.
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4: Bueno, acá me dicen, hola Roberto, buen día, saludos a Sabri, es una genia. Mamá. Ricardo Cruz, dice, y Blacky.
6: Todos,
4: menos yo, ¿no? Soy Rosa, la señora que te iba a tejer el sombrero, pero me quedé esperando, dice, gracias igual. ¿Cómo era? ¿Qué era? ¿Un sombrero al crochet? Bueno,
6: azul,
4: que lo haga, que lo traiga. Yo tengo que,
5: sí,
6: pero era con rafia, era un bueno, material distinto.
4: Bueno, yo tengo que llevarle la rafia y todo, que me lo traiga hecho y que me lo venda y listo.
6: Me parece que la señora estaba en el campo, ¿no? No estaba acá en la ciudad, me parece.
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4: Ah, del loro que pusimos ayer estuvo bárbaro. Me dice, quiero más información, qué bonito el loro, dice. Sí, tuvimos
6: cumpleaños, ayer
4: encaminando.
6: El loro.
4: No lo pude pasar ayer, pero era el cumpleaños número 40. ¿Sabes lo que es que un ave acompañar 40 años y que además perciba lo que pasa en el hogar? Porque ese loro que apareció ayer y que mostramos en Caminando, que ahora lo van a escuchar en un ratito nada más, una pasada, percibe muchísimo más, y porque lo expresa, el sentimiento de lo que está pasando en la casa. Conoce perfectamente el estado de ánimo de cada uno de ellos. Observa quién y reconoce quién entra por primera vez a la casa y se pone nervioso. Y está muy atento, como un perro guardián, a los movimientos de una casa, el loro.
6: ¿De un extraño que llega?
4: Claro, por supuesto, y además tiene que tener cuidado.
6: ¿Es territorial el loro?
4: Sí, por supuesto que sí. Y con sus pares también,
6: ¿Con los que viven en la casa?
4: Es difícil tener dos machos juntos. A mí me gusta tener tres o cuatro, porque con uno canto, con el otro le hago decir malas palabras, con el otro puteo, con el otro esto. Y viene el rebote, y es extraordinario. Los tipos saben perfectamente, yo a veces me levanto y me engancho con que voy a tratar de hablar con el ministro y arranco, y después se me hace la hora, tengo que calentar la garganta.

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1: Por ahí se corre el riesgo, le quiero decir a este amigo que dice: buen día, hoy es el cumpleaños de mi loro. Culo pelado se llama el loro, ¿no? Qué difícil.
2: Sí, la verdad, llamarlo así.
1: Pero bueno, el culo pelado ya se le pone, ya, es un... por ahí, le quiero decir al amigo, por ahí hay, hay gente que se enoja porque esos animales deberían estar en libertad. Como los loros de acá, en este caso en Paraguay, estos que le decimos loros paraguayos, ¿no? Que se llama, técnicamente amazónico, son plagas, y la traen para acá, lo que es un tráfico ilegal. Evidentemente es una cosa ilegal, pero lo que yo les quiero decir a veces a los ecologistas, que una vez acá, una vez ya hecha el paso, el contrabando, esto que por ahí andan esto, y que lo persigue mucho fauna, a nivel provincial y todo, a nivel nacional. Pero pasan, y una vez acá el pichón hay que tenerlo, porque vienen hacinados 50, 100 pichones. Yo he visto cuando han tomado gendarmería una cosa que pasa para Rosario, a la gran ciudad y al exterior de ahí también. Evidentemente es un negocio, el de la vida silvestre y el de animales es un negocio que hace números muy importantes, anda el tercer, sí, cuarto número, de acuerdo a lo que dice la Policía Internacional.
2: Sí.
1: Pero vuelvo a repetir, una vez que el pichón llegó acá, esto, lo único que podemos hacer nosotros es salvarlos, ¿no? Y después ya no se los puede llevar a la naturaleza. Queda en manos de nosotros, ya, ¿qué va a hacer? Son los compañeros, ¿sabes lo que es 40 años, este loro, 40 años en la casa de un amigo que nos mandó su loro? Culo pelado se llama, miren cómo habla culo pelado. ¿Qué?
3: Cacho.
1: Dale, gol de boca, dice ahí. Va repitiendo, porque sabe el animal, está cohibido, sabe perfectamente, a mí me pasa con los míos.
2: Que lo están filmando.
1: Cuando ven que yo saco un elemento, no habla nada, no hablan nada.
0: Mayorista,
1: son como la Sabrina, se empachan, se empachan.
0: Muy charista, ay, no. 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Acá mandan un mensaje, dice, está el loro Cota y el loro Palillo, dice.
1: Ajá,
0: no sé.
2: Bueno, ¿quién será? Personas que dicen así, loro.
0: ¿Quién será?
2: Dirán loro.
0: ¿Quién será? 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
1: Bueno, en mi trasnoche de martes, venía pensando, cuando uno no se arrepiente, pero le entra como el remordimiento, ay carajo, voy a dormir de una hora menos, y pa' colmo, de comer una rica comida criolla hecha. Entonces se me ocurrió que debíamos empezar a explotar algunas cosas para el movimiento gastronómico de la ciudad. Se nota un pequeño repunte en movimiento de la ciudad con el calorcito. Eso es evidente. No sé si tiene... pero bueno, yo creo que un 30% por ahí se ha aumentado en estos días de primavera, dirían, la preprimavera, y esperemos. En todos lados... en la noche del helado, y entonces esa noche que le venden helados al costo, la cuestión es provocar movimiento. Ajá, yo qué gano si lo vendo al costo, a la heladería, que esto, que otro. Bueno, el costo significa el costo del que está atendiendo también, o sea, un gran descuento para un helado que normalmente se puede vender.

0: 5.000 pesos ese día del helado, vale 3. Eso lo hacen en Paraná, lo hacen en Gualeguaychú, Bailo y compañía. Después en otro dice de las pastas, la noche de las pastas, y pum, pum, pum.
1: Ah,
0: pum.
1: Sí.
0: Bueno, yo propongo que todos los comedores de Victoria, que hay muchos, muchos, muchos, parrillas y todo, ese día hagan una comida tradicional, la noche de los guisos para el pleno invierno, ¿no es cierto?, por ejemplo, y todo ese día tengamos unos guisos al costo en distintas confiterías de la ciudad, sería una linda idea que la desarrollen los que tienen que hacer algo por el turismo, sobre todo que andan figurando para después mandarse a la política. No, sácame.
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1: La hora 9:04, temperatura actual 12 grados, la humedad alcanza el 58%, vientos del noroeste a 19 kilómetros por hora. Robaron 9 novillos de 500 kilos en Gualeguaychú. El robo de 9 novillos de Gualeguaychú, valuados en más de 20 millones de pesos, generó preocupación por la inseguridad rural. El productor ganadero denunció la desaparición de los animales de aproximadamente 500 kilos cada uno de su establecimiento ubicado en el departamento sur entrerriano. Según relató, el hecho fue advertido el lunes 14 de septiembre cuando detectó inicialmente la ausencia de 3 novillos. En ese momento decidió no realizar la denuncia porque consideró que los animales podían haberse desplazado hacia el campo vecino. ANMAT canceló 25 registros de medicamentos de 15 laboratorios. La Administración Nacional de Medicamentos, Alimentos y Tecnología Médica canceló las autorizaciones para elaborar y comercializar medicamentos de 15 firmas tras detectar que 25 certificados de inscripción en el registro de especialidades médicas estaban vencidos y no se había iniciado el trámite para renovarlos. La decisión fue formalizada mediante la disposición 5.866 publicada este miércoles en el Boletín Oficial. El documento fue firmado por el Administrador Nacional del Organismo, Luis Eduardo Fontana. Juegos Suramericanos, la selección argentina fútbol disputará la semifinal contra Perú y buscará asegurarse una medalla. El encuentro comenzará a 14 horas, Estadio Marcelo Bielsa de Rosario, sede que albergó todos los partidos del seleccionado durante la fase de grupo. El ganador avanzará a final y automáticamente tendrá asegurada al menos la medalla de plata. Buscan a un argentino que desapareció hace casi 3 meses en Italia. La familia argentina busca desde hace semanas a uno de sus miembros que estaba de viaje en Europa. La última vez que supieron algo de Nicolás Roberto Merlano fue el 30 de junio, cuando el hombre de 42 años se encontraba en Roma. El 28 de agosto debía regresar a Argentina, pero no hay novedades sobre su paradero. La agencia Interpol ya activó una alerta internacional. Hora 9:06, temperatura en estos momentos 12 grados, máxima 22, cielo despejado próximas horas.
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0: Viene a que no es fácil hablar de cómo nos va en el bolsillo. ¿Qué va a pasar? Todos esos los dilemas diarios de cada día en esta mañana de Caminando.
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0: ¿Y cómo dice que le va personalmente y en el bolsillo?
2: ¿Cómo anda, Roberto?
0: Bien.
3: Buenos días, Fabián.
2: ¿Cómo anda,
3: Blacky? Qué gusto de verte.
0: Fabián Utin en la mañana de Caminando, como todos los miércoles, dándonos un pantallazo de esto que puede haber. ¿Saltó ya un primer gran negocio apenas llegó el presidente de Estados Unidos? Concretaron un gran negocio que tiene que ver con el combustible, ¿no?
2: Sí.
0: Mucha plata, ¿no?
2: En principio, bueno, era un momento importante, una señal importante que justo, faltando semanas para las elecciones en Estados Unidos,
0: sí,
2: se pueda testear un poco si este apoyo de Trump hacia la Argentina sigue vigente, ¿no?
0: Mm.
2: Y en todo caso, si no va a seguir vigente, porque pueda llegar a perder las elecciones de noviembre, las de medio término...
0: No quiero imaginarme el día después.
2: Es bastante normal, Roberto, si recordás la historia, que pierdan la de medio término los presidentes,
0: sí,
2: ¿no?
0: Pero que papá, se caiga, no es bueno para nada.
2: En este caso, tendría una doble significación. Con lo cual, esto que se anunció, que por ahí la gente no lo tiene tan presente, porque fue anoche y muchos estaban en otros menesteres, se anunció que Estados Unidos va a invertir en la Argentina, va a ser la garantía para que dos entidades importantes, el Exim Bank de Estados Unidos, que es un banco de comercio internacional, y con la garantía del gobierno de Estados Unidos, van a poner $6,000 millones acá para armar toda la infraestructura y la logística para que el gas de Vaca Muerta pueda salir al mundo, ¿sí? Es importante porque es la garantía, obviamente es un dinero que viene barato.
0: Bien, los economistas, los que están minuciosamente, como en tu caso, mirando todos los detalles y todo, ¿cómo se zafa de que de tanto en tanto, como parece ser, por ejemplo, salta un hecho de corrupción en este gobierno que pensaba que venía contra todo esto y resulta que no ha tenido tiempo, no sé, de elegir sus colaboradores, que es lo que pasa con los improvisados, como es este presidente que nació sin equipo, sin formación, sin nada, y aparecen y mucha plata en la discapacidad, hay que animarse a hacer eso, y sobre todo también achicar en el presupuesto, dice, bajen el presupuesto el 10%, uno se imagina, ¿no? Porque sí, como las empresas, por ahí en las empresas yo he visto que dicen bajar los costos al 40%, en muchas empresas de acá de la provincia de Entre Ríos, sí, estoy hablando, sí. Al 40% le dan al gerente la orden de bajar. Si en esa baja cae algún empleado, lamento mucho, pero así están actuando. Y en este caso, ¿qué pasa? ¿Qué vemos?
2: Vieron que en el proyecto de presupuesto para el año que viene que se envió al Congreso, que provocó esta explosión a partir de una baja notable en lo que tenía que ver con las partidas para discapacidad y en la baja del nomenclador también, sí, que eso era bastante importante. Pero viste que el gobierno ya lo corrigió después de que tuvo este cortocircuito, incluso con Patricia Bullrich, lo volvió a retrotraer.
0: Patricia Bullrich volvió a estar bastante fuerte en sus declaraciones.
2: Sin duda. Pero desde el punto de vista del presupuesto, ojo que eso no haya sido algo para llevarse la marca.
0: Uh-huh.
2: Y hay otras cosas que pasaron desapercibidas,
0: uh-huh,
2: que terminan siendo una reducción de costos que el gobierno buscaba en el presupuesto. Pero claro,
0: maña vieja empleada durante toda esta democracia, ¿no?
2: Pero obviamente el tema de discapacidad es algo muy sensible,
0: claro,
2: que enseguida provocó, porque ya veníamos con consecuencias de eso, de tratamientos anteriores, y se llevó por ahí. Pero creo que el gobierno... Los que me mostraron algunos números que tienen que ver con, mirá, para que todos miren esta cuestión,
0: uh-huh,
2: pasó esto. Lo que no tenían previsto es lo que pasó con Patricia Bullrich.
0: Sí, sí, sí.
2: De que en público manifestara no saber lo que pasaba. El riesgo país, viste que está subiendo, Roberto, le comentamos a la gente que el riesgo país es este termómetro que mide el riesgo de la Argentina,
0: uh-huh,
2: como quien dice, ¿no? A contramano de lo que está pasando en el mundo, que viene bastante tranquilo las últimas semanas,
0: uh-huh,
2: a pesar de la suba de la tasa en Estados Unidos. Hay cierto temor, no de la ruptura con Patricia Bullrich, de que Patricia Bullrich plantee una interna abierta,
0: sí,
2: antes de las elecciones del año que viene.
0: Sí.
2: O sea, puede pasar de ser la candidata vice,
0: ajá,
2: de un Milei para la reelección,
0: uh-huh,
2: a plantearle una interna a Milei.
0: sí, sí.
2: Lo cual sería insólito en la Argentina.
0: Tiene problemas muy serios. ¿Y vos qué crees?
2: Que nunca pasó que un presidente tenga una interna.
0: Pero bueno, ahora ya la vicepresidenta ya nos lanzó su campaña. Esa mujer se va a lanzar a candidata a presidente y le saca un 8, un 10% de votos esa mujer de arranque ahora, que no ha hecho grandes movidas la vicepresidenta. Tiene un problema político serio, lo mismo que le está pasando al presidente de Estados Unidos, ¿no?
2: Para muchos, los que mueven la plata, los que hacen generar lo que producen los acontecimientos económicos, tiene mitad de vaso lleno y mitad de vaso vacío. Mitad de vaso vacío sería que no está garantizada la reelección de Milei, a pesar de una oposición que está totalmente desmembrada por ahora. Pero al mismo tiempo, el vaso medio lleno es, mira vos, puede surgir otro candidato, pero con ideología muy parecida, casi idéntica a la de Milei. Simplemente con por ahí algo más de sensibilidad de piel, en todo caso,
0: claro,
2: para con la gente, o un poco más de empatía con el electorado, ¿no?
0: Bueno, ¿hay un movimiento esperanzador o es un movimiento primaveral? Este 30% que yo calculo nada más que de mirar, de mayor movimiento comparativamente a meses anteriores que hubo en estas últimas semanas. O sea, con la aparición del calorcito, el movimiento de gente en la calle aumentó muy considerablemente, por lo menos en los pueblos, como el caso de Victoria.
2: Yo creo que un poco lo que está pasando, Roberto, es, por un lado, el avance en las reestructuraciones de las deudas de morosos con los bancos, porque por más que desde el Estado se diga que es un problema entre privados, los bancos están accionando con la gente. Están provocando refinanciaciones en los saldos de tarjetas de crédito, extensión en los plazos en lo que tiene que ver con créditos personales impagos, y eso está generando que de vuelta mucha buena parte de la población sienta otra vez dónde está parada, ¿sí? Y por ahí eso le genera que, che, vamos a salir a comer, vamos a 2 días a tal lado a pasear, y etcétera, etcétera.
0: O sea, es real, eso que yo percibo es real.
2: Es real, es real. A esto...
0: ¿No es primaveral?
2: Yo creo que no es tan climático como puede tener que ver con un ordenamiento de los costos de las familias, ¿no? Baja de la reestructuración de las moras, por un lado. Segundo, haber digerido ya ese costo fijo que tanto nos trajo a maltraer el último año, año y medio, que tiene que ver con que la luz subía, sigue subiendo. Bueno, ya se estabilizó eso. Ya nos acostumbramos que la luz no vale 10, que la luz vale 100, ¿sí? Claro. Y si bien nos cuesta pagar 100 en lugar de 10, pero ya lo tenemos incorporado.
0: Sí.
2: Entonces eso también provoca un ordenamiento en el bolsillo de la familia.
0: Bueno, como siempre, muchas gracias por darnos
2: el gusto, Roberto, como siempre. Buena mañana para todos.
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11: Los angelitos en esta mañana de miércoles, primer miércoles de septiembre de primavera, ¿eh? Estamos en iniciando la estación. Bueno, hoy es San Pío, San Lino y San Tecla. Tecla no creo alguna señora que se llame de esa manera, pero sí Lino, seguro, y Pío, sí los hay. Así que quien se llame de esta manera... ¿Cómo?
12: Lino Álvarez.
11: Lino, bueno, ahí estaba, ¿eh? Lino. Y Pío, bueno, sí, estaba Pío Bósola. Besito al cielo por el Señor. Debe haber otros, seguramente. Así que quien se llame de esta manera, Pío, Lino y Tecla, a ellos los rodeamos con angelitos en esta mañana del 23 de septiembre.
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13: 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Tomate redondo, ruda hembra, ruda macho, gazaña, aster, qué más, en varios colores, en rosa, en amarillo, alegría del hogar, copetón, que está bueno eso para el cementerio, lleva la gente, copetón amarillo y naranja, para el cementerio el copetón. Bueno, flor de cementerio. Copetito, dimorfoteca también tienen, varios nombre, colores, clavelina, esa está buena. Diefenbachia, es de hojas grandes, de hojas verdes, toda manchada. Croto tiene, que es verde con manchas amarillas. Sucumini, verbena, petuña, de todo, ya está. Después sigo. Muchas flores porque llegó la primavera. Vida Verde, Viamonte y Pringles.
12: A ver si tengo un poco de dar un dato terrible, muchacho. Pobre en Nogoyá, un accidente terrible el 21 de septiembre, un muchacho muy, muy joven, que partió la menta y conmovió a la ciudad de Nogoyá.
11: Bien, bueno, estamos en el Día Internacional de la Lengua de Señas. Nosotros aquí a veces en la mesa de trabajo estamos un poco a las señas, no precisamente es la que usan los niños para aprender a comunicarse.
12: Yo.
11: Usted está a las señas como el penado 14. Sí. Había un dicho que decían, a las señas como el penado 14. Bueno, hay 70 millones de personas sordas en el mundo y por supuesto que todas no tienen a veces acceso a este lenguaje para poder comunicarse. Obviamente que lo harán, pero no a través de la lengua de señas, que es tan reconocida en el mundo y tan importante de que los chicos a temprana edad se ha detectado esta deficiencia de no poder escuchar y allí poder comunicarse a través de señas. Así que saludamos a las profesoras que tiene la ciudad de Victoria, que tiene allí en DINAT, hay niños que se comunican a través de las señas, no solamente en DINAT, quizás en otras escuelas también, pero sí hay profesoras que están enseñando las primeras señas en esos talleres de adultos, de capacitaciones de jóvenes y adultos, está el lenguaje de señas, así que felicitamos a los que estudian y a las profesoras que se dedican a esta hermosa tarea de enseñar a niños que tienen esta dificultad.
12: Bueno, en el día de ayer yo hice manifestaciones con respecto a una tarea que, además de la periodística que realiza para su periódico, Laura Pérez. Nobleza obliga, después de eso, cuando uno toma conciencia de lo manifestado, yo mismo bajé los decibeles porque noté inmediatamente, y acá en el equipo también, de que había estado excesivamente, ¿cómo puedo decir? Expresivo, ¿no? Expresivo. Por eso hablamos con Laura Pérez y le pido, me pidió, y con mucho gusto yo doy un derecho a réplica que ella, por los minutos que yo utilicé, también utilice libremente, si yo participar, que me cuente la historia de su lado y qué pasa con lo que yo he dicho. Laura, buen día.
14: Buen día para vos y para la audiencia. Son tres temas que tocaste ayer y voy a empezar por el que más me afectó, que fue hacer referencia a Víctor Elizalde, que no está entre nosotros y no se puede defender. El nombramiento de la sala de prensa del Consejo Deliberante se realizó a través de una decisión del Consejo y de una decisión, supongo, del gobierno municipal, yo no tuve nada que ver. A mí me avisaron de la decisión para invitarme al acto nada más. También decidieron realizar su velorio en el consejo por una decisión de la radio donde vos trabajás. Yo me enteré también después, y del gobierno municipal. Y también colocaron una placa acá en mi casa en homenaje a él, y fue una decisión también del gobierno municipal y del consejo. No tuve nada que ver, además yo estaba en pleno duelo y con una estrés terrible, porque no fueron solo 8 meses de cáncer lo que tuvo Víctor, sino que a lo largo de los 20 años que estuvimos juntos, todos saben que era una persona bipolar de los más graves, cuyo tratamiento era un abordaje a través de psiquiatra, psicólogo y un acompañamiento personal muy cercano. Por otra parte, eso queda aclarado. No tengo nada que ver en los homenajes que se le han hecho a Víctor. Se los merecerá, por eso se los han hecho, pero yo nunca intervine, se los puedo asegurar. En segundo lugar, voy al tema que por el que comenzaste a atacarme, porque eso fue un ataque, que fue el tema de Nico. No es una decisión unilateral, como dijiste, es un centenar de personas que se han preocupado y se preocupan y lo asisten a Nicolás. Es de los 100 casos que hemos asistido en 3 años, las que fuimos voluntarias en su momento y después le dejamos paso al municipio que actuara con su área de salud mental, por eso nos corrimos, pero de esos 100 casos que asistimos en 3 años, el único que no tuvo una resolución positiva para resguardar su integridad es el de Nicolás. Y como bien vos dijiste, anda desde los 10 años en la calle. ¿En qué sociedad un niño anda desde los 10 años en la calle hasta los 28 con una discapacidad? Entonces, es cierto que la que puso la firma en las 2 denuncias que hice a los organismos del Estado fui yo, pero porque me acompañan un montón de personas, un montón de voluntarias que también lo asisten a Nicolás, hasta le dan el baño para que se bañe, y hay gente que le compra la merienda y le da la ropa y el calzado. Así es que esa es una lucha que es en conjunto. La que pueda dar la cara soy yo, pero hay un montón de gente que está acompañando esto, que queremos que se resuelva de una vez por todas, porque nadie vive, no es digno que viva en una ratonera donde él está viviendo, en un predio del Tiro Federal, porque es además con un certificado de discapacidad que corrobora que es una persona que no se puede valer por sí misma. Y por último, el tema muy sensible a mi persona, que es el del libro este que se hizo de las Carmelitas Descalzas de Daniel Enns. Yo escribí mi libro contando mi propia historia en el año 2010. El caso de las Carmelitas Descalzas salió en el 2010, salió a la luz en el 2016. Y yo tuve una crisis muy fuerte porque pensé que en el 2010, cuando publiqué mi libro, era para alertar a otras jóvenes y para que se tomaran medidas en los congregaciones, en los conventos, en las instituciones religiosas, porque pasaban cosas tremendas como las que me pasó a mí, que yo perdí la vida literal en agosto de 1985. Después ellas, cuando vieron que me habían destruido la vida, me mandaron a casa y me dijeron que no podía volver. Gracias a Dios, porque hoy no estaría viva, ¿no? Pero esa fue mi historia, que no tiene nada que ver con las Carmelitas Descalzas. La investigación de Daniel Enns se hizo 6 años después, a pedido de un familiar de Silvia Alvarenque, la Carmelita, que es la protagonista de la serie Cautiva. Eso es lo que yo quiero dejar bien aclarado, porque se dijeron cosas que no son exactas y no corresponde. El ataque me parece, para frente a un micrófono, sin darle la posibilidad a la persona que se defienda, o en un diálogo abierto, que podemos hacerlo, estamos en democracia, somos seres humanos, hubiese correspondido, porque es muy doloroso, muy triste tener que hacer esto. Son gente de mi pueblo, son gente que quiero, vos sos un colega, las chicas están ahí, son mujeres como yo. Creo que entre todos tenemos que ayudarnos a seguir adelante y no ponernos palos en la rueda a las que estamos haciendo algo. Es todo lo que tengo para decirles, agradezco el espacio y espero que nos tratemos con un poquito más de empatía y de solidaridad entre todos. Por favor, se los pido. Por favor, se los pido. Y respecto a que no lo traigo a Nico a mi casa, tengo 65 años y con una vida muy golpeada. ¿Cuántos años más puedo asistirlo a Nico? Y no está en mis manos, porque es un chico con muchas discapacidades que él necesita un abordaje muy, muy complejo, muy, muy, muy integral, no complejo.
12: Pasó el tiempo, Laura, gracias, muy amable, ¿eh?
14: Igualmente.
12: Espero que te haya servido y que la gente te haya entendido tus palabras.
14: Ok.
12: Gracias.

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3: Bueno, ayer estuve hablando del tema del Consejo Deliberante, que aunque a ustedes, la mayoría de la gente que está escuchando, no le importa nada que la política, que esto, señores, es lo que nos rige la vida. En la ciudad, las decisiones, todas esas cosas que hay que tomar. Ahí sí. Un movimiento en el Consejo Deliberante, bien evidente, quien es promovido como para causar choques políticos. Están buscando el choque, eso que no necesitamos. Eso que acá en La Chiquita, en Victoria, ya llegará el tiempo. Es muy lejos todavía las elecciones como para empezar a hacer política acá. Y entonces hay una animalada de los oficialistas también, ¿eh? En esto, que es una cuestión reglamentaria que le dio pie a alguien que está muy atenta para sembrar el caos y después negociar por abajo, ¿eh? Bien a lo político. Brava la situación. Yo le digo la maldición Z sobre la municipalidad, pero también, a pesar de lo que dice el presidente del cuerpo en las redes, que no le puedo repreguntar, dijo esto, ¿eh?
4: Hola a todos, mi nombre es Andrés Marchese, presidente del Consejo Liberante de la Ciudad de Victoria, y hago este pequeño video al efecto de informar a la comunidad qué es lo que está pasando en el Consejo Liberante y qué es lo que sucedió con esta llamada sesión especial. Esta sesión especial fue convocada y solicitada de conformidad al reglamento por la oposición. Fue puesta en consideración del cuerpo y fue votada por unanimidad. ¿Qué quiere decir esto?
3: Todos.
4: Que todos los concejales que estaban allí presentes levantaron su mano y dieron la afirmativa, estando de acuerdo con el pedido y con el procedimiento llevado adelante para tener una sesión especial hoy lunes a las 19:30 horas en el Consejo Liberante, para cual yo les manifesté de que tenían tiempo de conformidad al reglamento este mismo lunes hasta las 12 del mediodía para ingresar al despacho correspondiente, ya que los mismos concejales pidieron volver a comisión ese proyecto de ordenanza que estamos hablando de adherir, facultar al Ejecutivo para adherir una reestructuración del crédito en dólares que obtuvo en la gestión pasada Domingo Mayocco de 1.000.000 de dólares.
3: Bueno, es un tema que tenemos que arreglar, señor presidente de los concejales, presidente. Es una cuestión reglamentaria. El reglamento que usted menciona dice, bueno, es 24 horas. Entonces, le aplicaron el reglamento, a alguien que le gusta litigar, le aplicó el reglamento, hizo el alboroto en el gallinero y todos fueron a hacerle sentir a la Municipalidad de Victoria en algo que tenemos que decidir rápidamente, que además viene pedido por el gobernador. Y resulta que todos los que están sentados en la banca están sentados no por los votos particulares, porque algunas que están en ese sector ya han roto dos partidos, con sus accionares de trepación, de la necesidad de figurar y decir, bueno, yo soy yo, No es tiempo de eso en política, por lo menos en La Chiquita, acá en Victoria. Pero también metió la pata el gobierno municipal, porque hay una cuestión reglamentaria de 12 horas de diferencia. Eso tendría que haber salido el viernes y salió el lunes, y entonces reglamentariamente no corresponde. Entonces lo que dice el gobernador, lo retrasamos y demuestro mi poder.
5: Bueno, hoy es el día del politólogo, Roberto.
3: No se ve que la tenga más grande la que te dije.
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3: Me voy a la calle, ¿puedo ir?
6: Sí.
3: Voy a buscar a Agustín Rebollo.
6: Anda a buscarlo, bueno, caminando.
3: Dale.
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3: Bueno, señor Agustín Rebollo, muy buenos días.
7: Roberto, buen día para vos, para todo el equipo, para la audiencia. Por una mañana ahora sí que podemos decir agradable porque se ha despejado, pero todavía tenemos viento, ¿eh? Todavía tenemos una jornada ventosa en la ciudad, que obviamente la transforma bastante, bastante fría. Algo de movimiento también estamos teniendo. Sí, donde hay bastante movimiento es sobre el viaducto Rosero Victoria. Recién anduve allí por la zona, bueno, viendo un poco lo que era la transitabilidad. Y mañana ya comienzan con los trabajos. Mañana van a dar comienzo con los trabajos que están programados. Esto para tener en cuenta, porque puede llegar a haber retraso en lo que es, digamos, la gente que está circulando por el viaducto. Así que, por supuesto, a salir con el tiempo correspondiente, un poco de tiempo de sobra, como decíamos, por estos retrasos que se pueden llegar a dar. Y como también habíamos adelantado, estoy consultando si ya está definido ese RAP que se levantó, digamos, en el viaducto, para qué se va a estar utilizando. Por supuesto de que ya se ha solicitado, como decíamos, ya hay un convenio firmado donde la empresa lo va a estar entregando a la Municipalidad de Victoria, pero bueno, vamos a averiguar, digamos, qué calles, sobre qué arterias se va a trabajar con ese RAP, a ver si esa información, digamos, la podemos obtener, si es que ya está determinado en la mañana del día de hoy. Por otro lado, Roberto, bueno, lo que estabas escuchando vos tenía que ver con un video que grabó ya entrada la madrugada el presidente del Consejo Deliberante a raíz de todo lo que se suscitó el día lunes con esta sesión especial, que no era especial por el tema a tratar, sino por los tiempos que corrían, porque este tema, si se trata, por ejemplo, el día jueves, digamos, no se llegaba con los plazos administrativos para presentar todo el día viernes, que es el cierre de la posibilidad de decidir si un municipio se adhiere o no a la reestructuración de la deuda. Es por eso que se hizo el día lunes, y bueno, como hacer referencia, todo tuvo que ver en un principio, por lo menos que es lo que esgrimen los concejales que no se sentaron a dar quórum, que es una cuestión reglamentaria, más allá de que el jueves pasado, en la última sesión, se estuvo abordando este tema, se estuvo hablando de este tema, y habían consensuado de que el lunes se iba a hacer la sesión especial. Como bien marcabas vos, en vez de los asuntos centrados llegar el día viernes para tener un plazo mayor a las 24 horas de ejecutada la sesión, que era el lunes a las 19:30, cuando se mandó el lunes a las 12, a las 13 horas, entonces hacen referencia de que ahí, bueno, no se cumplieron los tiempos que dice reglamentariamente la temática.
3: Bien.
7: Una cuestión que, como decíamos, veremos cómo se sortea. Ahí estoy consultando si ya la municipalidad solicitó la prórroga al Ejecutivo Provincial por este tema, porque era cuestión, lo que se iba a estar realizando.
3: Claro, es complicada, saben que no pueden demorar mucho, porque esto no lo decide el gobierno de la provincia también. Es una obligación internacional, o sea, vence tal día, a partir de ese día tenés que pagar más, Es una cuestión bancaria, ¿está clarito, Agustín?
7: Sí, no, a ver, si no se acepta, no se hace la reestructuración, y básicamente lo que se tendría, lo que se iba, como lo dijo ayer cuando le patear para adelante, se va a tener que abordar ahora. A ver, acá también no está la cuestión. A ver, esto
8: le conviene al pueblo de Victoria? En un principio no, digamos, porque lo que no tenés que pagar hoy lo vas a tener que pagar mañana. ¿Le sirve esta reestructuración al gobierno de Castagnino? Sí, le sirve. ¿Por qué? Porque esa plata que tiene destinada para pagar esas cuotas ahora, si la patea más para adelante, con esa plata, digamos, se puede hacer alguna que otra obra, aunque sea pequeña, porque recordemos de que no se está ejecutando ninguna obra con recursos provinciales, por supuesto no hay obras a nivel nacional porque se ha cortado la obra pública. Entonces ese dinero que podría, digamos, estar destinado, si la municipalidad hoy lo tiene, podría llegar a ejecutar, digamos, alguna que otra obra. Por eso digo en esto, ¿no? ¿A quién le conviene y a quién no le conviene? Bueno, para la ciudad de Victoria es exactamente lo mismo, porque digamos es la ciudad de Victoria a través de los contribuyentes la que paga, digamos, este tipo de deudas. En vez de pagar la hora, la pagaremos en las próximas elecciones. Pero sí, a la gestión de Castagnino le conviene para, bueno, poder tener algún recurso, como decíamos, para obras que pueda llegar a tener en cuenta o a ejecutar.
3: Bueno.
8: Están en la chiquita y, bueno, según de qué punto de vista se pueda llegar a mirar esta situación. Vamos a ver, yo quise hablar con la concejal Sorzabal, me pidió hasta el día viernes, entiendo de que el día jueves, es decir, mañana en la sesión del deliberante, bueno, este tema va a continuar.
3: Bien, otro tema.
8: Otro tema tiene que ver con la fiesta del sábado y regionales, que va a ser 10 y 11 de octubre. Bueno, se ha dado la concesión de lo que es la parte gastronómica a una persona, Tamara Valenzuela, en la que se quedó, digamos, con la explotación, que puede tercerizar, ella puede, y entiendo de que ya está empezando a hacerlo, tercerizar, digamos, alguna de las cantinas que podrán llegar a estar disponibles para el festival. Va a haber artistas, nos adelantaba Belén Gil, que obviamente va a haber grupos musicales de la ciudad de Victoria, de la región, pero se está trabajando en traer algún número nacional. No me adelantó quién sería, pero se está trabajando desde el ente mixto, digamos, para hacer una inversión, porque hoy sabemos de que traer un artista de renombre nacional sale mucha plata, pero se está trabajando para esto y, bueno, veremos si se puede lograr. Y por otro lado, también le consultábamos que nos había quedado pendiente de los números que arrojó el fin de semana que pasó, teniendo en cuenta, como lo veníamos comentando, distintos eventos deportivos, como el regional, el provincial 2016 que se organizó entre Huracán y la Asociación del Quinto Cuartel, el torneo provincial de pádel y las carreras de karting. Bueno, hubo un número interesante, 70% de ocupación en nuestra localidad.
3: Bueno, bueno. Me sonó el nombre de Tamara Colazo, Tamara,
8: sí, la mujer.
3: Valenzuela.
8: Sí.
3: Me sonó medio... Es principiante y me parece que no, que está en todas.
8: No, viene trabajando, bien lo decías vos, digamos, con Colazo, una persona que está relacionada a lo que tiene que ver con...
3: Me confundí.
8: El tema de cantinas y de eventos. Ya han organizado mucho. Bueno, estuvieron en lo que tiene que ver con la última o la anterior, ya no recuerdo. No, la última, digamos, también concesión del carnaval, si mal no recuerdo.
3: Sí. Bueno, otro tema.
8: Bueno, nada más, Roberto, gracias. Esto ha sido todo. Seguiremos recorriendo la ciudad.
3: Muy amable, muchas gracias. Mañanita de Caminando. Ayer escuché al viceintendente en un programa de streaming y nunca contestó por qué contratan tanta gente de Paraná. Y otra cosa que dijo, que si ellos no hubieran asumido, la ciudad estaría hundida. ¿Qué opinas? Y ya saben más o menos lo que opinan. Sí, la salvaron. La salvaron porque en la administración Mayoco, el grupo y la gente de Paraná, que vos decís, para llegar a un lugar de poder, siendo de Victoria, no es lo mismo que siendo de Concordia, que siendo de Gualeguaychú, o sea, no nos dan lugar, ¿no? Cuesta mucho, y entre ellos tener un equipo político que apoye para ir a pelear en ese lugar. Y eso es lo que pasó con Laura Estrada, ¿no? Que consiguió el dinero para el pueblo que está estallado debajo del pavimento, acá en el casco céntrico, Den una vuelta por el casco céntrico y verán la cantidad de casas grandes y todo que no se pueden vender, que están en venta, que ya vienen abajo, acá, a dos cuadras, media cuadra de la Plaza San Martín, que enramos y le echamos la culpa a Patricia Mato y es el desastre de nosotros, que no tenemos las legislaciones que se deberían cambiar y todas esas cosas. Se venía abajo esto. Y estaban estallando, ¿qué? El colector cloacal, que viene por la vieja calle Perón, que era de ida y vuelta, ¿se acuerdan algunos? Yo lo recuerdo de pibe. Se dividía al medio Perón allá. Acá la que tengo.
5: La que era Tucumán en su momento,
3: la Roberto. Que era Tucumán, claro. Bueno, por ahí baja el colector cloacal. Acá vino un... vino un robot.
5: Sí.
3: Sin levantar las cosas, choque, por abajo de todo, en unos días, pum, colector cloacal nuevo, colector cloacal nuevo. Eso nosotros necesitamos dos o tres presupuestos para hacerlo. ¿Quién consiguió el dinero? Alguien que tiene estructura política y que llegó a sentarse en la mesa de las decisiones. No, yo necesito, porque yo no puedo volver al pueblo. Es que... Ah, bueno, y el agua también. Y pusieron y mandaron la plata antes. Eso nunca existió en política, eso es poder. Y se construye poder con un equipo. Por eso hay movimiento de gente en Paraná, de Paraná, que viene esto, porque también, ¿quién se hace cargo acá de manejar los números? ¿Hay un contador que, además de manejar los números, sepa de política? Porque la política se maneja con dinero y hay que saber cómo distribuirlo. Y hay especialistas. Y por ahí meter la firma en algo que, como está la partida que manda la provincia para tal cosa, pero se necesita porque se rompió el caño de acá. Un contador común que no sabe de política. No, yo ahí corre en riesgo mi título. Yo no firmo. ¿Me entienden o no me entienden los que les quiero decir? En política tenés que tener un contador que se anime a veces a meter mano en otra partida y que él mire metro al lado porque tienen que tapar un bache en otro presupuesto. Y entonces, señores, a veces hay que tener profesionales. Se hizo

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0: Estamos escuchando al Chano Charpentier, este resiliente. Hoy es su cumpleaños. El cantante de Tan Biónica. ¿Cuántos cumple el Chano? 45. Pero que le ha puesto cuerpo y le ha puesto ganas. Y su familia, su madre, sobre todo sosteniendo. Bueno, ojalá que, es como el dicho que tienen las personas alcohólicas, un solo por hoy. Bueno, Chano está haciendo esa rutina de solo por hoy y con la contención, bueno, de sus amigos, de su familia. Quizás tiene un amor, no ha habido nada público de que esté en pareja. Pero bueno, le deseamos todo lo mejor a Chano Charpentier, que siga con esas obras magníficas, en este compositor, estos temas que él ha popularizado y que muchos jóvenes cantan. Así que vamos, Chano, hasta los 80 no parés, porque te queremos y te mandamos todo lo mejor en tu día de tu cumpleaños.
1: Yo no mando que nos metan preso.
0: ¿Por qué?
1: Que no entran.
0: ¿Por qué? Sí, está bien. Él sabe cuándo tiene que internarse.
2: El Piti, el que chocó
0: Estamos hablando de Chano Charpentier.
1: Ah, perdón.
2: El Piti fue el otro que no tenía ni papel y chocó.
0: El Piti. Pero el Piti está libre. Ayer escuché al abogado, el Piti está libre. Puede seguir circulando hasta que se pruebe todo lo que está en juicio. Así que, pero bueno, es una persona que lamentablemente está enferma y que habría que tener un acompañante terapéutico para que no ande solo en el auto manejando.
1: ¿Cómo andar solo en el estado que está ese muchacho?
0: Bueno, por eso, tendría que tener un acompañante terapéutico.
1: En Vitoria hay dos también, que a uno ya le desapareció el carnet, los autos, todo, y el otro ya viene.
2: Bueno, noticias 10 de la mañana, 3 minutos.
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2: La hora 10 con 3 minutos, 14 grados la temperatura, soleado el cielo en la ciudad de Victoria, 48% la humedad y los vientos del noroeste a 23 kilómetros por hora. Falleció la adolescente que había sido atropellada en una picada de autos en Mendoza. Morena González, 17 años, permanece internada en grave estado en el Hospital Central de Mendoza.

0: Accidente vial en las picadas de auto. Falleció en las últimas horas tras permanecer internada desde el domingo pasado como consecuencia de graves heridas sufridas. La adolescente había sido embestida por un auto durante un episodio ocurrido en el marco de las picadas. Tras el impacto fue trasladada al hospital, donde permanecía internada en grave estado. Su situación había generado preocupación y motivado pedidos de oración por su recuperación. Sismo de 5,4 en La Rioja. El temblor se percibió también en Córdoba, Catamarca y San Juan. El fuerte sismo de magnitud 5,4 se registró durante la mañana del miércoles en la provincia de La Rioja y pudo sentirse también en distintos puntos de Córdoba, en Catamarca y San Juan. El movimiento ocurrió 6:21. Según los datos difundidos por el Instituto Nacional de Prevención Sísmica, el organismo ubicó el epicentro unos 50 kilómetros al sudoeste y determinó que se produjo una profundidad de 143 kilómetros. El presidente del Tribunal de Disciplina explicó por qué rechazaron el reclamo de Vélez ante Boca. El presidente del Tribunal de Disciplina de la AFA, Fernando Mijans, salió a explicar el fallo que le dio a Boca la posibilidad de seguir adelante en la Copa Argentina, pese a haber firmado la planilla oficial con un extranjero más del límite permitido. En una entrevista, la máxima autoridad del organismo disciplinario detalló las razones jurídicas por las cuales se rechazó el reclamo de Vélez, solicitaba la victoria por supuesta alineación indebida y se le aplicó al Senaís únicamente una multa económica de alrededor de 50 millones de pesos, ratificando su pase a cuartos de final para enfrentar a Racing. La hora 10:05, la temperatura 14 grados, cielo totalmente despejado, la máxima 22 grados.
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3: Bueno, ayer vi por la... Ya les voy a comentar. Estoy atrasado en los comerciales, pero yo les voy a comentar que ayer vi en las redes que peligraba, parecía la vida, un chico que tenía que hacer una operación, no sé por qué complicación. Normalmente una operación óptica no dice que... No me habla de que puedan perder la vida, pero medio como presentaban así, bueno, yo no sé nada de medicina, pero me pareció que presentaban que una cadena de oración para un chico que fue agredido en un lugar bailable, que la culpable es la municipalidad de que pasa lo que pasa. Hace ya tiempo hemos comentado en este programa, como conocedor bien de los movimientos noctámbulos de esta ciudad, que eso no era un pub, ¿eh? Y entonces no están obligados, por ejemplo, a tener custodia, tienen custodias personales, que muchas veces lo agarraron, lo tiraron a la calle, como pasó con este chico que le lastimaron un ojo en una pelea, que los otros días también hablé de una pelea de mujeres a la salida, una mechada, una cosa alevosa que está ocurriendo. ¿Y la policía qué hace? Bueno, yo también, como conocedor de cómo es el proceso, si eso funciona como un pub, funciona como un pub y ahí baila hasta las 6 de la mañana. ¿Cómo es? Entonces es la municipalidad que no lo hace reglamentar. Y además, entrada libre, cosa que prohíbe a los clubes poder hacer un baile o algo. Y no, vamos allá, entrada libre. Cualquier día van a dejar llevar la petaca. Y entonces romper la noche. Victoria es el único lugar que no se puede hacer espectáculo y cobren entrada. Pero tampoco llevan policía, como sería obligatorio. Acá todo hace algo en playa, obligatorio tener policía. Es obligatorio, sí, te voy a atender.
0: Pero hay patobica, ¿no es lo mismo? Patobica, eso no es lo mismo que...
3: No.
0: Hay unos vestidos de negro,
3: todo. Eso es personal. No, acá el reglamento es que tiene que haber policía, tiene que pagar policía, el adicional que necesitan los policías además. Uh-huh. Acá no hay nada, pero hay lío todos los fines de semana. ¿Cómo es? ¿Cómo es la cosa?
0: Ah, sí. ¿Y bueno, qué va a ser? 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
1: Buen día, buen día. Me gustaría saber por qué en Victoria nomás los que somos de PAMI cobran todos menos plata, pero nos cobran porque cuando alrededor es todo gratis. ¿Qué opina usted? Bien, no te entiendo, ya voy a ver. Sí, ya sé que hay problemas con el PAMI.
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1: Tiene razón, gracias por aclararme. Sí, justamente estaba tratando porque me llegó que Nuevo Ya estaba conmovido pidiendo misas y me llegó también para Caminando Caminos y me aclara el oyente, cosa que mucho agradezco. El accidente de este muchacho de 25 años no fue en Nuevo Ya, fue en un campo muy cerca de Lucas González, él vivía en Nuevo Ya. Tenía 25 años y estaba trabajando en una máquina de embolsar. Todo esto pasó en un campo de Colonia La Llave, ¿eh? ¿Cuánto te agradezco? Muy amable, ¿eh?
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1: Bueno, buen día, Roberto, hace un comentario sobre esto, dice, te escuchamos todos los días, me mandan algo que ya lo voy a ver, a ver qué dice.
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1: Bueno, acá me mandan un comentario. El diputado provincial de Entre Ríos, Juan Manuel Rossi, quedó en el centro de la polémica tras la viralización de un video en redes sociales que algunos usuarios interpretaron erróneamente como consumo de droga durante una sesión legislativa. Roberto, ¿hace un comentario sobre esto? Te escuchamos todos los días, me dice Rosana. Bueno, Rosana, pasa de que tengo experiencia yo en el tema político. Ya les adelanté cuando transmitía desde afuera hace como 2 meses, que terminado el Mundial iba a comenzar una campaña virulenta, y esto es lo que está pasando. La verdad que vi el video, me pedían que lo reprodujera en Concordia, yo tengo medios en Concordia, y la verdad que sí. Puede pasar cualquier cosa, es una virome que sacó de entre sus ropas y no sé si la olió, qué es lo que pasó, se le arrimó la cara, el video está medio cortado, muy confuso, y ya le mandaron porque Rossi es muy crítico al gobierno, ¿no? Y algunos más papistas que el Papa, yo no digo que el gobierno provincial haya hecho eso, viralizado eso, ¿verdad? Bueno, ya ni se sabe, hay algunos más papistas del Papa que se fanatizan y entonces comienzan en las redes a acomodar videos y te pueden hacer, qué sé yo, de novio con un chancho jabalí besándolo en la boca. Todo puede pasar en las redes sociales.
4: Bueno, me voy a Vida Verde porque llegó algo que te va a re gustar, ¿eh? Una planta novedosa, de hojas grandes, en color tipo violeta. ¿Y sabes qué hace esa hoja? Cambia con la luz del día. De noche se cierran sus hojas. Llamado nictinastia. Así se llama el movimiento que responde a los cambios de la luz y de la oscuridad. La exótica planta mariposa, exótica planta mariposa que se cierra cuando cae la tarde. Las hojas se cierran, de día se abren. Así que está muy bueno. 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
1: Lo que quise poner es que no nos cobran plata, un poco menos, pero nos cobran cuando se supone que es gratis. Sí, señora, sí. Y entonces yo le digo a usted que por estas cosas raras de la vida, ¿qué le parece a usted que una persona, una familia, haga estudiar un hijo medicina durante 6 años, todo esto, con el riesgo que significa que de las manos y de la cabeza de esa persona depende la vida de las personas? Y que el gobierno hace un convenio y paga hasta tal plata. Que comparativamente, un obrero que no fue a la universidad, que aprendió, que tiene todo el derecho de cobrar lo que el mercado diga, pero es preferible en estos momentos cobrar un plomero que un médico que te vaya a curar la vida, que te vaya a salvar la vida. Es más caro un plomero que ir al médico. Por lo que cobra. Ah, bueno, no me importa para qué, que firmó con el PAMI. Y si no firma, es el círculo de médico al que tenés que estar sí o sí asociado, porque hay muchos. Te equivocás una vez, se muere alguien, te hacen un juicio, te dejan sin casa, sin nada, ¿no? A los médicos. Entonces ellos sí o sí están en el círculo médico, que es el que protege, que entre todos pagan abogados continuamente, cuando nosotros vemos que se fue la vida, ay, pobrecito, si estaba bien, esto, todo lo que le pasa a un médico, señores, los riesgos que corre la vida de un médico, para nada están representados monetariamente en estos tiempos. Se nos están yendo cientos de médicos afuera, cientos de médicos, y acá, en Vitoria, está lleno de médicos brasileros, está lleno de médicos paraguayos. ¿Qué pasa? Nadie quiere estudiar medicina porque arriesgas mucho y ganas poco.
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1: Acá en Galarza, uno de los médicos te cobra 25 mil pesos, uno de los médicos, el mismo que está haciendo un edificio de 4 pisos, me dice. Bueno.
7: Bueno,
1: 25 mil pesos.
7: 25 mil pesos la orden, que lo atienda.
1: ¿Cuánto cuesta una pizza en la confitería?
7: Sí, yo cada vez que voy al médico tengo que... Pago mi orden y tengo que pagarle al médico.
1: Bueno.
7: O sea, pago orden y pago médico.
4: Ah, bueno, sí, en todos lados.
7: Sí, señores, sí, sí.
4: La ecografía, que tenga mutual, tiene que poner unos pesos.
1: Señor Camino, ¿cuándo fue un médico preso por mala praxis? Me dice... Sí, hay poco, porque definen los médicos. Finalmente no lo puede decidir el juez. Siempre el juez no puede decir sobre una actuación. Pero bueno, nos vamos muy a filosófico, a la discusión, y no va a terminar nunca, porque evidentemente la gente necesita salud, ¿no es cierto? En otros países la salud está garantizada, por ejemplo en España, normalmente, ¿no? Nadie paga, ni siquiera los extranjeros,
7: Hay un seguro que uno...
1: Pero claro, bueno, se hace cargo el gobierno de la salud de sus habitantes, ¿no? Y acá también se hace cargo, pero nunca llegamos, Acá me dicen como 25 mil pesos un platal. Bueno, yo llamo un rato al que me corten en coso para que no se me enreden los loros. ¿Y cuánto sale en el que vengan, trabajen 2 horas, 3 horas para...
7: Sí, un jardinero, dice usted, alguien que pode.
1: 30 lucas, 40 lucas. Sí,
4: sí, sí. Y un podólogo 35 te cobra.
1: Un podólogo. Que no está tomando mutual. Arreglarte las uñas de los pies. Por eso no tiene relación. Un médico 25 mil, que me lo presenten como un escándalo. Bueno, más 15 que le paga el gobierno, o sea, cobra 40 mil pesos la visita.
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7: Chocolate Dubai.
4: No, no, y el otro, me hicieron olvidar, tipo de fruto rojo, sí. 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
8: Bueno, buenos días.
1: Buenos días.
8: Y Roberto, lo de PAMI. Lo de PAMI te cobran la consulta 10 mil pesos, te cobran para hacerte los medicamentos, recetarte también 10 mil pesos. Y eso pasa acá en Victoria, porque en otros lados no te cobran nada.
1: Ajá. Bueno, eso de pasa solamente en Victoria, lo voy a averiguar porque es
9: interesante. Hola, Caminito. Qué cagada pedo que te pegó la señora, con mucho respeto y altura. Ah, te sí. Cagó a pedo.
1: No lo sentí así, no le quise retrucar porque si doy un derecho a réplica, ya vamos a ver con el tiempo cómo termina esta situación. Buenos días. Hoy declara el director de la banda Feliciano Escobar por un caso de violencia. ¿Por qué al juez de falta se le apartó del caso y a Escobar todavía no? Es una denuncia muy grave en su contra y parece que los médicos están dormidos, dicen acá. Muy bien, tenés que ir a declarar si sabes algo. Pero barata debe ser, bueno, acá contra la publicidad, si va de parte del que hace siempre los carnavales. Bueno, Roberto, ¿cómo estás? Buenos días. Quería pedir si pueden pasar un tema de Marcos Pereira para mi abuelo, Linos. Que hoy está cumpliendo 78 años, soy la nieta, Pereira Julieta, que pase un hermoso día, dice que lo amo, piden un tema de Marquito Pereira.
4: Bueno, ya le vamos a pasar a Marquito Pereira. 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
1: A ver que le encanta el tema este.
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1: Ah, por el homenaje a Julio Iglesias.
7: Claro, le mandaron Julio Iglesias a Roberto, estábamos por escuchar a Pereira.
1: Ah, bueno, pero como me mandan la audiencia,
7: claro,
1: hoy
7: está bien,
1: tengo
7: está
1: todo
7: bien.
1: Lo de la audiencia.
4: Marcos Pereira. 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
1: Es el oro que habló en el programa, era del finado Cacho Reynoso, pobre Cacho, sí, me acuerdo.
7: ¿Y tenías el oro?
1: Está medio descolado el loro, le faltaba cola,
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1: Ahí está, Pereira, que me lo pedían,

0: verdad, para Pereira cantando, para que lo pedían tan especialmente. Ya que estamos en el tema de salud, yo quiero preguntar por qué cada mes se me aumenta sin aplicar criterios. Y los médicos que mandan a hacer domicilio son residentes y, o sea, no cobran. Vamos a ver, en ese tema me parece más importante.
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2: Bueno, ya se va publicando en la página de Caminando Caminos toda la cartelera de cine que arranca mañana y todo lo cultural que va a tener este fin de semana la ciudad. Les voy comentando, hay clases de teatro el viernes 25 de 19. A 21 horas es abierta y gratuita. Si tenés ese interés, esa curiosidad de teatro, viene una profesora de Rosario. Si tenés 17, 18 años, y a ver cómo es esto del teatro, bueno, acércate a la Agrupación Cultural Victoria, allí a cargo de María Ángeles Oliver, que es la profesora. Abierta y gratuita, una clase de teatro el viernes, de 19 a 21 horas. Hacete ese espacio y curiosía, fíjate si te gusta. También vamos a publicar qué es lo que se viene en obras, qué es lo que hay en la Agrupación Cultural y qué es lo que hay en la sociedad italiana, algo de Calabrese. Bueno, ya se va a ir subiendo todo para que tengas la agenda cultural de la ciudad bien completa y decidas qué vas a hacer.
0: De La Paz me dicen, ¿qué opinás? Déjenme descansar un rato, está tanta opinión. Sobre el consorcio caminero que rige de mañana, los muchachos de Vialidad están en desacuerdo. No se quedan sin trabajo. Lo que se quedan es sin la extra, o sea, vender gasoil, brosa y tantas otras cosas. No todos los empleados son así, aclara, pero la mayoría es. Gracias, desde el Departamento de La Paz me mandan.
1: Tanta consulta, ni que fueras diputado. Ni que fueras diputado.
0: Me preguntan tanta cosa. Opine yo.
1: Ni que fueras político.
2: Capaz, el día del politólogo Roberto Opino.
1: Opine de esto, opine de aquello, da para acá, dice para allá.
0: Acá está también. De Alberto y Susana.
2: ¿Qué dice Alberto y Susana?
0: De Torres Vila. Qué buen tema. Una de mis canciones favoritas. Que yo lo cantaba en reunión de familia. Muy linda idea la tuya. Para llamar a los turistas en distintos comedores. Y también sería lindo. ¿Ves? Una idea quiere acá.
1: Ni que fuera político.
0: Todo pescado. Eso también, una noche de todo pescado. Para todo que pescado. Venga la gente de Nogoyá, de Hernández, de todo eso. En todos los comedores. Eso tendría que salir de la oficina de turismo y buscar más ideas. Pero tienen que separarse el turismo. No me gusta cuando andan juntos los privados con el municipio.
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2: Bien, vamos a decir que hoy es el Día Internacional de la Visibilidad Bisexual. Seguramente han hablado algunos temas, hay personas que tienen esta orientación, tanto le gustan mujeres como le gustan hombres, y algo de eso estuve leyendo sobre el acoso que sufrió el hijo de Florencia Peña, Juan Otero, a los 14 años, donde él se manifiesta abiertamente que, bueno, tiene una orientación sexual por allí. Es común, o sea, el chico se manifiesta como que le gustan los hombres, homosexual, pero evidentemente no la ha padecido y ha sufrido amenazas a los 14 años, robo, extorsión, amenazas. O sea que ha sido muy duro su preadolescencia y su adolescencia soportando este tipo de acosos. Pero, bueno, la persona que decide tener una orientación sexual libre, abierta, bueno, se respeta, por supuesto, hay que ser muy respetuoso de eso. Uno nunca sabe el yerno o la nuera o qué le va a tocar en la vida cuando tiene hijos.
0: Hola, Roberto. ¿Y un peluquero de perro cuánto cobra? Más que el médico, ni hablar. Y en Rosario, $2,000 de honorario, dice. Buen día, Roberto. En Santa Fe, por ejemplo, no pagamos plus de PAMI, dice. Sí, en Santa Fe es otra cosa. Rápido, porque se me va el tiempo. ¿Qué dice? A ver, te escucho.
3: Roberto, lo que dice la señora, que en otras clínicas o consultorios del resto de la provincia no cobran el plus o adicional ese que están cobrando los médicos de la ciudad de Victoria. En Villa Libertador de San Martín, por ejemplo, no lo cobran. En Nogoyá no lo cobran. No puedo decirte de otros lugares porque no he ido. Gracias. Pero solamente en Victoria cobran el COSEGURO.
0: Bueno, muchas gracias por la opinión. Me tengo que adherir a la obra social y aparte de pagar 48.000 de monotributo, tengo que pagar 85.000 de obra social. No es mucho, pero algunos no podemos pagarlo, me dice por acá, ¿eh? Bueno, mucho.
2: Mensajes.
0: El mejor periodista que tuvo la radio es Víctor Elizalde, sí, decía lo que había que decir y no se cargaba con ningún político. Muy bien, muy bien, muy bien. Bueno, nos vamos, señores.
2: Nos vamos con la frase: la única vez que debes mirar hacia atrás en la vida es para ver lo lejos que has llegado.
0: Bueno, nos vamos, señores. Volvemos mañana con más Caminando y la gente que dice...
4: Armada, ¿cómo andan? Espero que anden bien. Bueno, era para saludarlo a don Nilo. Ahí mandarle un gran saludo al papá de Marquito.
0: Ajá.
4: Y como me acuerdo que lo cumpla Bugelí.
0: Bueno, gracias, nos vamos. Ya está Burro de Arranque en la continuidad de la programación de LT39. Ya está el Burrito Fitbo para entretenerlos en el resto de la mañana de la radio.
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Buenas, buenas, buenas. ¿Qué tal? ¿Cómo les va? Bienvenidos a Burro de Arranque. Acá estamos tomando la posta de todas las noticias, las informaciones, la opinión de Roberto W. Camino y todo su equipo. Venimos nosotros para hacer Burro de Arranque hasta las 12:30 por AM y FM 90.3 para este miércoles 23 de septiembre. El tiempo se presenta mayormente nublado por la mañana, dando paso a condiciones mayormente soleadas por la tarde y despejado por la noche. Se registra una temperatura mínima de 6, una máxima de 21 grados para esta jornada, con vientos leves del sector norte a 12 kilómetros por hora. Una probabilidad de lluvias de apenas el 10%, o sea que tranqui, tranqui, viene linda la jornada, está fresco, esa es la realidad, pero ha salido el sol. Ahí está Cristian Flores en la operación técnica y musicalización. Está Estanislao Firpo en la crónica deportiva para la jornada de hoy. Está también Carlitos Pérez en el móvil, que ya tiene varias informaciones para compartir con nosotros. Ya está recorriendo uno de los comercios que ha hecho una petición en el Consejo Deliberante y te lo vamos a contar. Quien te habla en la conducción, Sebastián Firpo, está ausente con aviso. Última semana de descanso a nuestra compañera Verónica González. La consigna del día de hoy está relacionada a los elogios. Está relacionada a los elogios. Así que la gente puede comunicarse para elogiar, pues, un compañero de trabajo, a un integrante de la familia que siempre se porta, a un comerciante que siempre te atiende bien. Y vamos a regalar elogios en la radio. Hay que comunicarse, nombrar a quién vas a elogiar y luego te anotás para los sorteos que haremos sobre el final del programa. 10 de la mañana, 35 minutos, presenta la información de servicios de pagos, tienda Plaza Moreno, Italia y España, todo bajo un mismo techo. 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Que presenta la información de pagos para este miércoles 23 de septiembre. 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Vaya anotando por ahí, 2 y 3. Asignación por embarazo, DNI terminados en 9. Prestación por desempleo, DNI terminados en 2 y 3. Asignaciones de pago único como nacimiento, matrimonio, adopción, todas las terminaciones de DNI disponibles hasta el 9 de octubre. Asignaciones familiares de pensiones no contributivas, todas las terminaciones de DNI. Los pagos de las jubilaciones mínimas ya completaron su calendario de cobro correspondiente al mes de septiembre, para que la gente que siempre nos pregunta, ahí está la data. 10 de la mañana, 37 minutos. Vamos a contarte los datos para esta jornada de miércoles. Mitad de semana, llegamos a mitad de semana, mamita querida. Bueno, tenemos toda la data. Por ejemplo, hoy es 23 de septiembre, Día de las Bibliotecas Populares. En 1939 muere Sigmund Freud, padre del psicoanálisis, aquel que alguna vez dijo: la ciencia moderna aún no ha generado un medicamento tranquilizador tan eficaz como lo son las pocas palabras bondadosas. Unas pocas palabras bondadosas que podrían llegar a ser elogios. Por eso la consigna del día de hoy: hoy dedicamos elogios a quién. Bueno, un día como hoy, del año 1943, nace Julio Iglesias, cantante español. En el 49 nace Bruce Springsteen, músico conocido. En el 52, Rocky Marciano gana la corona mundial de todos los pesos al enfrentarse al señor Walcott. En el 68, nace el Chango Spasiuk, músico, compositor y acordeonista argentino. Y en el 73, muere Pablo Neruda, poeta chileno reconocido. En el 88 también, un día como hoy, nace Juan Martín del Potro, tenista argentino, que ahora lo estamos viendo en una publicidad en la televisión para una aseguradora. Le tiene que haber puesto mucha plata a Del Potro para participar de la publi. La farmacia de turno, Farmacia de la Ciudad, 25 de mayo, 322. Hoy decidimos arrancar con un temita latino viejito, se llama Mi Mala, y así suena en Burro de Arranque.

0: mala, mi mala, y estamos con este ritmo arrancando 10 de la mañana, 42 minutos. Breve repaso de lo que pasa en la Argentina con los titulares. Hola Sebastián, yo siempre dedico mis elogios para mi hijo Leandro, que es lo más en todo. Soy Beatriz y se anota para los sorteos. Hola, buenos días. Necesito saber por la tarjeta social si de creer el jueves a las 8 de la mañana, jueves a las 8 de la mañana. La consigna del día de hoy es elogios, elogios. ¿Qué elogios te gustaría regalar por radio hoy? ¿Para quién? ¿Para el vecino? ¿Para el comercio? ¿Para el restaurante que cocina bien? Vamos a dar elogios hoy por la radio. Podés mandar un WhatsApp al 3436-473956. 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Clarín en tapa. Rechazamos cualquier amenaza contra las Islas Malvinas. Los dijo el premier británico. Habló con el presidente de los Estados Unidos y dijo, bueno, vamos a dejar las vainas claras con Malvinas antes de arrancar esta charla. El gobierno mete marcha atrás con los ajustes en discapacidad. El gobierno consensuó un proyecto con el PRO y la Unión Cívica Radical para buscar aprobar un texto igual al anterior, pero sin la palabra emergencia. Ojo que esa es la palabra clave. Sin la emergencia en discapacidad te puede tocar cualquier cosa, te puede o no te puede tocar. O sea, va a seguir cubriendo todo supuestamente, pero sin la responsabilidad de la emergencia. Mientras tanto, para tratar de entender, mientras se da este debate en discapacidad y en el achique de presupuesto para el año que viene, la Cámara Federal ratificó el procesamiento del ex titular de la ANDIS por corrupción, el señor Campagnolo, que nos habíamos olvidado, pero ratificaron su causa de corrupción por las coimas. Tema de tapa de Clarín hoy. Se viene una cosecha récord, suben un 19% las exportaciones del campo, vuela el campo, señoras y señores, vuela el campo. Me estaba diciendo un abogado de la ciudad de Victoria que participó en una importante reunión donde Maxi Montenegro, el conocido economista que aparece en televisión, en Canal 9, dio una charla y habló de los cuatro sectores divididos de la economía que vuela en la Argentina. La economía de Mendoza, la cordillera y el cobre, la economía del litio en el norte, la economía de Vaca Muerta, de la Patagonia en la pesca en el sur y la economía del campo en la región centro. Los cuatro sectores económicos que están volando en la República Argentina hoy por hoy. La Nación en tapa, el gobierno cierra créditos con Estados Unidos por 7.000 millones de dólares. Es para obras. El proyecto de gas natural licuado que encabeza YPF será el caso testigo. Te lo decíamos, los entendidos en números siempre te dicen, existe la deuda buena y la deuda mala. La deuda buena es para invertir y para saber de qué con esa inversión te va a permitir pagar el crédito que pagaste, que sacaste. En este caso podría llegar a ser este el caso, pedirle 7.000 millones a Estados Unidos, pero para explotar el gas de Vaca Muerta lo habían empezado en otras gestiones, había que explotarlo más para poder exportar ese gas. 7.000 millones, es mucha plata, es mucha plata prestada nuevamente a tasas que a veces cambian, hay que pagarla por supuesto con intereses, pero Vaca Muerta promete y mucho. El 9 de noviembre será feriado nacional por la llegada del Papa León XIV, tapa de la Nación para la jornada de hoy. ¿Querés lucirte con el asadito? 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Bueno, ¿qué más nos dice la gente? A ver, hola gente linda, elogios para mi vieja, que se merece todos los que existen. Pero en este caso, elogiar su comida. No hay comida como la de Rosita Albornoz. Un abrazo, burro, dice Hugo. Grande. Huguito, qué grande. Cuando uno va y le come todo a la vieja, qué rico cocinado. Bueno, y qué sé yo, le cae a la vieja y no le puede decir otra cosa, ¿no? Hola, Sebastián, ¿tenés alguna novedad para el pago a jornalizados municipales? Ya me están por pasar la data Carlitos Pérez, que siempre recibe la data de último momento desde adentro, desde los pasillos del municipio. El cronista en tapa para hoy, experto en números, dice: Milei refuerza lazos con Estados Unidos y acuerda un financiamiento para exportar gas desde Vaca Muerta. Un dato no menor. Las PASO, Santilli busca votos y recobra fuerza sobre la suspensión. Sería una estocada grave a la oposición no dejarlos organizar, adelantar las elecciones y evitar las PASO. Sería una jugada estratégica política muy importante para La Libertad Avanza, y en eso está trabajando Santilli. Página 12 en tapa. Aparece Donald Trump con el dedito levantado y dice: el patio trasero es mío, mío y mío. Con foto de Donald Trump, amenazó con recurrir a su poderío militar sin igual para asegurar sus intereses en América Latina. Se vanaglorió del ataque a Venezuela y señaló a Cuba como su próximo blanco. También festejó sus intervenciones en los procesos electorales en la región, empezando por el rescate a Milei. Qué dato este, ¿no? La intervención, ¿no? Porque a veces nos asustamos que los países ayudan de un lado, ayudan del otro, que en otras gestiones éramos comunistas porque China nos daba el swap. Bueno, llegaron los dólares de Donald Trump a Milei, donde los grandes jugadores del mundo intervienen en las elecciones de los países del patio trasero, como lo llaman ellos. Va en negocios, los salarios registrados tuvieron una suba mensual. Este es un dato no menor, 2,3 sobre el 2,1, son unos puntitos más. No recupera a nivel anual todavía, pero a nivel mensual se vio algo positivo en los salarios registrados. Escuchen esto porque es importante. La Casa Blanca responde al boicot de los medios con una televisión propia. Puso en marcha Trump TV. Ante el boicot de los medios. Ahora, ¿por qué fue el boicot de los medios? Porque Donald Trump no deja entrar a ciertos periodistas de la CNN y de la MS News, que son los periodistas que se animan a repreguntar y a preguntar de cosas que lo incomodan, no los deja entrar. Entonces los medios dijeron: vamos a hacer un boicot, no le cubramos más absolutamente nada a Donald Trump. Entonces Donald Trump puso un medio que se llama, un medio de TV propia, que se llama Trump TV. Eso está pasando con la ultraderecha en Estados Unidos hoy por hoy. Olé, siga, siga. Buenas señales de Scaloni para continuar. Falta una reunión clave, pero hubo un festejo ahí con buena onda de Tapia y Scaloni, con la probabilidad de que siga en la selección argentina. Crónica firme junto al pueblo. Cambio histórico. Transfusión de sangre. Testigos de Jehová modificaron su postura. Podrán donar y recibir glóbulos rojos, blancos, plasma y plaquetas, aunque no de sangre entera de otra persona. Esto que parece menor, no lo es. Hay muchas personas que fallecieron con grandes debates y discusiones entre la responsabilidad médica y la religiosa de los familiares por no dejar hacer transfusiones. Bueno, hay un cambio histórico, se está dando, y hoy es tapa de crónica. Diario Popular, Juegos Panamericanos, oro para las leonas y para los leones, gran presente de este deporte en la República Argentina. 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Bueno, ayer estaba escuchando que habló con Agustín Rebocio, la secretaria de Turismo, Belén Gil, y contó, entre otras cosas, que las movidas deportivas, como fue el pádel y como fue el fútbol, han generado la llegada a hacer torneos provinciales de gente que viene de afuera y termina llenando las casas de fin de semana, algunos hoteles, empieza a darle un poquito de movimiento. Lo que ha sido los Juegos Panamericanos, tremendo, en Rosario, no hay lugar en Rosario. Es impresionante la movida que ha generado el deporte y que puede seguir generando, si se siguen organizando en diferentes aristas y deportes, situaciones provinciales, ¿no? Competencias provinciales para el turismo. Vamos a estar hablando de eso en un ratito, del tema provincial de pádel, después de la pausa. Cierro la tapa de los diarios con La Capital. Impulsa en el Consejo Municipal de Rosario el uso de la inteligencia artificial y cámaras contra quienes tiren basura ilegalmente. Casualmente nos acaban de pasar un video de una persona en una camioneta tirando y la otra la filma ahí, a escasos metros de la planta de tratamiento de residuos. ¿Les queda más cómodo a la gente ir y descargar la basura en caminos vecinales? Tiraron un chancho muerto también. Una chancha muerta tiraron. El olor a podrido, dicen los vecinos. Vivimos personas acá, Sebastián, en el Quinto, muy cerquita de ese terreno que le pertenece a la Caja de Jubilaciones y que 2x3 el municipio va y quita tierra de ahí para distribuirla en otros lugares, con autorización, por supuesto. En esa zona dejaron tirada unas chanchas. Y el olor a podrido no se puede estar, nos decían, ¿no? Bueno, ahora en Rosario, con inteligencia artificial y las cámaras, van a detectar a los que tiran basura ilegalmente y les van a caer con el peso de la ley. Presupuesto. La Nación destina solo el 1% de la obra pública a Santa Fe. Ojo que decir el 1% no es que lo castiguen tanto a Santa Fe, a Puyaro, es que no hay obra pública técnicamente. De esa poca que hay, el 1% le va a Santa Fe y está enojado Puyaro y hoy aparece en La Capital. Diario 1, en tapa para hoy, aprueban un marco legal para el turismo rodantero en Paraná. ¿Qué es esto? El Consejo Deliberante de Paraná quiere ordenar el flujo de las casas rodantes. Pautas de infraestructura, un régimen de habilitación y un parcelamiento en ámbitos públicos y privados. Te quieren cobrar. Le quieren cobrar un impuesto nuevo a las casas rodantes para decir, bueno, te estacionás acá, te llevo para allá, hay varios eventos, sobre todo para las carreras. Cuando hay carreras, los motorhome, las casas rodantes, son impresionantes. Bueno, estas son las noticias nacionales y regionales. Tenemos que marcar una breve pausa. Repito la consigna hoy. Elogios. A ver qué me dicen por acá. Acá en Victoria dice, a ver qué pasa. Te llama la atención C5N, la TV pública TN 678, bueno, relacionado a la televisión que va a poner Donald Trump, está relacionado. Es cierto esto, los medios de comunicación han generado ya directamente, ni siquiera son algunos periodistas, son directamente medios de comunicación que se ponen la camiseta de un lado, se ponen la camiseta del otro. Es como que no podés decir una cosa mala de uno, una cosa mala de otro, porque te tildan de traidor dentro del canal y se le hace muy difícil a la gente hacer un blanco sobre negro sobre lo que está pasando, sobre las cosas buenas que ocurren y las malas que hay que decirla también, para que no se ofendan, porque también están pasando cosas buenas y cosas malas. Como les contaba recién, hay sectores de la economía que están volando. Están volando. Vaca Muerta, la pesca en el sur, el cobre, la exportación de cobre y el tema campo es impresionante. Hoy es tapa de diarios, 19 mil millones de dólares se espera para el año que viene si todo sigue como ahora con la lluvia. La exportación de granos, el tema de las vacas también. Lo que están mal, también hay que decirlo, son los asalariados. el que es policía, el que es maestro, el que es docente, el que es empleado de comercio, y son muchos. Es eso lo que está pasando, es una Argentina que está rara, pero así está. Tenemos que marcar una breve pausa, quédate con nosotros, esto es Burro de Arranque.
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0: este ritmo seguimos, 11 de la mañana, 5 minutos. Hay mucha data. Me dice acá un oyente que estaba escuchando las noticias nacionales. Buen día, Sebastián. No solo son los asalariados. Y los de trabajo informal, como es mi caso, también no nos alcanza el salario. Bueno, bien, es cierto. Imagínate, no llega el que está en blanco, el que está en negro. Buen día, pregunto, ¿podrás decir dónde es la doma el domingo en Victoria? Dice un oyente, o en Rincón, la doma. No, ya vamos a charlar con los organizadores, la gran doma de Fabio Balbi tiene que ser. Vienen los Totora, va a estar gratis la presencia de los Totora, hay que venir con tiempo, a las 9 ya abren el predio, van a estar los del Gualeyo. Bueno, es una cosa increíble. Después lo vamos a charlar con el amigo Balbi para que nos cuente los detalles para la gente que le gusta la doma. A qué hora comienza todo, dónde se consiguen las entradas y demás. Le vamos a llamar al amigo Fabio, que nos regala una entrada, nos regala una entrada para mañana y otra para el viernes. Tenemos dos entradas para regalar para la doma, porque el evento bailable es gratis. Acordate que es gratis la presentación de los Totora. Nos han mandado un audio también ahí. 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Estamos en línea con el presidente de la Asociación Victoriense de Pádel, el amigo Ricardo Basualdo, para charlar un poquito de lo que ha sido esta movida provincial de pádel en la ciudad, que hasta hubo una charla turística con esta movida ayer a la tarde en la radio. Nuestro compañero Agustín charlaba con Belén Gil y decía, el pádel, el fútbol regional, trajeron mucha gente, muchos turistas a la ciudad. ¿Qué tal, Ricardo? ¿Cómo te va? Buen día.
1: Hola, Seba. Hola, Vero. Buenos días. ¿Cómo andan?
0: Bien, bien, bien. Bueno, muchas gracias por el contacto, Ricardo. Contanos un poco, un balance de lo que ha sido este campeonato provincial de pádel en la ciudad.
1: Mirá, la verdad que estamos muy contentos. Recibimos 366 jugadores, los cuales vienen acompañados con toda su familia. Por eso ha sido un movimiento importante de gente para Victoria.
0: Bueno, la verdad, ¿184 parejas?
1: 183 parejas.
0: 183.
1: La verdad que para un entrerriano es un poquito poco. Uh-huh. Pero como es el último torneo del año, uh-huh, por ahí muchos jugadores ya no viajan y todo eso. Pero tenemos en marzo, ajá, el 18 de marzo, tenemos el primer provincial en la ciudad de Victoria, y ahí va a ser una locura de gente.
0: Bueno, ¿y cómo estamos? Porque parece que hay más canchas todos los días en la ciudad, pero todo es poco cuando se realizan estos torneos, ¿no?
1: La verdad que sí, me he enterado también de que hay varios interesados en armar otros complejos, uh-huh, así que, bueno, ojalá todo sirve, ¿no es cierto? Porque a nosotros también cada vez nos están pidiendo más canchas, sobre todo con pisos de alfombra, para poder realizar los torneos.
0: Qué bárbaro, claro, las exigencias. ¿Pero quién los pide, los jugadores o las federaciones de pádel?
1: No, a nosotros nos pide la Federación Argentina, ajá, y la Federación Entrerriana. Para que tengan idea, nosotros, por ejemplo, los días domingos, en el año 2027, uh-huh, todos los partidos se tienen que realizar en alfombra.
0: Mirá vos qué dato ese. Ya tienen tiempo los propietarios de cancha que quieren sumarse a empezar a averiguar, ¿no?, y a poner los complejos a pleno. ¿Qué es lo que queda para el resto del año para los que juegan al pádel?
1: Nos queda del 9 al 12 de octubre el veterano en Mar del Plata. Uh-huh. En noviembre nosotros estamos por organizar el máster, con una cena para todos los jugadores que quieran ir. Uh-huh. Y el 20 al 23 de noviembre el libre, que es en La Plata, Buenos Aires.
0: Bueno, o sea que todavía la agenda tiene varios eventos. Bueno, te cuento...
1: Sí, y aparte...
0: Sí.
1: Aparte, decime. Tenemos que arrancar fines de febrero.
0: Claro.
1: Porque ya se adelantaron las fechas de los provinciales, así que primero tenemos que hacer el clasificatorio para el provincial nuestro, así que fines de febrero, primeros días de marzo, ya estaremos arrancando de nuevo con los torneos.
0: Estaba viendo las fotos ahí en las redes sociales, se llevaron unos premios espectaculares, valijas, de todo. ¿Cómo eligieron los premios? ¿Cómo definieron eso?
1: Sí, la verdad que la gente se fue muy contenta. Hemos tenido muchas felicitaciones por parte de presidentes de otras asociaciones por los premios que dimos. A los campeones, por ejemplo, se llevaron un Carrion, vasos térmicos, remera, trofeo y regalos. Y los subcampeones llevaban vasos térmicos, remeras, trofeo y regalos que de los sponsors nuestros de acá de Victoria. Todo lo que era colaboración lo dimos de regalo para campeones y subcampeones. Y después fue una decisión en conjunta con todos los chicos de la comisión directiva, ¿no es cierto?
0: Qué bueno, bueno, la verdad, alentarlos a seguir adelante, muy pero muy bueno lo que genera, ¿no? El PADA, no solamente para que nos gusta jugarlo, sino también a nivel turístico. Me estaban diciendo también ayer, charlando con algunas personas, una cancha de pádel instalada con todas las de la ley, no solamente decora el sector, sino que tenés profesores dando clase, gente que vende comida, que los distribuidores vendiéndole a una cantina para que tenga provisiones, los turnos del dueño de la cancha. Bueno, tenés un montón de gente que vive alrededor de un complejo de pádel, no solamente es a los que nos gusta andar con la paletita para todos lados, ¿no?
1: Sí, sí, se generó un movimiento muy importante. Nosotros, por ejemplo, trabajamos mucho también que en otros lugares no lo hacen. Nosotros lo que es frutas y frutos secos, por ejemplo, para los jugadores, los ponemos desde ABP, que fue un detalle que llamó mucho la atención en este provincial de parte de las otras asociaciones, porque claro, nosotros le poníamos bananas, naranja, todo sin costo para los jugadores, y el día domingo frutos secos también, para que ellos los puedan consumir.
0: Espectacular, la verdad que muy pero muy bueno. Ricardito, te mando un abrazo, gracias por la nota.
1: No, por favor, gracias a ustedes, un abrazo.
0: Hasta luego. El presidente del ABP charlando con nosotros, porque estamos hablando de eso el otro día, de turismo. También el regional de fútbol trajo mucha gente a la ciudad de Victoria. Esto está bueno. Hola, buen día, pero averigua sobre los jornalizados, burro, ya está Carlitos Pérez con eso, y ya va en un ratito con toda la data. Pero ahora me está llamando el móvil, ya que grande, Carlitos Pérez, como siempre, presentado por RP Motos Maipú y Dorrego, Servicop. 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Ubicación del móvil, buen día.
2: Buen día, Sebastián, para vos, para el equipo, para todos los oyentes. Nos vinimos a Ilusión Óptica, donde estamos con Juliana Villanueva, que ya te está escuchando para que la pueda saludar.
0: ¿Qué tal, Juliana? ¿Cómo te va? Buen día.
3: Hola, Sebastián, buen día para vos, los chicos de la radio y la audiencia.
0: Bueno,
3: ¿cómo va?
0: Bien, bien, bien. Muchas gracias por recibir a nuestro móvil. Nos enteramos que tienen una preocupación, vos y algunos colegas, por algo que está sucediendo con una venta en la ciudad. ¿Esto es cierto, no es cierto? ¿Lo han planteado en el consejo, no? Contanos un poco.
3: Así es. Hace poquito presentamos una nota en el Consejo Deliberante para que se revea la situación de parte de todas las ópticas y colegas acá de Victoria, que somos varios. Estamos todos de acuerdo con el tema de que se controle, ya que tenemos no solo una ley provincial que avala esto, sino también una ordenanza acá a nivel municipio. Y la venta ilegal, la verdad que es desmedida en todo lo que es kioscos, farmacias, showrooms, tiendas de ropa. La verdad que es preocupante la situación.
0: Claro, también en la zona del puerto, en todos lados, ¿no? O sea, Pero ¿qué es lo que ustedes ven? ¿Son los anteojos de sol o lo? Porque yo veo gente que elige anteojos con aumento en cualquier lugar, van a cualquier
3: ambas
0: lugar.
3: Ambas cosas, es lo que es lentes de sol, el tema es la falta de protección UV y todo lo que eso genera el daño en la salud visual, y también lo que es anteojos pregraduado, que es peor aún, el tema de la compra ilegal, sí, en calles, kioscos y todo lo que habíamos nombrado.
0: Claro, porque a ojo de buen cubero se van probándolo, a veces también en las estaciones de servicio, ¿viste?
3: Sí, que se van y contamos, hay de todo.
0: Hay de todo. Bueno, ¿y cuál sería la solución a título personal? ¿Ustedes qué creen que sería la solución? ¿Mandar inspectores a la calle? ¿Cómo sería la onda?
3: Exactamente, principalmente es eso, le elevamos la carta para que se revea y se haga cumplir la ordenanza, y bueno, ahora tendría que moverse todo lo que es inspección. Ajá. Y toda esa mercadería generalmente debería incautarse. Sí. Y en todo caso, de última, lo que es armazones, que si bien la calidad es muy precaria porque son materiales reciclados, plásticos, se puede llegar a hacer como una obra de caridad para gente carenciada, por así decirlo, bien. De usar el marco, pero poner realmente lentes que valga la pena. Claro. Que sería como una última instancia antes de romper y demoler todo, digamos. Claro. Porque no es lo mejor en calidad, pero podría ser la única salvación, por así decirlo.
0: Claro, ¿no? Porque da no sé qué tener que romperlos, uno claro observaría eso. Ahora digo, es como que ustedes se pongan a vender cualquier cosa ahí en sus locales, ¿no? Es como una competencia.
3: Lo primero que se me viene ahora a la mente ahora, y por ejemplo compararlo, es que un kiosco venda pastillas que no debería porque corresponde a la farmacia.
0: Bien, creo. Ustedes están sufriendo lo mismo y tienen que pagar alquileres, impuestos, y da como no sé qué, ¿no? Que haya competencia de leal en todas partes.
3: Sí, más allá de la competencia es el tema del cuidado de la salud visual. ¿Qué interponemos adelante del ojo? Esa es la cuestión.
0: Perfecto. Bueno, la verdad, muy clara en tus conceptos. ¿Cuándo van a tener respuesta o ya tuvieron respuesta de esto?
3: Todavía no. Hará 15 días que presentamos la carta y esperemos que sea pronto.
0: Ojalá que así sea. Gracias por recibir al móvil.
3: No, gracias a ustedes, chicos.
0: Hasta un luego, beso. Hasta luego. Vale. Abrazo. Gracias, Carlitos. Buena nota. Bien tempranito desde esta óptica de la ciudad. Están preocupados, ¿eh? Venden por todas partes anteojos y sin control. 11:17, breve pausa. Quédate con nosotros. Esto es Burro de Arranque.
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0: Con el gallo Pinto hoy que no cantó, allá por Boulevard Brown. Los amigos de Soho Team hoy hicieron una tarea fantástica en mi motocicleta, pero lo tuvo que hacer el propio jefe, ¿eh? Los muchachos no habían llegado todavía. Es que se durmió el gallo. Bueno, ahí me nombraron a una persona ángel y al popular ternero, que van a ser papá. Van a ser papá, así que felicitaciones para ellos. Yo no sé si esto es joda, ¿verdad? Pero personalmente me lo dijeron. Así que hubo un movimiento lunar por ahí, por Boulevard Brown. Un movimiento lunar importante. No sé cómo es la luna media llena, no sé qué onda. Y bueno, así que van a ser padres, felicitaciones para ellos. Ahora empieza etapa de responsabilidad, chicos. Por ejemplo, levantarse temprano, Bueno, 11... Me van a matar. La próxima vez que lleve la moto me la rompen, 11 de la mañana, 25 minutos. Saludos a los muchachos de Soho Team, Bueno, atención. Ya vamos a estar con la próxima nota, pero tanto que preguntaban, mañana cobran los jornalizados, Mañana cobran los jornalizados. ¿Necesitas recuperarte de una lesión o mejorar tu rendimiento físico? 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A ver, elogios para el mejor paseador de perros de la ciudad de Victoria, fanático de Boca, pero no me dan el nombre. ¿Cómo se llama el paseador de perros? El encantador de perros de la ciudad de Victoria. ¿Cómo se llama? Todos sabemos que hincha de Boca, que anda paseando perros, pero no me da el nombre. ¿Cómo se llama? A ver, ¿cómo se llama el encantador de perros de la ciudad de Victoria?
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0: ¡Guau! Está un elogio. Nos tiraron un elogio a nosotros. ¡Qué grande! Vamos todavía. Buen día. Decile al burro que hable sobre el pibe que le pegaron dentro de Valengo. ¿Cómo puede ser que con la cantidad de gente que entra dos veces, más de lo permitido, no haya policía adicional, no revisen a la puerta, pueden entrar con cualquier cosa, te sirven, te dan botella de vidrio para consumir, en ningún baile está permitido, esto es tierra de nadie, hasta que no pase una desgracia no van a dejar de joder, dice un oyente. Bueno, es una situación compleja, hay cadena de oración, hay un pibe que recibió un botellazo, yo desconozco si estaba adentro, fuera, cómo fue la situación, si ligó y nada tenía que ver. Es un tema muy delicado, no sabemos cómo fue la situación. Pero, por supuesto, que estamos a favor de que sea un lugar controlado. Punto. Es un lugar exitoso de la ciudad de Victoria. Es un lugar muy exitoso y el éxito a veces trae estos desbordes, ¿no? Así que hay que controlarlos. Estamos a favor, por supuesto, del control y ojalá que este chico se pueda recuperar. Estábamos viendo las imágenes en redes sociales que familiares directos compartieron y bueno, mamita querida, ojalá que se pueda recuperar este chico. Nosotros bregamos también para su pronta recuperación. 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

0: Fue la secundaria, le preguntaban a qué te vas a dedicar. A la música, señora, les decía. A la música, le ya lo sabía, ya lo tenía, ya sabía cómo venía.
1: ¿Sabes cómo te miran? Y disimulas para no mirar.
0: Jorgito Isaac, lo tenemos en línea, el Turquito. ¿Qué tal, Turquito? ¿Cómo te va? Buen día.
2: Hola, Sebastián. Buenos días para vos y para toda la audiencia.
0: Bueno, ¿a qué edad te definiste por la música? ¿Cuándo dijiste yo quiero ser músico?
2: Y bueno, Sebastián, cuando vos venís de la familia de músicos, como en el caso mío, por mi papá, uh-huh. yo siempre anduve, digamos, ahí como medio entreverado entre los cables y los bailes, y es como que ya nací con digamos, entre los instrumentos, por así decirlo.
0: Qué lindo. Claro, entre los plomos que van ubicando las cajas, pero también entre los instrumentos, sentarte a probar con las notas ahí. Y bueno, ¿y cuál fue tu instrumento preferido toda la vida?
2: Y bueno, yo en realidad estudié piano, desde uh-huh. muy chico empecé a estudiar piano, también paralelamente ahí yo siempre cuento que iba con mi papá, me llevaba a los bailes y yo me ponía ahí paradito al lado del teclado y me pegaba un empujón y me mandaba a cantar una o dos canciones cuando yo tenía 7, 8 años, o sea que como que iba cantando, y después empecé a estudiar piano, después entré a tocar en la orquesta con él, cuando yo tenía 11 años ya empecé a tocar el teclado con él, ya formé parte de su conjunto. Y después ya grabé mis primeras canciones. Es como que iba haciendo todo medio junto, digamos, ahí uh-huh. dentro de lo que era la música, ¿no?
0: Bueno, ¿y armaste tu banda a qué edad?
2: Y bueno, la banda la armamos en el año 2018, uh-huh. 98, en Ajá. el año 98. 98-2000, ahí ya como que ya me empecé a independizar un poco más, después ya largamos un primer CD que se llamó Cumbia Entrerriana, donde ahí sí ya armamos la banda, digamos, Jorge Alejandro y su banda, y bueno, ahí ya como que arranqué, digamos, la carrera más profesional, por así decirlo.
0: ¿Cuántos años son entonces? ¿30 y cuánto con la música ya?
2: Y son 30 y algo, pero le pusimos un 30 como para que redondear un poco ahí para abajo.
0: Para no quemarnos con la edad, ¿no?
2: Yo quería ponerle 25, pero me miraban fiero algunos conocidos que ya me conocían.
0: Qué grande. Bueno, ¿y con qué se va a encontrar la gente? ¿Dónde va a ser? ¿Quién te va a acompañar? Contame un poco de eso.
2: Bueno, estamos realizando un hermoso concierto con nuestra querida banda municipal. Vamos a estar en el Cine Victoria, que de hecho en este momento estoy acá porque estamos organizando todo. El sábado 3 de octubre, 9 de la noche. La gente se va a encontrar con un espectáculo muy lindo. Obviamente estamos hablando siempre de música, de música tropical, donde estamos armando un hermoso repertorio, trabajando mucho la gente de la banda, una hermosa predisposición también de parte de los músicos, estamos ensamblándonos porque esto vamos a hacer aproximadamente 35 personas en escena que vamos a estar ahí amoldándonos unos a otros y haciendo música, esto tan lindo que a la gente le gusta. Y bueno, la idea es que la gente venga, que la pase bien, que participe, que escuche, seguramente van a terminar por ahí paraditos de la silla, aplaudiendo, bailando también, uh-huh. está todo permitido. Así que vamos a tener un lindo espectáculo para ofrecerle y para que la gente se vaya muy contenta.
0: ¿Dónde consiguen las entradas?
2: Las entradas están en el Cine Victoria, hay dos turnos de la mañana y de tarde, y también en Multirubros Charlie también las pueden conseguir.
0: ¿Cuál fue el tema que vos dijiste, con este volví loco, es mío, me pertenece, la gente bailó, o qué versión de qué tema dijiste, mirá cómo se vuelve loca la gente, contame?
2: Bueno, el tema que la gente siempre nos está pidiendo, que lo venimos haciendo hace muchos años, poquito a poco, el Ajá. tema como más conocido, digamos, que la gente siempre lo está pidiendo, es poquito a poco. Realmente la realidad es esa, que también fue con el tema que fuimos a Pasión de Sábado en el año 2003-2004, entonces como que se hizo bastante popular y es el tema que no puede faltar, por así decirlo, en el repertorio nuestro.
0: No puede faltar, claro que sí. Con poquito a poco nos tenemos que ir a la pausa, Turquito, te deseamos lo mejor. Va a ser un éxito porque la causa es noble, te das el gusto de estar en el cine, en un lugar tan emblemático de la ciudad, festejar tus años de la música con la historia familiar que tenés, o sea que va a ser un éxito seguramente. Así que te despedimos y con este tema musical, poquito a poco, ¿te parece?
2: Bueno, Burrito, muchísimas gracias, muchas gracias y saludo para toda la audiencia, los esperamos.
0: Un abrazo, poquito a poco.

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Qué grande, Gustavo Santaolalla, ¿eh? Acá me está pasando el amigo Eduardo. Gustavo Santaolalla, Ron, Rocco y Misterio. Tiene varios trabajos de un valor artístico inmenso, que además son un legado cultural. El show, en el marco de una gira mundial, estuvo estructurado alrededor de un instrumento que le abrió las puertas a Hollywood. Ahora de pelo largo, barba, blanca, Gustavo Santaolalla. Pero estamos escuchando con Pa Bailar, con unos músicos que se juntaron a hacer esta manera de hacer música diferente que tienen los grandes. A ver, vamos a escucharlo un poquito.

0: Bueno, atención, 11 de la mañana, 49 minutos. Acá me dice un oyente, te escuché el otro día quejarte por esto, ahora me tocó a mí. Hola Sebastián, ¿cómo andás? Siempre escucho el programa. Acá en la agencia, un comentario, vos que andás siempre hablando de la cuadrilla de Telecom o de Flow. Bueno, ¿cómo hago para contactarlo? Por el tema del cableado. Te dejan todo colgando en el frente de tu comercio como flecos de cometas. ¿Cómo podríamos informarle que se tomen un tiempo más y saquen bien los cables? Horrible, queda todo, por todos lados está así. Salí a decirle y no lo encontré. Vos capaz tenés los contactos, no les importa nada. Ellos cortan, después se arreglan, después quieren una ciudad ordenada. Vieron, esto te hacen colgaje de cable, pero tiene razón. En varias esquinas, hacen el cambio de cable, de servicio, no sé, y dejan los cables colgando. Es la gente que viene de Telecom. Primero hicieron con los postes el cable y dejan los cables ahí colgando. Si andás en moto, te pasa por al lado de la cabeza, va a enganchar a uno con el casco, va a pasar algo. Nadie hace nada, un control, nadie les dice cuándo van a hacer. La última vez que yo lo publiqué en redes, recibí una llamada bastante enojado del jefe de cuadrilla, de que tuviera cuidado con lo que ponía, porque podían perder el trabajo, que ellos son terciarizados por Telecom, que tuviera más cuidado. ¿Más cuidado de qué? ¿Más cuidado de contar lo que está pasando? Que son desprolijos para laburar, muchachos, esa es la realidad. Acá no lo estoy diciendo yo únicamente, parece que soy el único loco que lo veía, pero hay varios, hasta que no te toca, que te dejan los cables colgando como fleco de cometa, acá que dice este oyente. 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Bueno, hoy miércoles, nuestra sub-17 de Libertad, dice acá un fanático del Verde del Parque, enfrenta a Sarmiento por el regional. Miércoles 19 horas, cancha de 25. Venía a ver al Verde, dice este fanático del parque. Derecho a la salud de la mano de Carola Bernardis, abogada, reclamos administrativos, obras sociales y prepagas. Podés llamarla al 1545-8958. Ayer, después de la nota, la cantidad de gente que mandó mensaje para pedir el teléfono es impresionante. Claudio Villarruel, es el nombre del muchacho que pasea a los perros. ¿Qué me gané, Firpo? Dice Pablo. No, la consigna del día de hoy es tirar elogios. ¿A quién elogias hoy? ¿A quién le dedicas unas buenas palabras dentro de tu vida cotidiana? Hola, sí, buen día, buen día.
1: Buen día, Sebastián. Rolo,
0: hola. Hola, Rolo, Rolito, Rolón. ¿Cómo le va?
1: Para seguirte el comentario de los cables.
0: Sí.
1: Es cierto, por todos lados un desastre. Igual que cambiaron las lámparas de iluminación en las calles. Esas lámparas nuevas que pusieron interfiere todo. Vos sabés que en la radio AM es un desastre. Uh-huh. Antes con las otras lámparas no pasaba eso.
0: Qué bárbaro.
1: La diferencia de las lámparas, los que tienen oscilador adentro, cada lámpara esa.
0: Ah, mirá vos. Qué bárbaro.
1: Y también aquellos wifi que están fuera de frecuencia, que están mal calibrados, una vergüenza, no se puede escuchar ni una radio AM porque todo interferencia.
0: Pero ve que no se puede así.
1: 570.
0: Gracias, querido amigo, muy amable, gracias. Bueno, me está quedando pendiente la información de la Doma. Así que ya lo vamos a estar charlando con Fabio Balbi en un ratito nada más. Pero ya está Ricardo Guido Sicazo con toda la data. Tengo los audios, vamos a cumplir con los audios, Cristian, por lo menos. 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
2: Sí, va.
0: Sí,
2: el nombre del que pasea perro es Claudio Villarruel.
0: Ajá.
2: Claudio Villarruel, Antonio Daniel 242.
0: Bueno, muy bien, y Boca va, perfecto, perfecto, muy bien.
3: Un viento tibio de primavera viene desde el río y trepa jubiloso por las colinas para descender luego en el alma del histórico barrio Quinto Cuartel, la Plaza 20 de Septiembre, atraído por el canto y juego de los chicos y los festejos del Día del Niño. El querido Quinto Cuartel está de fiesta y los vestigios y restos de su antigua arquitectura, casa de dos plantas y techos de tejas a dos aguas que albergaba a vascos, genoveses y nativos con su producción de piedra caliza.
0: Qué linda, qué linda palabra, querido amigo Raúl, qué lindas palabras del Quinto, que justo el Quinto Hora de Noticia, no por estas cosas tan bellas que nos estás describiendo, querido amigo Raúl Pedemonte, sino por Raúl Pedemonte la palabra, es Raúl Pedemonte. Ricardo Garay nos manda el audio, pero es el locutor. Pero hoy es noticia por la vecinal que tiene un cortocircuito. Nos queda otro audio más que entró.
4: Hola, hola chicos.
0: Hola, buen día.
4: ¿Cómo están?
0: Bien, bien.
4: Felicitaciones por el programa.
0: Bueno,
4: muy
0: gracias.
4: Lindo.
0: Muchas gracias, muy amable.
4: Bueno, yo elogio al kiosco Peque Drastor. Uh-huh. Muy buena atención, divina las chicas. Así que muchísimas gracias. Aide 178.
0: Muy bien, Aide, bien, bien, bien, muchas gracias. Tenemos que marcar una breve pausa, ya está Ricardo Guido Sicasso con toda la información para el amigo productor.
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6: ¿Qué tal? ¿Cómo le va? Tengan ustedes buen mediodía, segundo encuentro de Actualidad Agropecuaria. Faltan unos 2 meses para el inicio de la cosecha de trigo en nuestro país y las siembras de maíz temprano de la nueva campaña recién comienza. Sin embargo, el producto que lidera los embarques declarados de productos agroindustriales para 2026-2027 no es el trigo, sino el maíz. Hasta el momento se registraron declaraciones juradas de ventas externas de maíz por 940.000 toneladas. En el caso del trigo, la cifra es similar. El dato más relevante es que hay 490.000 toneladas de maíz declaradas para embarcar en julio del año que viene. Semejante nivel de adelantamiento no es casual, es el producto de la incertidumbre que existe sobre la capacidad exportadora que tiene Ucrania, donde fuentes locales advierten que incluso gran parte de la cosecha podría quedar sin levantar ante la imposibilidad de exportar como consecuencia de la guerra con Rusia.
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6: Hacemos una pausa, ya volvemos.
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7: Resumen de noticias. Se inauguró una residencia estudiantil en Villaguay. El gobernador participó de la apertura del nuevo espacio para alumnas de la Escuela Agrotécnica número 2, Justo José Urquiza. Financiada por la provincia, la obra favorece el acceso y la permanencia de estudiantes de distintas localidades entrerrianas. Frigerio destacó el potencial de los cítricos para crecer y exportar. El mandatario recorrió plantaciones y se reunió con representantes del sector para analizar dificultades y oportunidades de la actividad, con eje en el desarrollo productivo y la ampliación de mercados internacionales. Se renovó la iluminación del Estadio Mundialista de Softball. La inversión de más de 31 millones de pesos...

0: transportados por la provincia de Enerza permitirá optimizar las condiciones del escenario paranaense, que albergará los partidos de la disciplina durante los 13º Juegos Suramericanos 2026. 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
4: Bien, segundo bloque de este segundo encuentro de actualidad agropecuaria. Los bananeros de Laguna en la INEC en Formosa hicieron una protesta para visibilizar la crisis de la actividad. Repartieron 5.000 kilos de banana madura y cachos de banana verde que habían previsto regalar para mostrar una realidad que vienen denunciando desde hace 5 años. Hay fruta en las chacras, pero faltan compradores, los precios no alcanzan y cada vez quedan menos familias dedicadas a producirla. Hubo un encuentro con el gobierno provincial, pero no alcanzó para desactivar el reclamo. Los productores mantienen la manifestación y al mismo tiempo plantean en la mesa oficial las herramientas que consideran necesarias para intentar recuperar una actividad que viene perdiendo superficie, productores y capacidad productiva. Este bananazo, uno se pregunta, ¿no? La banana debe ser una de las frutas más consumidas y normalmente estamos consumiendo de exportación, ¿eh? Ecuador, Brasil, Colombia, ¿eh? Y algo de Paraguay. Pero a veces uno se pregunta si no sería más barato acomodar el precio y que puedan trabajar y producir en esa provincia, ¿no?
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7: Gracias por su atención, será hasta mañana, hora 6, primer encuentro de actualidad agropecuaria.
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0: Y van a estar en la ciudad de Victoria los Totora. Pero mucha gente nos está preguntando por la doma, la doma, la doma. Contame, burro. Bueno, vamos a ir a la fuente, como hacemos siempre. Agradecemos mucho a Fabio Balbi, que lo tenemos en línea, para que nos informe un poquito, para los que están escuchando a través, sobre todo de AM, a la distancia, y se están organizando. ¿Qué tal, Fabio? Buen día. Sebastián, Leonardo, te saludamos desde la radio. Buen día.
1: Sebastián, buen día para vos, para Leonardo, para toda la gente de la radio.
0: Bueno, muchas gracias.
1: La verdad es que es un gusto poder informar a ustedes, a la audiencia, que esta radio amiga, que es el año que nos contamos.
0: Contanos un poquito, ¿cuándo va a ser la doma? ¿Cuándo comienza todo?
1: Y bueno, primero arrancamos el día sábado con todo lo que es la peña, totalmente gratis para la gente.
0: Bien.
1: Con una, este año, el año pasado anduvo muy bien la peña. Y bueno, este año con un grupo, creo que internacional, como los Totora, que es la primera vez que vienen a Victoria, de la mano de los chicos del Sereno, hemos armado esto. Se están armando, si vos vas en este momento al predio, ya hay, están armando casi 60, 70 metros de carpa por 40 de ancho, 30 de ancho, o sea, para 5.000 personas más o menos cubierto, un escenario con luces. En Victoria creo que en dos o tres lugares he visto nomás. Así que bueno, buenísimo preparado para este show. Más Damián Ramírez, los del Gualeyán y los del Cerro. Así que bueno, todo eso, que ya está el horario de inicio, el día a las 21 horas, 22 horas. Y bueno, esperando que el tiempo nos acompañe, y las expectativas son muy grandes para la peña y bueno, para lo que es la jinetía del domingo.
0: Olvídate. ¿Cómo hace la gente para llegar? Recordale a la gente cómo hace para llegar al predio.
1: Te recuerdo que lo de la peña es gratis, burro.
0: Ah, está bien, está bien.
1: Y menores de 16 años, por orden de la policía y todo lo demás, que eso no depende de nosotros, no pueden ingresar.
0: Bien, bien, buena aclaración.
1: Todos los años nosotros tenemos seguridad privada y bastante personal policial. Uh-huh. Gracias a Dios no hemos tenido ningún problema, por eso recalcamos esto. El público que ha ido estos últimos años anteriores ha sido de primera. Y bueno, a disfrutar y a pasarla bien. Y bueno, los ingresos son por el barrio Arenal, como si van al circuito o al Cerro de la Matanza. La gente que entra en Google va a ubicar el anfiteatro del Cerro, o sea que puede entrar por calle Mocoretal o por calle Guaraní, que es la que entra al Cerro. Bien. Y van a chocar con el evento.
0: Perfecto, perfecto. Contanos un poquito el tema de la doma. ¿Qué costo tiene la entrada? ¿A qué hora comienza todo?
1: El tema de la doma arranca a las 9 de la mañana, con el juego de rienda, una modalidad que está muy de moda ahora. Uh-huh. De todos chicos riendero a nivel país van a venir, y yo calculo que a media mañana, 10:30, 11, arrancamos con toda la categoría cuero tendido. Cortamos al mediodía con algunos artistas que va a haber al mediodía, cantores y el tema de para ser más tranqui, y después arrancamos con la presentación de tropillas, y tenemos 40 montas en la categoría de basto. Uh-huh. Y terminado eso, tenemos las montas especiales de Brian Gómez, múltiple campeón, de Diamante, de Jesús María, del Prado Montevideo, en un caballo de Néstor Sosa, y Dante Boneto, un chico que acá en Entre Ríos ha venido, creo que la primera vez, su campeón de Jesús María, un chico que anda haciendo montas especiales en los mejores caballos del país.
0: Bien.
1: Y bueno, tuvimos la suerte de encontrarle. El año pasado ya lo quisimos traer adelante y tenía comprometida la fecha. Uh-huh. Así que este año logramos traerlo. Uh-huh. Con la monta especial, con el Pichoncito, un caballo de nuestra propiedad. Y bueno, yo creo que las cosas están dadas para que salga todo lindo, ¿no?
0: Bien, bien, bien. ¿Precio es del domingo, me preguntan acá?
1: El precio de la entrada el domingo es de 30.000 pesos.
0: Bien.
1: Menores no pagan, menores de 12 años no pagan.
0: Bien.
1: Y aclarar esto, burro, porque no hay, en la fiesta nuestra no se cobra la reposera.
0: Bien.
1: No se cobra el gazebo y no se cobra la conservadora el día domingo, porque muchos lugares ya lo están cobrando, y eso es re importante para la familia.
0: Exacto.
1: Porque va un grupo familiar y se pueden llevar su conservadora, su reposera, pueden ir al mar el gazebo, que ya la gente de Victoria, de la zona, te digo, viene gente de todos lados de la zona.
0: Claro.
1: Y ya arman su gazebo el día sábado a la mañana, el viernes a la tarde ya están ganando lugar.
0: Qué lindo.
1: ¿Entendés?
0: Es muy
1: entonces,
0: importante. Es muy importante.
1: Eso es importante, para, sobre todo para la familia. Es una entrada más que accesible, ¿viste?
0: Claro, no, por supuesto, y más si los dejás entrar con la reposera para descansar y la heladerita, olvídate. Bueno, la verdad que felicitarte porque no es fácil trabajar a cielo abierto, son muchos los riesgos y los gastos que sí o sí son fijos, pase lo que pase, pero va a ser un éxito. Hay mucha expectativa por los Totora, hay mucha expectativa por lo que acabas de contar de la Doma. Repetimos, horario, fecha para que la gente ya pida permiso en el laburo al patrón. Vamos a poner el tema de Orlando Veracruz. Patrón, por favor, déjeme ir a la Doma, a ver.
1: Y bueno, el día sábado a las 21 ya arranca la peña uh-huh. con los cantores. El día domingo arranca a las 9 de la mañana hasta las 19 horas que hay jineteada y montas especiales. Bien. Termina, esto de aclararlo también, que con el valor de la entrada, ajá. el día domingo, después que termine la jineteada, va a estar Damián Ramírez y dos o tres grupos más o menos hasta las 22, 23:30, para le vamos a regalar al público que esté presente un baile gratis prácticamente, con la misma entrada de la Doma.
0: Ah, bueno, espectacular. Bueno, Fabio, la verdad, un abrazo enorme, éxitos, muchas gracias por la nota.
1: Y bueno, gracias a vos, y bueno, mañana vamos a arrancar con, vamos a regalar un par de entradas, ¿qué figurro vos?
0: Vamos a regalar una mañana y una el viernes, ¿qué te parece? Una mañana y una el viernes para la Doma.
1: Listo, listo.
0: Ah, dale, espectacular, querido. 60 lucas vamos a estar regalando al aire, ah, espectacular.
1: Desde ya, muchísimas gracias a vos, bueno, y lo que bueno. pedimos que nos acompañar el tiempo y que nos acompañe el público como siempre, porque el único evento privado de esta índole que ha quedado.
0: No, va a ser un éxito, tranquilo, Fabio, abrazo, querido, gracias.
1: Abrazo para vos.
0: Hasta luego. Y hablando de agradecimiento del público que va a acompañar, también estoy viendo acá un gaucho nuestro, que es el jovencito Figueroa, que está agradeciendo, Faustino Figueroa, el apoyo de la gente, de nuestras cosas gauchas, que para que esta fiesta se mantenga, como la que dice Fabio, desde chiquito hay que venir acompañando a los pibes. Y Faustino está haciendo una tarea fantástica. Es un orgullo enorme. Está cada vez más cerca este sueño de viajar a Salta y representarnos. Bueno, antes de la pausa, Flaco, saludamos, está a cargo de la consola, la cantidad de gente que está llamando y le han dejado los cables como hueco, como los cables como fleco. A ver qué me dice este oyente que me manda, a ver qué me dice.
2: Hola, Burro, buenos días, ¿cómo te va? Doy fe de lo que está diciendo este señor. El que hace todo este desastre es uno que anda, no sé el nombre y el apellido, es una persona que anda en una Panther gris, muy desprolijo. La última vez que me hizo una instalación, llamé a Flow y lo denuncié, o sea que si no quiere que lo denuncie, lo estoy denunciando yo. Le hice sacar todo el cableado y mandaron a otra persona que lo hizo en forma más prolija. Pero están haciendo un desastre en toda la ciudad. Doy fe porque lo hicieron en mi cuadra. Es más, la persona que vino a solucionar el problema, después sacó todo el cablería que me había dejado colgado. Cortan y dejan todos los cables colgados.
0: Increíble, es cierto, están en todas partes, están dejando así, por favor, sean más prolijos. Breve pausa, quédate con nosotros, recta final del programa, hacemos el sorteo y nos vamos en Burro de Arranque.
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0: que sí, con esta buena onda estamos empezando a transitar la primavera en la Roma Argentina 1224. Son muy amables por contestar la consigna, por estar atento a todos los temas. Hola, disculpa, no escuché el precio de la entrada a la Doma, repetímelo, 30.000 pesos. Hola, Sebastián, me cobraron 30.000 pesos y no pasé por el viaducto Rosario Victoria. ¿Tenés algún contacto? Sí. Alto Delta tiene este 0800, repito, 0800-3450-333. Repito, Alto Delta tiene este 0800-3450-333. Ahí te van a saber guiar. El amigo Tito me dice, burro, el que pasea perros, el encantador de perros local... Es Poncio. No, ya empezamos, Tito, ya empezamos. Acá me están contentando. Hola, Sebastián, mi mayor elogio es para mi madre, Delia, que es una genia. Buen día, yo elogio a mis vecinos que todavía saben decir buen día, buenas tardes, buenas noches, dice María. Siempre es bueno eso, andar bien con los vecinos es fundamental. Acá me dice otro oyente por acá que nos mandaba un audio. A ver... ¿Cuándo cobran los jornalizados, burro? Mañana, me lo pasaban de muy buena fuente. 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En calle French y San Martín han dejado los cables también colgando. Es un desastre, burro, lo que han hecho. Un desastre lo de Telecom, Sebastián. Se subieron al techo de mi mamá, que tiene 80 años, y la dejaron sin su única comunicación, el teléfono fijo. Son unos, y me pone otra cosita ahí bastante picante. 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Bueno, a ver qué nos dice Stanislao Firpo con la crónica deportiva para la jornada de hoy. Un breve resumen, Stanislao, te escuchamos para la radio. Buenos días.
1: Buen día, Sebastián. Saludos a toda la audiencia, a todo el equipo de Radio Victoria. Este domingo se jugará la final de vuelta de la Unión Deportiva de Ligas. Atlético Tala recibirá a 25 de mayo luego del 1-1 que alcanzaron en la ciudad de Victoria. En tanto, la sub-23 comenzará un nuevo campeonato local. La Liga Victoriense de Fútbol dividió a los equipos en tres zonas para disputar el último torneo del año para la categoría. Por estos días no habrá mucha actividad del fútbol nacional, ya que estamos en una fecha FIFA en la que las selecciones nacionales disputarán partidos amistosos. Avanzan los Juegos Suramericanos Santa Fe 2026. Antonella Redding de Villaguay y Paula Pedroso de Concordia alcanzaron la medalla de oro con el equipo femenino de Rugby 7 para Argentina. Melina Spam de Crespo dio una nota para Juego Limpio sobre sus sensaciones de representar a Argentina en frontón, disciplina que tiene su escenario montado en el monumento a la bandera. Argentina marcha segunda en el medallero general por detrás de Brasil, pero además se encuentra por encima del Comité Olímpico Colombiano. En cuanto al deporte motor, la Fórmula 1 está en la semana de carrera. La máxima se prepara para el Gran Premio de Azerbaiyán. Más información esta noche en Juego Limpio desde las hora 20 o en mis redes sociales como Stanifirpo.

0: Atención, hicimos el sorteo. Alfredo 543. Alfredo 543. El elogio para mi suegra, que siempre me atiende bien, dice Alfredo. Bueno, muy bien. Entendemos que en el tema de la cocina. Nos queda un audio por ahí, Leonardo, si querés chequearlo, no hay drama, antes del final. Estamos llegando al final del programa. Han sido muy amables por informarse con nosotros. Estamos siguiendo de cerca la evolución de este chico que iba a ser intervenido quirúrgicamente en la ciudad de Rosario. Recibió un golpe muy fuerte y uno de sus ojos estaba complicado. Por lo menos lo que ha contado uno de sus familiares directos. Queremos ir a la fuente primero, charlar con un familiar directo antes de dar detalles de lo que ha pasado. A ver qué nos dice la gente, Flaco, y nos vamos.
1: Sí, también tienen que ponerse las pilas los del cable, porque todos los días a esta hora se corta el cable, algunos canales se cortan, los más importantes, o sea, lo que uno normalmente, habitualmente a esta hora los ve. Ayer, por ejemplo, se cortó TIC, estaban mirando
0: los Juegos Panamericanos.
1: Los Juegos Sudamericanos, se cortó 10, 15, 20 minutos. Después el internet va y viene, se corta, va y viene. Eso también hay que ver porque uno llama y bolilla.
0: Gracias, muy amable por escuchar la radio. 12:30, nos vamos, nos vamos, nos vamos. Ya está llegando Santiago Rinaldi con toda la información para el amigo productor. Esto fue Burro de Arranque, la seguimos mañana, si Dios quiere. Esto es LT39 y 90.3 en Duplex. Chau, chau.
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3: Buenos días. Ayer Cañuelas trabajó con casi 5.200 vacunos. La oferta pobre no alcanzó para impulsar una mejora en las cotizaciones de las haciendas. Los compradores se manejaron con selectividad para todo el consumo. La falta de novillitos livianos propició una salida más fluida de vaquillonas equivalentes y machitos medianos. Esa fluidez se reflejó en una leve recuperación de las cotizaciones. Los novillos se mantuvieron estables. Remates de hacienda. Hoy miércoles remata Cooperativa La Ganadera en local 5 Bocas Villaguay. Consignataria Asencan en la rural de Asencan y O'Farrell y compañía a partir de las 13:30 estará realizando en la rural de San Justo, Santa Fe, el remate especial de primavera de cabañas integradas santafesinas. Mañana, Cooperativa La Ganadera, como siempre, rematando en sus instalaciones de Ramírez. Y el viernes, atención que consignataria Asencan comenzará a las 10:30 de la mañana el remate especial, vigésimo aniversario, subastando en instalaciones ferias Don Luis de Rosario del Tala. Comenzará con Hacienda para Faena especial, habrá toros, vientres y también invernada. Chicago, la soja se mantuvo estable a la espera de la cumbre entre Estados Unidos y China. El avance de la cosecha presionó al maíz, mientras el trigo cayó ante expectativas de una eventual mejora de los embarques del Mar Negro. En la rueda rosarina se mantuvo el interés comprador por maíz con precios entre estabilidad y alza. La soja se negoció en los precios del lunes, mientras que el trigo operó estable. 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Más bajas en el mercado internacional de granos. En el cierre nocturno de Chicago, todo terminó con resultado negativo. $1.50 el trigo, $2.10 el maíz, $2.60 el poroto de soja, 10 centavos la harina y $9 con 70 cayó el aceite en el cierre del nocturno de Chicago. Hoy está cumpliendo 60 años la Sociedad Rural de María Grande. Mandamos un saludo a todos los amigos de la comisión, colaboradores, y en la memoria a varios otros que ya no están y que a lo largo de los años con ellos tratamos y estuvimos acompañando. Ya vamos a estar con un mensaje que nos manda un amigo precisamente de allí, referido a ese tema. También vamos a estar con la comunicación de los miércoles con consignatarias. En Cana ahora saludamos a Leo Davico en Mesa de Sonidos y nos vamos a la primera pausa comercial.
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16: Hugo De Angeli es hermano de Nincho De Angeli, familia De Angeli, que son vecinos con el establecimiento Las Once Puertas al predio de la Rural de María Grande. Y justamente una familia muy allegada a esta historia de 60 años que hoy está cumpliendo la sociedad rural de esa ciudad. Nos envió algo que lo inspiró para este día, y lo compartimos con la canción A María Grande, que es la canción oficial de Florinda Estronati de Ursini, a quien conocimos, docente de esa ciudad, hace muchos años. La música de Santos Tala, la voz de su hija Sonia Ursini y sus hijos, los hermanos Ursini, que grabaron hace muchos años. Homenaje a la Rural de María Grande. Letra, mensaje de Hugo De Angeli. En el campo de la tentación, te fuiste formando y afianzando con el empeño de tus fundadores. Ellos fueron dando vida a tus corrales e instalaciones precarias. Por aquel entonces eran colaboradores anónimos entre peones y alambradores. Después llegaron los remates, la primera exposición en 1966 y la ampliación de las instalaciones gracias al empuje de las distintas comisiones directivas. Allí por 1991, cuando cumpliste tus primeros 25 años, no todo era color de rosa, debido a los múltiples desafíos que se fueron presentando, como las campañas contra la fiebre aftosa o una producción agrícola que no dejaba rédito económico. Y si bien hubo épocas de vacas gordas, más adelante la resolución 125 del 2008 hizo que tu bandera se desplegara en lo alto en defensa de los derechos del campo. Los 50 años te coronaron de éxito con las multitudinarias exposiciones que no solo se encargaron de mostrar el presente y el futuro de nuestra producción agrícola, ganadera e industrial, sino también de reivindicar el pasado que hizo grande a nuestro país con la gran muestra del Museo de la Maquinaria Antigua. Hoy vos con 60 años y yo, tu vecino, a mis 60 años largos, vuelvo a recorrer tu gran predio y me alegra verte floreciente en crecimiento y siempre activa, con el viejo árbol de tala allí firme, como testigo silencioso de toda tu historia. Feliz cumpleaños, Sociedad Rural de María Grande, Hugo de Ángeles.

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2: La Argentina tiene una gran oportunidad para convertirse en un importante proveedor de fertilizantes para Brasil, en un contexto en el que el país vecino depende fuertemente de las importaciones y enfrenta altos costos para conseguir algunos de los insumos que necesita para producción agropecuaria. Así lo aseguró Cleber Oliveira Soares, secretario ejecutivo del Ministerio de Agricultura y Pecuaria brasileño, quien destacó el potencial argentino para abastecer parte de esa demanda a partir de sus recursos de gas y potasio. Según detalló, Brasil consume unas 50 millones de toneladas de fertilizante NPK, nitrógeno, fósforo y potasio, por año, e importa el 92%. Más del 80% de esas compras llega desde el hemisferio norte, principalmente Canadá, Rusia, China, Bielorrusia y Estados Unidos. El resto proviene de África y Medio Oriente. Brasil está listo para absorber y comprar lo que Argentina produce, aseguró Oliveira Soares durante la jornada Perspectivas Agrícolas realizada en la Bolsa de Cereales de Buenos Aires, donde participó de un panel junto al secretario de Agricultura, Sergio Iraeta. El comprador viene a decirte a la puerta de tu negocio o adentro de tu negocio: yo necesito lo que vos producís, lo que vos vendés. ¿Será? Vamos a ver, ojalá que se concrete. Atención, Echeverre Rural, debido a los feriados de la semana que viene, el remate la semana que viene en Feria María Dolores será el miércoles 30 a partir de la hora 14, de corrido con encierro hasta la hora 12. Echeverre Rural en Ramírez remata la semana que viene el miércoles a partir de las 2 de la tarde. Rápido nos vamos a la pausa porque ya nos comunicamos con consignatarias en CAN.
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3: El gusto de saludar ahora al contador y rematador Gustavo Gómez, consignataria Asencan. Ayer se remató en Gualeguay, como hemos venido informando. ¿Cómo está Gustavo y cómo fue el remate en la rural de Gualeguay?
4: Buen día, Santiago. Buen día para vos y tu audiencia. Es un día, por suerte, muy lindo. Ayer tuvimos el remate habitual en Gualeguay, anticipado por un problema técnico nada más de coordinación. Tuvimos un poquito menos de 500 vacunos, bien como todos los remates, todo lo que es vaca, toro, vaca gorda, conserva, manufactura, firme, es las categorías que están más firmes porque la exportación ahí está bien en volumen y está bien en precio, y yo te diría que hay necesidad de faena. Después el consumo se vendió bien porque había lotes muy buenos, tampoco había tanto y se vendió mucho para todo el mercado local. Y la invernada, que sigue con sus valores, como te venía explicando, todas las semanitas puede mejorar 50, 100 pesos, bajar lo siguiente, está muy oscilante, depende de un montón de circunstancias que no vamos a explicar porque son muchas, pero no está con valores esperados importantes, más allá de que los de hoy son muy buenos a mi entender.
3: ¿Qué hay hoy en Asencan?
4: Hoy vamos a estar cerca de las 400 cabezas en Asencan. Para la época que ya nos estamos acercando al fin de la zafra, yo te diría que está casi terminada, recría y vacas, vamos a tener unas 150 para faena y 250 de algo de vaca invernada y novillitos y vaquillonas. Un remate general, bien, creo que acá es un mercado que todos los miércoles tiene su clientela ya establecida.
3: Remate aniversario en Rosario del Tala para el viernes, ¿confirmado todo lo anunciado?
4: Sí, Santiago, vamos a rematar 10:30, 11:15, más o menos 200, 250 cabezas para faena, luego hacemos el almuerzo, y a las 14 horas arrancamos, hay más o menos unos 25 toros y unos 70 vientres en todas las categorías, y después aproximadamente 400 invernadas, es un remate de 500, 600 vacunos, como todos los años, que lo abrimos a la mañana para que la faena se pueda hacer tranquilo y podamos trabajar los toros más tranquilos a la tarde. Estamos reconfirmando remate televisado para el 7 de octubre, tenemos que confirmar la fecha porque Canal Rural está muy, muy tomado, pero la teníamos, tenemos que actualizarla esta semana. Aproximadamente entre 1.800 y 2.000 vacunos. Ya hay firmado. Ajá. Y nos ponemos firme a partir de esta semana también y la semana que viene, todavía tenemos tiempo.
3: Me interesa consultarte el mercado. Se nota pesado, está...
4: Bueno, tu pregunta es muy de actualidad, es un mercado que hay que mirarlo muy tranquilo, son muchos las cuestiones que juegan en este mercado de ganados y carnes, hay algunos opinadores que hablan, pero le falta capaz que el conocimiento total de este mercado, porque este mercado no es tan fácil, son muchas las variables que juegan, pero muchísimas, y te diría que ya se nota. Es el quinto mes que la hacienda para consumo no mejora. No obstante, venimos de un piso bueno, que eso tampoco lo dicen y hay que tener en claro. La hacienda para consumo tiene un aumento interanual de 50%, con una inflación del 30, ponele 31, 30, lo que más o menos. Pero, obviamente, pegó el salto porque no había, ahora hay, están los feedlots, se están cargando, pero no hay consumo, porque no porque esté cara el valor de la carne, sino, como te repito siempre, pero es un problema de escaso poder adquisitivo de la población en su mayoría, así que no es un problema de la carne, es un problema que la gente distribuye su dinero según sus necesidades. Por suerte, la carne en Argentina es una necesidad prioritaria, pero igual. Te diría que tenemos que desmenuzar esta cadena de ganado sin carne, empezando por la cría, que tiene buenos valores. Hoy un ternero, ternera, vaquillita, vender un promedio, ponerle entre 5, 7, 6, 600, con plazo, con dos cuotas por lo menos, es interesante, y a mi manera de ver los números y hacer costos, es rentable. No, pero es rentable, que a veces la cría es la que está más sacrificada. Se complica ya para los filot no saben qué hacer como para que no estén en zona de pérdida, porque tienen que comprar, si compran los livianitos son muchos días, tienen que llevarlo a campo, recriarlo, y bueno, es una los filotas una zona complicada. La exportación hoy, con los valores que no mejoraron, al revés, bajaron, está bien, pero está justo. Yo diría que la exportación en grandes rasgos está en punto de equilibrio, por lo menos, y ya te digo, lo que anda siempre en general muy firme es todo lo que es toros y vaca, tanto gorda, manufactura o conserva, que tiene un mercado muy importante en China y que demanda mucho, y vos ves en los remates que hay varias manos para poder comprar.
0: Gustavo, ¿algo más para comentarle a la audiencia sobre consignataria Arsencam?
4: El miércoles 7 el televisado, con también la venta de reproductores que no pudimos hacer por las lluvias en agosto, que lo pasamos para el 7 de octubre. Y después nos queda también un remate especial de tambo, remate especial de maquinaria, que sabés que ahí está Rodrigo con Julio y Agustina preparando uno para el día 3, para el sábado 3 de octubre, que después ya lo publicaremos. Así que actividad tenemos, y tenemos mucho que estar mirando, porque el mercado está para estar con los ojos abiertos.
0: Gracias, un gusto como siempre.
4: A vos, Santiago, fuerte abrazo y muchas gracias. LT39.
5: Última pausa en tiempo agropecuario, y ya vamos completando con el mercado de granos y alguna otra breve.
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5: Esta mañana algo dijimos con respecto a los consorcios camineros. Ayer se promulgó, el gobierno publicó en el boletín oficial de la provincia, está vigente la nueva ley de consorcios camineros. Hay mucho que trabajar, hay que ponerse el tema al hombro. La gente del campo lo sabe, las juntas de gobierno, comunas, municipios, empresas, en fin. Hay bastante para conocer, para aprender primero y después ponerse a trabajar. No nos queda tiempo, prometo para mañana sí hacerlo.
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5: Cotizaciones. Girasol disponible, 760 mil pesos, aumentó 5 mil. Maíz, 300 mil pesos. Soja, 565 mil pesos y hasta 570 también. Trigo, 351 mil pesos. En las operaciones a futuro, maíz para noviembre, 204 dólares con 50. Para enero, 211. Soja, enero, 385 dólares. Para mayo, 365. Trigo, diciembre, 228 dólares con 50. Y para enero, 232 dólares. La Bolsa de Cereales de Buenos Aires levantó la vara de producción agrícola argentina al estimar que se producirán 160 millones de toneladas a partir de una creciente incorporación tecnológica. Referentes de la entidad también plantearon los aspectos que todavía deben corregirse para

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1: Datos de la altura del río Paraná en diferentes puertos. Andresito, 3,36 metros, crece. Iguazú, 16,90 metros, crece. Corrientes, 4,48 metros, estacionario. La Paz, 4,10 metros, crece. Diamante, 3,13 metros, crece. Paraná, 2,81 metros, crece. Rosario, 2,46 metros, estacionario. San Lorenzo, 2,69 metros, crece. Villa Constitución, 1,99 metros, crece. Y en Victoria, 3,32 metros, estacionario. 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

0: Esa no la sabía.
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Hola, ¿qué tal? ¿Cómo les va? Muy buenas tardes para todos. Dos minutos han pasado de las 16 horas y aquí estamos. Por supuesto, como hacemos de lunes a viernes, para acompañarnos mutuamente hasta las 18 horas. Este es el comienzo de Radio Noticias. Leo David con los controles.

Información con notas, 16:40 vamos a estar charlando con la gente de el área de prensa del viaducto Rosario Victoria, quien tienen la concesión de la empresa Conexión Alto Delta, porque mañana están dando comienzo los trabajos, así que bueno, vamos a estar consultando un poco de cómo se van a desarrollar esas labores, también cómo está el tema del telepase, digamos, si ya está funcionando de manera correcta. Recordemos de que hubo distintas personas que aquí nos han hecho saber, ya ahora no, ahora no fue, digamos, en el comienzo, con algunos inconvenientes, así que bueno, vamos a charlar sobre los trabajos, pero también de cómo se está trabajando, sobre todo con lo que es la implementación de este sistema. Hoy vamos a charlar también, nos teníamos pendiente por notas sucesivas que se iban dando, que tenían que ver con la cuestión diaria, periodística, pero bueno, hoy vamos a poder charlar con Carolina Gaglioli, es UPCN, desde UPCN Victoria, porque te comentábamos de que se viene un festival internacional de guitarra, con entrada libre y gratuita, así que bueno, aquellos que estén interesados te vamos a dar a conocer todos los detalles de este evento y de por qué, porque tiene su particularidad, se desarrolla aquí en la ciudad de Victoria. Hay un tema que está causando mucha repercusión a nivel nacional, que tiene que ver con una científica del INTA, quien ha hecho un estudio sobre plaguicidas, y a raíz de este estudio de plaguicidas se le ha iniciado un sumario administrativo. Aquí también hay un organismo internacional que también, digamos, viene haciendo estos trabajos, no solamente aquí en la ciudad, en la República Argentina, sino en varios países de Europa. Y aquí es cuando la ciencia se interpone a lo que tiene que ver con el poder económico. Esta situación que es muy interesante, sobre todo en nuestra zona, y que muchas veces, digamos, se obvia de hacer referencia por los intereses, ¿no?, que se pueden llegar a tocar, o por los intereses que se ven básicamente involucrados. Bueno, vamos a charlar de qué investigaciones la que estaba llevando adelante y cuál ha sido la repercusión de dicha investigación, sobre todo para su laburo. Vamos a estar también con la sesión del Consejo Deliberante, como todos los días miércoles, te adelantamos qué es lo que va a estar sucediendo en la jornada de mañana día jueves, cuando se lleve adelante una nueva sesión del Consejo Deliberante. 3436-473956 es el WhatsApp de la radio para que puedan opinar libremente. 42-1952, interno 2122 es la línea directa. 6 minutos han pasado de las 16 horas. Pausa y enseguida regresamos.

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0: Muy bien, 12 minutos han pasado de las 16 horas. Vamos a ir viendo un poco lo que tiene que ver con el extendido de la cuestión climática mientras disfrutamos, como decimos, de esta muy linda tarde en la ciudad de Victoria.
1: Bueno, perfecto. Mañana jueves vamos a tener por la madrugada cielo totalmente despejado, parcialmente nublado para la mañana, para la tarde parcialmente nublado y algo nublado para la noche. Máxima de 27 y mínima de 10 grados. Para el día viernes, parcialmente nublado durante todo el día, máxima de 26 y mínima de 13 grados. Y para el día sábado, parcialmente nublado, máxima de 25 y mínima de 13, sin probabilidad de lluvia.
0: Bueno, ¿sí? Va a estar agradable con temperaturas que van en ascenso.
1: Está mirando el pronóstico en su celular y se le da como lluvia el día domingo.
0: A ver, vamos
1: a
0: ver.
1: No sé si es verdad o no es verdad. Vamos a chequearlo.
0: Vamos a corroborar.
1: Lo que me está dando a mí en este momento no me estaría dando lluvias.
0: No estaría dando
1: pero,
0: a ver, pero, dijo un amigo, pero por ahí sí.
1: Puede pasar.
0: Pero puede fallar, dijo tu
1: sábado. Claro, también, totalmente. Sí, ¿qué le da a usted?
0: A mí me está dando algo de probabilidades el sábado y el domingo.
1: ¿El sábado también?
0: Y pero más el domingo, más para el día domingo las probabilidades. Uh-huh. Así que bueno, vamos a ir viendo, estamos a miércoles, a medida que se vaya acercando a lo que es el fin de semana. ¿Cronograma de pagos?
1: Cronogramas de pagos. Estamos en día 23, ¿no? Asignación ponele. Por embarazo. Hoy documentos terminados en 9. Tenemos también jubilaciones y pensiones que superen el haber mínimo. Mañana documentos terminados en 4 y 5. Mañana 24 documentos terminados en 4 y 5. Y también para mañana desempleo plan 1, documentos terminados en 4 y 5.
0: Gracias, Sandra. Altura de los ríos. Iguazú en estos momentos 16 metros 90 crece. Andresito 3.36 crece. Corrientes 3.51 crece. Rosario 2.61 crece. San Lorenzo 2.78 crece. Paraná 2.95 crece. Diamante 3 metros 17 crece. Victoria 3 metros 30 centímetros baja.
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0: Bueno, gracias al artista Gabriel Calabrese que nos has hecho aquí llegar la invitación. Ya te vamos a estar dando a conocer un poco de lo que se trata, ¿no? El evento que va a estar desarrollando en los próximos días. Así que ya te vamos a estar contando todos los detalles.
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0: Hoy justo observé, se estaban llevando adelante lo que tiene que ver con operativos por parte del área de inspección, allí en inmediaciones donde tiene su nueva sede. De la vieja, como conocemos como la vieja terminal de ómnibus. Y me dije, me voy a quedar un rato porque aquí puede aparecer, digamos, una noticia, ¿no? En la famosa huida que suelen hacer aquellos que saben de que si le hacen un control, no lo pasan por falta de alguna documentación. Hoy me llamó la atención, por ahí, dos o tres personas que dieron la vuelta iban con el casco puesto. Por ende, uno intuye de que esquivaron el control porque le faltaba algún tipo de documentación. Después, hubo otras personas que lo hacían, que se observaba que iban sin casco y por ende esquivaban el control porque sabían de que sin el casco no se puede manejar y es plausible de una multa. Pero es un peligro realmente. Es un peligro realmente, más allá de lo que significa, digamos, huir de lo que tiene que ver con un control en la cara, porque prácticamente los inspectores observan, digamos, lo pueden reconocer tranquilamente, digamos, las personas, porque se ven sorprendidos cuando lo encuentran al doblar una esquina. Siempre suelen estar bien, ni bien uno dobla la esquina, suelen estar ahí, no suelen estar a mitad de cuadra, sino ni bien doblan, por esto de no darle tiempo a que doblen en U y puedan huir, pero igualmente lo hicieron hoy. Inclusive casi la liga una camioneta que venía transitando, esto, Vélez Arfiel y Alem. Cuando dobla en U, no sé si no la rayó la camioneta, una de las motos, una mujer, que huyó dos cuadras, y para colmo a fondo, lo hizo a fondo, como si lo hubieran ido persiguiendo, hasta llegar hasta Abasolo. Lamentablemente, ¿no? Si sabemos que se están haciendo los controles, porque a esta altura ya, digamos, uno observa, ¿no?, de que hay continuidad en lo que tiene que ver con los controles, ya sea por parte de inspección o por parte de la policía. Andar arriesgándose, ¿no?, a lo que es poder huir de lo que te puede pasar a vos como conductor del vehículo en el cual le estás huyendo, como el perjuicio que le podés causar a un tercero que va transitando y que no espera una maniobra que vos vas a hacer para huir de un control. Así que bueno, lamentablemente esa imagen se volvió a repetir hoy allí en la zona de la esquina de Vélez Arfiel y Alem.
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0: Bueno, como decíamos, gracias al artista Gabriel Calabrese, que aquí nos hizo llegar la invitación, como siempre, digamos, con una carta hacia la radio, también me dejaba el mensaje y la invitación al teléfono particular, así que por supuesto el agradecimiento a Gabriel Calabrese. Tiene que ver con la presentación del audiovisual Viaje al País de los Chajá, que estará presentando este sábado 26 de septiembre a partir de las 20:30 en el Teatro de la Sociedad Italiana, y que es con entrada libre y gratuita, ¿no? Esta particularidad también que tienen muchas de las presentaciones de Gabriel Calabrese, que la lleva adelante de manera libre y gratuita, sin duda, sostiene la nota, causará atracción en el público, anticipando lo que sucede en este paraje isleño y en la costa de Victoria con el fenómeno del Niño. El audiovisual, como decíamos, Viaje al País de los Chajás, entonces se va a estar presentando este sábado 26, 20:30 con entrada libre y gratuita, reitero, en sala del Teatro de la Sociedad Italiana de Victoria.
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0: Bueno, hoy estuve, a ver, si observarán que hay una particularidad en el programa, no sé si hacemos bien o mal. No somos de por ahí hablar, por lo menos no soy de hablar de situaciones particulares o personales, es decir, de exponer una situación particular o personal de uno y utilizar el micrófono por ese tema. Me lo enseñaron cuando era chiquito, mira, cuando estudiaba, y me quedó esa cuestión. En la carrera de periodismo me quedó esa cuestión, que reitero, no sé si está bien o mal, pero uno lo adoptó. Pero por ahí, digamos, hay situaciones que le pueden pasar a uno que dice uno, no, sí, debes contarla porque les puede estar pasando y seguramente le puede estar pasando a otras personas. Entonces también está bueno hablar de la problemática que le puede surgir a uno, pero que puede afectar a otras personas. Y tiene que ver, y a mí siempre me gusta hablar desde el lugar en el que uno habla, que tiene que ver con el tema de la escuela. Yo soy de familia docente, es decir, mamé todo lo que tuvo que ver con la docencia de criatura, todavía lo tengo con familiares directos que ejercen la docencia. Soy una persona que apuesta a lo que es la escuela pública, es decir, mis nenes van a la escuela pública por una cuestión de elección, porque cuando hubo que elegir, por lo menos mi postura era de que se instruyan en lo que tiene que ver con la escuela pública, porque digo, si uno piensa algo, tiene que sostenerlo con hechos, ¿no? Porque no decir, viva la escuela pública, viva la escuela pública, defendamos la escuela pública, después mandar el pibe a la escuela privada, como suelen hacer los políticos, no tiene mucho sentido de ser, ¿no? Siempre uno intenta, por ahí lo logra, por ahí no, de tener cierta coherencia, ¿no? Entre lo que se dice y lo que se hace. Y hay una situación que ya es, vos decís, bueno, te puede pasar una vez, perfecto, pero ya cuando te pasa 2, 3, 4, 5 y ya pasa a ser una cuestión habitual, es otra cuestión, ¿no? Que tiene que ver con el tema cuando los chicos que siguen entrando en esos horarios inentendibles, de tener que levantarse cuando todavía está oscuro, ¿no? A las 6 de la mañana para ingresar. El maestro, la maestra, que ese mismo día se descompone o no tiene ganas de ir a la escuela, pero avisa de que no va, y que te avisan sobre la hora, y es una consecuencia, pero no es, digamos, el problema directo que uno entiende, ¿no? De cómo vos, como familia, tenés que decir, bueno, ¿qué hacemos con los nenes cuando todos están trabajando? Tenés que estar molestando a terceros, o tenés que andar pidiendo permiso y saliendo del laburo, con lo que eso, reitero, lo puedes hacer una vez, dos veces, ahora después te pueden mirar y decir, che, ¿cuántas veces va a salir, digamos, del laburo? Que seguramente a más de uno, ¿no? Le puede llegar a pasar todo esto. Pero el punto es inconcebible de que, porque creo que ese es el punto crucial, de que el nene sea acostumbrado a no estar en la escuela. No puede ir, reitero, y se está dando bastante esto de avisar sobre la hora. Es decir, con los nenes levantados, el maestro no puede ir porque se levantó y se descompuso, o capaz que se levantó y no tenía ganas de ir. Después presentará, digamos, los certificados, o hará, digamos, la descargo correspondiente. Y el nene se acostumbra a no estar en la escuela y ya lo ve como algo habitual de que falta el maestro y no tiene clase. Y uno se pregunta, ¿hay secretario? ¿Hay directivos? ¿Vice? ¿Directora? ¿Por qué, digamos, no se puede quedar el directivo dándole clases al niño, a la niña, y que el niño y la niña no se acostumbren a que no va el maestro? Entonces ese día la escuela no existe para ellos. Me parece que ese es el punto crucial, más allá de la consecuencia que puede llegar a surgir en los padres con los avatares de cómo te organizás el día. Este tema de, porque después nos preguntamos, pero ¿por qué la de educación pública va perdiendo calidad? ¿Por qué la educación pública va perdiendo alumnos? Y te encontrás con este y otro tipo de cuestiones que lo terminan justificando a los por qué. Y vuelvo, uno que apuesta y sigue apostando y va a seguir apostando a lo que tiene que ver con la educación pública, a lo que tiene que ver con la escuela pública. Yo creo que en esta vapuleada argentina, uno de los grandes orgullos que tenemos, ¿no? Se puede decir de que todos los chicos en la República Argentina tienen la escuela pública para instruirse, que es libre y que es gratuita y que es de calidad. Pero este tipo de cuestiones yo no la termino de concebir, no la termino de compartir tampoco, digamos, porque sé de que hay gremios que sostienen, no, bueno, están dadas así las cuestiones, pero me parece que no es lo correcto. Me parece que no es lo correcto, vuelvo, por los tiempos que corren, por los avatares que vive la familia, que lo dejo en segundo lugar, sino esto de que los chicos se acostumbran a que el maestro no está y no vayan a la escuela. No haya un directivo que los reciba y ese día le dé lo del manual. O que los tengan allí en la escuela y que sepan que ese es el lugar en el cual tienen que estar todos los días, si van al turno de mañana o si van al turno tarde. Ojalá en algún momento, a quien corresponda pueda empezar a corregir este tipo de situaciones. Digo, si queremos, ¿no?, seguir nutriendo a la educación pública de chicos. 16:27, 3436-473956 es el WhatsApp de la radio, 4219-1952 interno, 2122, la línea directa.
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0: Bueno, fines de la semana pasada, nos llegaba un mensaje a la radio con respecto a una situación que se estaría viviendo en lo que tiene que ver con la escuela de música, donde básicamente nos decían, buenas tardes, querido medio, ¿por qué los medios de comunicación no hablan y ocultan el caso de violencia de género del director de la banda, el señor Escobar? Se inició un sumario y nadie dice nada. Me ponen esto. Yo le contesté a la persona, porque uno intenta, por supuesto, nutrirse de la mayor información posible, sobre todo al dar un dato de estas características al aire, ¿no? Porque yo puedo leer este mensaje, no tengo los conocimientos, no tengo los fundamentos, y la persona afectada puede venir a decir, lo que está diciendo es mentira y yo te lo puedo corroborar que es mentira. Me tomé mi tiempo, hice las averiguaciones correspondientes y ahora sí uno está, digamos, en condiciones de poder hacer referencia a lo que tiene que ver con el tema de este mensaje que me llegaba, digamos, la semana pasada. Primero, que hay una especie de bajada de línea desde el Ejecutivo. Hay algunas cuestiones que se están dando y que seguramente los trabajadores ya la están observando, donde se está teniendo un principio, y vamos a ver hasta cuándo dura. Ojalá que son esas cosas que llegan para quedarse, porque me parece que hacer controles ameritan en algunos casos, sobre el tema de elementos, faltantes, combustibles, ingresos, horarios y demás, ¿no? Empezar a tener un poco de control más riguroso. Y también lo que tiene que ver con el tema de los sumarios. Antes, por ahí, era plausible o había un hecho que, no, dejá, no pasa nada, lo charlamos y no pasa nada y siga. Bueno, ahora hay como una bajada de línea de decir, bueno, si amerita el sumario, hay que hacerlo. No esconderlo, no. Si hay que hacer un sumario, hay que hacerlo. Ojalá que esto, y obviamente, sea lineal, ¿no? Digo, si por ahí el sumario es para una persona cercana o vieron lo que es el tema de la política y demás, bueno, ojalá que también se tenga que hacer, ¿no? Digamos que la ley entiende que tiene que ser, obviamente, pareja para todos. En este contexto, es verdad, se ha iniciado 2 sumarios, no uno, a quien está, digamos, como director de la banda, el señor Escobar. Uno tiene que ver con, realizado por una situación que vivió con quien está al frente de la Secretaría de Gobierno en una última reunión que se llevó adelante, donde habría propinado palabras que habrían herido personalmente a la Secretaría de Gobierno, y por eso, digamos, hizo una especie de descargo correspondiente para llevar adelante lo que tiene que ver con un sumario administrativo. Y hay otro sumario administrativo que se da también por una situación con una empleada del área de la banda. Inclusive hoy, por la tarde, sobre este segundo sumario, estuvo que testificar Escobar. Se llevó adelante, por lo que tengo entendido, en las oficinas de desarrollo social. El sumariante es, digamos, una empleada de la municipalidad. En esto, digamos, el sumario se hace con empleados que sean de otra área a la persona a la cual se le lleva adelante el sumario. Es por eso, digamos, que se desarrolla, digamos, en las oficinas de desarrollo social, porque la sumariante trabaja en esa área. ¿Esto quiere decir que es culpable Escobar? No. Esto quiere decir que se iniciaron dos sumarios. Y ojalá con esto de empezar a hacer sumarios cuando ameritan los mismos, también se puedan acortar los tiempos. Generalmente los sumarios administrativos duran mucho tiempo y se manejan a veces, como decíamos, por lo menos uno tiene experiencia en otro momento de manejarlo ciertamente de manera política, ¿no? Para ver si algún conocido o alguno del grupo se estira, ¿no? Y ojalá que, vuelvo, se puedan acortar, ¿no?, el periodo de la realización sin saltear, por supuesto, ningún paso, pero no puede desde que se inicia hasta que finaliza, por ejemplo, no puede demorar un año un sumario administrativo. Bueno, ojalá que con esta bajada de línea de llevar adelante sumarios cuando lo amerita, bueno, también se puedan, ¿no?, acortar los tiempos desde el comienzo hasta la definición del mismo. Y por supuesto de que vamos a seguir, ¿no?, de cerca este sumario, como también otros que se están llevando adelante, porque hay varios sumarios de manera interna administrativamente que se están desarrollando, digamos, en el municipio. 16 horas 34 minutos, pausa y enseguida regresamos.
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0: Fito Páez, 16 horas 45 minutos en la República Argentina. Nos vamos a ir a la comunicación telefónica porque mañana ya dan comienzo de manera oficial trabajos importantes sobre lo que es el viaducto Rosario Victoria. Y vamos a charlar un poco de qué se tratan los mismos. Estamos con Verónica Grassi desde el área de prensa de Conexión Alto Delta, que es la concesionaria de el viaducto. Verónica, ¿cómo te va? Sandra y Agustín, te saludamos desde la radio.
1: Hola, ¿cómo les va? Son de Agustín, a toda la audiencia. ¿Cómo andan?
0: Bien, bien. Muchas gracias, como decíamos, por estos minutos. Bueno, Verónica, ¿ya está confirmado o todavía no? De mañana dar comienzo con los trabajos que estaban pactados para el lunes, pero por cuestiones climáticas no se pudieron desarrollar.
1: Sí, sí. Mañana es confirmadísimo, digamos, el inicio de los trabajos a las 10 de la mañana. En realidad estamos trabajando porque estamos preparando la zona para esta intervención que se va a hacer sobre la calzada. Estos días, como decías vos antes, bueno, tuvimos un lunes muy muy atípico, no se pudo trabajar, y bueno, ya se preparó la zona, ya está todo listo, la cartelería instalada, la cartelería preventiva, ¿no?, para todos los usuarios que transiten, y a las 10 de la mañana vamos a arrancar con las obras sobre la calzada. Y esta es la cuestión, que vamos a tener que implementar el tránsito alternado por un tiempo, porque se trata de losas de hormigón que van a continuar a las existentes de la rotonda hasta el puente San Martín, justamente para completar ese tramo que a raíz del tránsito de camiones, del frenado, realmente se erosiona muchísimo. Y si bien esta obra estaba prevista dentro del contrato de concesión para el año próximo, vemos que es sumamente necesaria intervenirla ahora para darle seguridad al usuario, así que sabemos que es molesta para los que transitan diariamente el viaducto, pero es necesaria realmente para la seguridad de todos.
0: Tengamos en cuenta esto de van a ir parando por mano, ¿no? Tal vez 15, 20 minutos de un sector, se habilita del otro lado y así sucesivamente.
1: Sí, vamos a tratar de hacerlo lo más dinámico posible y que la demora no exceda este tiempo que vos comentabas. Estamos evaluando también la posibilidad de hacer un desvío en algún momento de la obra para que ni siquiera el tránsito sea alternado. Pero por momentos sí lo va a ser, por eso preferimos decir que durante todo este mes, o mes y medio tal vez, el usuario va a tener demora, va a tener que programar su viaje pensando en que puede tener alguna demora, reprogramar justamente los tiempos de cada uno, ¿no es cierto?, para no llegar al lugar y que se retrase a lo mejor algo que tenga que hacer desde Victoria a Rosario, ¿no es cierto?
0: Claro, claro.
1: Lo que sí decimos que también es muy importante que esto, como es hormigón, continúa el fraguado después, continúa durante la noche este tránsito asistido, y por eso hacemos bastante hincapié.
0: Para salir con tiempo, básicamente, ¿no? Calcular de que podés tener algún retraso allí, así que no llegar sobre la hora, o no salir más o menos sobre la hora, calculando de que va a ser un viaje normal, sino que podés tener estas vicisitudes para, bueno, no tener ningún tipo de inconveniente según a dónde vayas. Trabajos de este mes, sí.
1: Perdón, y a la noche, principal precaución. No tanto cuando viajen de Victoria hacia Rosario, porque de alguna manera en la rotonda van a ver el balizamiento, lo van a ver a lo lejos, pero desde Rosario hacia Victoria la ruta sabemos que es muy oscura de noche, si bien va a estar todo balizado, posiblemente se encuentren con una fila de vehículos, tal vez a la espera, digamos, de ese tránsito asistido. Principal precaución a la noche en esa zona, sentido Rosario Victoria.
0: Ese mes y medio que va a durar el trabajo, ¿es en ese lugar? Es decir, ¿o hay otros trabajos también programados en ese plazo?
1: No. Ese trabajo se va a intervenir en esa zona. Únicamente es, como te decía, es dentro de, digamos, del contrato, la obra obligatoria, que se anticipa a este año. Y bueno, y después seguiremos con las otras, es la segunda etapa, son otras obras que son obligatorias para la concesionaria.
0: ¿Cuántos metros de hormigón son?
1: Son 100 metros de hormigón, nada más, pero el tema del hormigón es que si bien dura muchísimos años, no es lo mismo que el asfalto, demora mucho la fraguar y son los tiempos que tenemos que esperar para que eso después realmente tenga la durabilidad que se espera.
0: Perfecto. Por último, consultarte con el tema del telepeaje. ¿Cómo está funcionando? Porque, bueno, al principio hubo algunos inconvenientes, nosotros por aquí recibíamos algunas quejas. Uh-huh. La verdad que dejamos de recibir algún tipo de quejas sobre el mismo, cómo estaría funcionando el sistema, pero bueno, te consulto si ya, digamos, uh-huh, está de manera normal, sin mayores inconvenientes, o ustedes están recepcionando, digamos, algunas quejas.
1: Ha mejorado muchísimo realmente desde el inicio, y sí, realmente al inicio fue muy complejo porque, bueno, fue un sistema, más allá del telepase, el tema del tótem, un sistema muy novedoso, y el usuario se tuvo que acostumbrar, y realmente, bueno, se acostumbró muy rápido, porque en los plazos, digamos, hablar de un par de meses no es nada, y hoy por hoy no tenemos, digamos, tenemos algunas, por supuesto, quejas puntuales, reclamos puntuales que se subsanan. Nosotros tenemos una casilla de correo, usuarios@catsa.ar, que ahí los usuarios nos escriben, que lo pueden acceder tranquilamente desde la página, que los usuarios nos escriben, y bueno, ahí le damos solución, porque a veces son malas categorizaciones que realiza el sistema, y bueno, necesitan algunos ajustes, se le hacen devolución, la devolución correspondiente al usuario, pero sabemos que son problemas que existen en todas las, en todos los peajes, digamos, son problemas de telepase que bueno, hasta el momento siguen existiendo, se tratan, se resuelven, pero realmente el tránsito hoy por hoy es muy fluido. Uh-huh. No tenemos los problemas que teníamos para nada.
0: Uh-huh. ¿Se sigue haciendo el telepase allí, en las oficinas? ¿Se puede seguir haciendo?
1: Sí, sí. Acá, uh-huh, nosotros seguimos trabajando de lunes a sábado de 8 de la mañana a 8 de la noche. Uh-huh. Las oficinas permanentemente, hay gente que viene a hacerse su telepase. Hasta el momento, más o menos 14.000 se hicieron, y general, prácticamente son todos de la zona. Uh-huh. Son usuarios de la zona que se hicieron el telepase acá en nuestras oficinas. Y sí, sigue trabajando. Uh-huh. También incorporamos un nuevo servicio que es desde nuestra página web, que es conexionaltodelta.com. Hay un canal de tránsito habilitado que nosotros permanentemente actualizamos el estado del tránsito, uh-huh, para cualquier evento que haya extraordinario, o inclusive para sugerencias para el telepase, algunas cuestiones de seguridad vial. Eso lo actualizamos nosotros diariamente, permanentemente, porque más de una vez por día, y los invitamos a todos los usuarios de la conexión que se adhieran desde la página web que te comenté. Uh-huh. Te unís al canal de tránsito y ahí tenés tenés el estado de la ruta actualizado diariamente.
0: ¿Y después, digamos, eso te llega a tu teléfono, o tenés que entrar a la página vos para saber cómo está el tránsito?
1: No, después es un canal que te llega a tu teléfono. Ajá. Toda la información te llega a tu teléfono. Por, uh-huh, eso es muy útil, sobre todo para la gente de Victoria que transita diariamente. Antes de salir, se fija en el celular cómo está, y bueno, ya va a tener un panorama. A las 8 de la mañana nosotros ya estamos actualizando, o si hubo un evento, uh-huh, anterior, durante la madrugada, también lo informamos.
0: Sí, a nosotros aquí lo tenemos, y sí, también a nosotros periodísticamente nos es útil, digamos, para ir brindar alguna información específica. Sí, sí. Reiteramos entonces, mañana confirmado ya comienzan los trabajos para, como decíamos, si programás el viaje, tener en cuenta, uh-huh, esto.
1: Exactamente, exactamente. Mucha precaución. Prestar mucha atención en la zona, fundamentalmente.
0: Verónica, gracias por estos minutos y la continuamos en cualquier momento.
1: Bueno, muchas gracias a ustedes.
0: Hasta la próxima.
1: Saludos.
0: Hasta luego. Gracias. Ahí estaba Verónica Grassi, desde el área de prensa de la conexión del viaducto Rosario Victoria. Así dándonos el panorama, confirmándonos que comienzan estos trabajos y, como bien decía, ¿no?, tomar los recaudos correspondientes. Por ahí decís, bueno, demora una horita, desde que salgo hasta que llego. Bueno, sabés de que por ahí podés tener estos retrasos, con lo que es esto de ir, digamos, por... además, como bien dijo, también va a ser durante la noche, es decir, durante las 24 horas se puede dar, digamos, esta situación de el tránsito que se habilite de un lado, se corte del otro, y así sucesivamente, pero con la idea, después esto puede, por supuesto, variar o no, pero bueno, la idea sería 15, 20 minutos como mucho de espera de cada lado, para poder pasar por ese sector, que es básicamente aquí, ¿no?, a la entrada del viaducto Rosario Victoria. Por eso, digamos, cuando uno vaya a entrar al viaducto de este sector, ya ve, digamos, desde aquí vos vas de la rotonda, yo hoy pasé y ya ves que está en las señalizaciones y demás a los pocos metros. Bueno, el problema por ahí es cuando venís desde Rosario y ya venís transitando a otra velocidad, o te podés empezar a encontrar varios metros antes, digamos, lo que tiene que ver con la fila de vehículos esperando y, por supuesto, por eso tener los recaudos correspondientes. 16 horas 55 minutos en la República Argentina. Ya nos vamos a dar una vuelta por el WhatsApp de la radio al 3436-473956, a ver qué nos está diciendo la audiencia.
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0: Bueno, vamos con... a ver qué nos dice la audiencia. Hola, ¿cómo le va? Muy buenas tardes.
3: A Gabriel Calabrese.
4: Estoy a...
3: del audiovisual Viaje al
4: país. A mí, Jean, lo que están hablando con esta señora...
3: A partir que de las 20 y 30 horas
4: en el teatro puede ser una señora laburante.
3: Y que es con entrada libre.
4: Porque yo veo, porque yo, por ello yo ando en Vitoria, veo que no hay controles, no hay controles, hermano, no hay controles. Entonces yo quiero, lo que yo quiero, a ver, que condicionen todos los controles. Todos los controles, no, y aparte no de lo de porque hay gente que son laburantes. No estoy en contra, no estoy en contra. Pero hay gente que son laburantes y le falta alguna cosita, ya le sacan la moto, le cortan los brazos. A eso voy yo. Y otra, que yo lo vi haciendo picada ahí por Alem y entre Vélez Arfin. Alem y Vélez Arfin. Y la otra de Junín. Es un desastre ahí, es un desastre. Hay inspectora y todo ahí, pero no le dan bola. Entonces, ¿a dónde estamos? ¿Quieren sacar las motos a los laburantes y nada más?
0: Bueno, amigo, ahí lo escuchamos. A ver si nos ponemos de acuerdo. ¿Están bien los controles? Sí, están bien los controles. Mucha gente se queja y es entendible. Los controles se deberían hacer en otro horario. Lo he dicho más de una vez, digamos, María Inés Dionisio, sobre el tema de las motos a la noche, y esto está bueno, digamos, que se pueda decir, ¿no? No se sabe mucho qué hacer, vamos a ser sinceros. Durante el día sí se sabe qué hacer porque se hacen los controles, cómo se hacen los controles, cómo se diseña y demás, pero a la noche no se hacen los controles porque no se sabe cómo actuar ante 20 o 30 chicos arriba de una moto a la noche, con lo que cambia todo el panorama, ¿no? Y sobre todo saliendo de lo que es la zona céntrica de la ciudad, es decir, donde ya andan a otra velocidad. Ejemplo, zona de los bulevares, zona del actual terminal de ómnibus, donde se han viralizado imágenes y demás, de no sabe cómo actuar la municipalidad ante 20 o 30 chicos que andan a toda velocidad por la zona de los bulevares. Si perseguirlo, si no perseguirlo, ya sabemos que perseguirlos no, pero si llega a caer y te termina saliendo más caro y puede caer la culpabilidad sobre la municipalidad. Los operativos no se saben cómo implementarse a la noche, básicamente, para esos grupos de 20 o 30 chicos y chicas que andan en moto. Durante el día sí está más claro, ¿no? Lo vemos, lo que tiene que ver con inspección, lo vemos con lo que tiene que ver con el tema de la policía. Pero indefectible, ¿y quién cae afectado en ese momento cuando se hacen esos operativos? El que anda laburando durante el día, haciendo trámite, y le falta algo efectivamente. Que no te debería faltar, no es excusa de ando trabajando, entonces no tengo la licencia. Ando trabajando, entonces no tengo el carnet, o ando con el carnet vencido. No debería ser una excusa. Porque si no, digamos, no, porque con lo de los chicos de la noche no se hace nada, entonces yo puedo andar de manera irregular. Y no debe ser así, no debería ser así, y no es así. Sí coincidimos que hay un problema a la noche, que el municipio no le ha podido encontrar una solución. Son cuando los grupos de chicos salen, sobre todo en zona de bulevares, donde andan a grandes velocidades, que no saben cómo y de qué manera intervenir. Aparecerá algún vehículo con alguna sirena para ahuyentarlo, pero eso es nada más, y todos sabemos correr el problema de un lugar hacia otro. 17 horas en punto en la República Argentina.
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0: A ver qué nos dicen por aquí. Dicen algunos, Carribares, que venció el plazo de 3 meses que le dio el municipio por podas en el lugar por seguridad. ¿Dónde están ahora? Se aproxima el calor y no tienen sombra. Piden volver al antiguo lugar. Esta semana, si no fue esta semana, fue a fines de la semana pasada, me estuve acordando, porque anduve en la zona y consulté por este tema. No he tenido respuesta. En su momento, cuando consulté, ¿qué es lo que me dijeron? Que para hacer ese trabajo se necesita contratar una empresa, porque tiene que tener maquinaria y elevadores que la municipalidad no tiene, porque se hacen a gran altura. Yo no sé si voy a consultar, no he tenido respuesta, pero es verdad que ya pasó el plazo que se dio y nada se supo de esos trabajos. Nada se supo de esos trabajos. Yo espero, digamos, de que no haya sido una excusa para correrlo los Carribares, ¿no? Porque, digamos, porque nos engañaron a todos, no solamente a los Carribares, si es así, nos engañaron a todos de que iban a hacer la poda, porque además recordemos, ¿por qué se iba a hacer la poda? Por una situación trágica. Yo ya voy a consultar, voy a insistir, para ver, ¿no?, si finalmente se hizo el llamado a licitación y qué es lo que ha pasado, porque eso es lo que se dijo públicamente. A ver, tenemos mucho mensaje. Ah, el tema del cobro para jornalizados, por las dudas, atención los jornalizados, porque no se ha informado oficialmente. Yo mañana iré a los cajeros. Yo mañana, los jornalizados, mañana iría a los cajeros, porque el dato que yo tengo es que mañana está acreditado. Mañana está acreditado para jornalizados municipales. Por la duda, dense una vuelta. Reitero, no ha salido la información oficial. Yo la obtuve por otro lugar. Es totalmente confiable la fuente, si no, no la estaría dando a conocer. Mañana iría, digamos, a fijarse a los cajeros, tal vez esta tarde ya salga la información de manera pública. Tal vez esta tarde, reitero, porque por ahí suele salir 16, 17, 18 horas, suele por ahí salir, digamos, esta información con el tema de los canalizados, pero por la duda le digo mañana a revisar, porque el dato que tengo es que está depositado el jornal. Hola, buenas tardes, Agustín y Sandra.
2: Hola.
0: Muy linda tarde, como todos los días escuchándolos. Necesito ropa para niños de 8 años, nos dicen, y calzado número 34, muchas gracias. Bueno, vuelvo con lo de siempre, hay instituciones que están donando, hay que aprovechar esas instituciones que donan. Recordemos, como por ejemplo, Parroquia San Roque, una vez a la semana, siempre, digamos, tiene disponible ropa y calzado para adultos y para niños.

0: todo si hay personas identificadas. Estoy tratando de hacer las tratativas de ver si podemos, si quieren, poner a disposición, digamos, el micrófono para los familiares. Por la duda lo digo públicamente, si nos está escuchando algún familiar, el joven Carrizo, que está disponible, digamos, el micrófono de la radio, por lo menos del programa, para que cuenten lo sucedido y por ahí si hay que tender una mano, porque sé que tuvo que hacerse una operación muy compleja y demás. Así que, bueno, cualquier cosa se pueden comunicar con nosotros, están disponibles a que se pueda contar o contar, digamos, esta situación muy complicada que se está viviendo con el joven. Tengo el dato de que no estaba él involucrado en el problema, recibió un botellazo, digamos, por estar, digamos, en el lugar y en el momento no indicado. Así que, bueno, dejamos la disponibilidad por ahí, si los familiares quieren arrimarse para charlar del tema, no hay ningún tipo de inconveniente. Y reitero, ya estoy consultando a la policía a ver qué novedades desde el ámbito hay con respecto a este tema. 5 minutos han pasado de las 17, nos vamos a la pausa y enseguida regresamos.
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0: Gracias, Leo. 16 minutos han pasado de las 17 horas. 3436-473956 es el WhatsApp de la radio. Bueno, ya la gente que se está comunicando, ya le vamos a ir dando lectura a los mensajes. Ya tengo información sobre, bueno, esta situación del joven que tuvo que ser intervenido en Rosario por una situación que se dio en un boliche este fin de semana. Bueno, ya te voy a estar contando los detalles. Pero ahora nos vamos a la comunicación telefónica porque se va a estar llevando adelante un evento este domingo 27 con entrada libre y gratuita que se denomina Festival Internacional Guitarras del Mundo. Y estamos con la gente de UPCN Victoria, en este caso Carolina Gaglioli, para charlar. Carolina, ¿cómo te va? Gracias por estos minutos.
1: Hola Agustín, buenas tardes, ¿cómo estás?
0: Muy bien. Bueno, contanos un poco, digamos, qué tiene que ver básicamente, digamos, el gremio UPCN con lo que tiene que ver con este evento, Carolina.
1: Bueno, el evento Guitarras del Mundo tiene 32 ediciones, este año cumple el número 32. Es un espectáculo que estuvo a nivel internacional, que siempre estuvo financiado por Cultura de Nación y también el sindicato cultural a nivel nacional. En su momento se sacó la subvención del Estado y siguió UPCN a cargo del festival. Es un festival que es ininterrumpido estos años. Por lo general recorre todo el país y va a las sedes principales, y este año decidieron también hacer una visita, pasar por Victoria. Saben que es una ciudad que gusta mucho, hay muchos eventos de cultura, así que bueno, nosotros la verdad que es un privilegio poder recibir este espectáculo.
0: Va a ser este domingo, 21 horas. En la Sociedad Italiana, ¿cuántos números se van a estar presentando? Bueno, porque además habrá artistas invitados que vos nos podrás hacer saber quiénes son.
1: Sí, el espectáculo es este domingo, 27 de septiembre, a las 21 horas, en la Sociedad Italiana. Tenemos tres artistas invitados. Bueno, tenemos uno local, que es Daniel Gómez, Carlos Martínez de Buenos Aires y Marisa Gallo. Ellos tres van a estar en escena. La verdad que para nosotros es un privilegio, te vuelvo a repetir, poder contar con este espectáculo acá en Victoria. Agradecer también a la Sociedad Italiana y a la Municipalidad de Victoria también por darnos ese espacio y poder seguir haciendo cultura, ¿no? Que tan importante es para nuestro país y para nuestra ciudad.
0: ¿La entrada será libre y gratuita?
1: Entrada libre y gratuita, la pueden retirar por la Delegación Victoria todos los días a partir de las 17 horas. También la pueden solicitar a través de nuestros delegados, nosotros por ahí se las hacemos llegar. También hay algunas entradas en algunos otros lugares. Lo que más manejamos es acá la delegación. De todos modos, si alguien no consiguió entrada, puede ir igual. Más que nada es por un orden y por la capacidad del lugar.
0: Si no la sacás, digamos, si no llegás a sacarla de manera, a conseguir de manera anticipada, porque reitero, entrada libre gratuita, podés ir el mismo día a la Sociedad Italiana a partir de las 21 horas.
1: Sí, pueden acercarse a las 21 horas, van a ser bienvenidos. Por ahí es por una cuestión, te vuelvo a repetir, de espacios y de saber con cuántas personas van a estar presentes, más que nada organización, pero pueden acercarse, ir, es a las 21 horas, ahora el clima viene un poquito mejor, es un horario donde no se nos complica tanto, y la verdad que es digno de destacar este evento.
0: Lindo evento, está bueno que Victoria se siga nutriendo de este tipo de espectáculo, de este tipo de evento, y bueno, y en esta posibilidad también aprovechar que es con entrada libre y gratuita. Carolina, te aprovecho, ya digamos que sos representante aquí en Victoria de uno de los gremios más importantes a nivel provincial y a nivel nacional. ¿Qué información pública o qué comunicado se dio a conocer, sobre todo después de lo que sucedió con la no presencia de los delegados de UPCN en la última reunión de paritarias de provincia? ¿A qué se dio, digamos, no hacerse presente a esa reunión?
1: Bueno, la decisión de no estar presente en la paritaria era porque, bueno, con la anterioridad se dijo de parte del gobierno que lo iban a dar por decreto, en el cual nosotros consideramos que tenemos que estar presentes en el diálogo, hay que mantener un diálogo. Ellos ya lo tenían resuelto, lo dijeron con anterioridad, así que por esa cuestión se decidió no estar presente, porque ya estaba la decisión tomada, digamos. Y nosotros creemos que es muy importante sentarnos a discutir y poder planificar también algunas otras cuestiones, poder charlar y seguir conservando el diálogo, que tan importante es en este momento.
0: Bueno, más así que digamos, por una cuestión de que entendían de que ya esto estaba definido, se decidieron, digamos, los representantes no estar allí en el en la reunión. Pues se habló de alguna manera también de fotos, como que no querían estar para la foto.
1: No queríamos estar para la foto, estamos discutiendo un salario, somos los representantes de los compañeros, y la verdad que si está todo arreglado, no hay necesidad de estar para decir, bueno, estuvimos y hacer rostro. Uh-huh. Creemos que es muy importante seguir conservando el diálogo.
0: Ojalá se pueda hacer ese diálogo, y bueno, y de esta manera, ¿qué es lo que quedaría, digo, resuelto, por lo menos a través de decreto, el tema de reordenamiento, recategorizaciones, porque son también reclamos que se suelen dar de los gremios? ¿Han tenido alguna respuesta? ¿Saben, digamos, qué es lo que puede llegar a suceder en la brevedad con respecto a lo que tiene que ver con estos dos temas, recategorizaciones o reordenamientos?
1: Nosotros con las recategorizaciones ya tenemos resuelto el 80% aproximadamente. Falta que salgan decretos de educación, de CONAF. Tenemos algunos pendientes, pero un 80%, la primera etapa, ya salió, algunos fueron liquidados en el día sábado, también salió lo de IAFAS, que fue acreditado el día 16, el retroactivo a marzo, y se está abriendo la segunda etapa de recategorizaciones. De todos modos, nosotros seguimos haciendo capacitaciones con resolución ministerial, que es lo que piden para recategorizar, tener una capacitación con resolución ministerial. Así que estamos tratando de hacer en toda la provincia, capacitar a los compañeros, poder recorrer todas las delegaciones y que puedan acceder también a su categoría.
0: Uh-huh. Te consulto por último, aquí en Victoria, ¿está la idea de participar también?
1: ¿La idea de participar dónde?
0: Digo, disculpen, porque hay tantos gremios municipales. UPCN no está, UPCN está en la afiliando a empleados municipales.
1: Nosotros ya formamos parte de las paritarias.
0: ¿Hace cuánto que estamos? Son tantos gremios los que hay municipales.
1: Nosotros son 5 gremios acá en Victoria.
0: Sí.
1: 5 gremios en la parte municipal. Nosotros fuimos el 5º gremio, ingresamos en febrero.
0: En febrero de este
1: ya
0: año.
1: Estuvimos a las paritarias, sí, uh-huh. Estuvimos a las paritarias.
0: Uh-huh. Con respecto a lo último que sucedió aquí, ¿qué postura tienen? ¿O qué postura tomaron?
1: Y nosotros recibimos una notificación un rato antes de que se suspendía la paritaria, uh-huh. Y después nos enteramos, como fue público, nos enteramos por un medio radial. Bueno, conservamos el diálogo, tratamos de comunicarnos con el Ejecutivo y saber qué era lo que había pasado. Pero sí, estamos en continua comunicación y siempre hay que priorizar el diálogo, no cortarlo.
0: Lo convencieron
1: para sumar y lo mejor para el compañero.
0: ¿Lo convencieron, digo, o le cerró de por qué no se llevó adelante la reunión de paritaria cuando estaba convocada y una hora antes le avisaron de que no se iba a llevar adelante?
1: No, en realidad, más que nada, ellos hacen hincapié, el Ejecutivo, de que bueno, ya ellos escucharon un sindicato que iba a pedir un 25%, uh-huh. Que fue algo que también nosotros planteamos de nuestro lugar, que no se nos escuchó, se iba a pedir un 25%, hoy por ahí se tienen muchas referencias con un gremio que tiene un poco más de representatividad, ¿no? Y bueno, ya estaba resuelto, ya estaba el decreto, y la verdad que no podíamos mucho nosotros tampoco hacer, uh-huh. Más que llevarnos nuestro pedido y seguir continuando con el diálogo y viendo qué postura tomar para sumar.
0: ¿Cómo, por último, cómo viene el tema de la afiliación desde febrero a esta parte? Es decir, ¿han podido llegar, digamos, a nuevos afiliados, aquellos que son independientes o que no están afiliados a algún gremio y que lo haya seducido la idea de estar en UPCN o que hayan, digamos, estar afiliados a otro gremio y que ahora estén en UPCN? Digamos, ¿cómo han traccionado en este tiempo desde febrero a esta época?
1: Bien, nosotros venimos recorriendo los distintos lugares de trabajo, acercándonos al compañero, escuchándolo, viendo las distintas propuestas. Nosotros queremos sumar, queremos gente que esté formada también para poder estar dentro del municipio, ¿no? Así que bueno, seguimos recorriendo, sumando gente, el gremio está activo en cuanto al orden municipal. Así que nosotros estamos muy conformes por el trabajo que se viene haciendo con los delegados y con los compañeros también que vienen de otros lugares a ayudarnos en este trabajo.
0: Carolina, gracias por estos minutos y volviendo al inicio de la charla, vamos a estar reiterando entonces la invitación para el domingo con esta entrada libre y gratuita del Festival de Guitarras Internacionales que se estará desarrollando allí en la sociedad italiana. Gracias nuevamente.
1: Gracias a vos. Hasta luego.
0: Hasta la próxima. Ahí estaban Carolina Galioli desde UPCN. Pido disculpas, la verdad es que se me hizo una laguna. Estaba mientras charlaba, estaba tratando de contar. Y por ahí no soy bueno para caminar y comer chicle. Tengo que reconocerlo. Por ahí, digamos, cuando estoy al aire, estoy pensando, digamos, y si me voy con otra cosa ya me cuesta. Claro, yo me había olvidado de UPCN. Porque siempre hablamos de 5 gremios, pero en realidad son 6 gremios, porque está UPCN, ATE, SOEMBER, SEDAPER, ATM y el gremio de los independientes. Los independientes tienen, digamos, representantes. No me voy a acordar el apellido, pero hace un tiempito atrás, el año pasado creo que lo hicimos. No, en la última elección le hicimos nota, es decir, aquellas personas que no están afiliadas pero tienen representantes. Ya me voy a estar recordando del apellido, si no alguien me lo va a saber decir por aquí, por el WhatsApp de la radio. Pero bueno, pido la disculpa porque por ahí se me había ido, ¿no? Lo de UPCN, de que ya está instalado aquí en nuestra localidad, como bien decía Carolina Gaglioli, desde lo que es el mes de febrero. Mirá qué linda guitarra,
2: mes
0: hablando
2: de
0: guitarra.
2: Mes de febrero, dijo.
0: Mes de febrero.
2: Qué lindo mes.
0: Qué linda mes.
2: Sí. Donde nacen las cosas hermosas.
0: Bueno, ponele.
2: No es que ponele, es la realidad.
0: ¿Es así?
2: Sí, es así.
0: ¿Firmado?
2: Firmado y decretado por mí misma.
0: Muy bien, escucha un chiquito las guitarras.
2: Bueno, callate.

0: Y así, podríamos seguir. 17 horas 30 minutos en la República Argentina. A ver, con respecto a lo que tiene que ver con el tema del joven y el problema que tuvo, en un principio, digamos, habría sido un botellazo. Esto sucedió en un bar de la zona de la costa de nuestra localidad, allí Centenario y Belgrano. Hay una denuncia, efectivamente, hay una denuncia. Se están viendo el tema de las cámaras, como bien nos decía la audiencia, se está viendo el tema de las cámaras porque hay cámaras en la zona, en el lugar. Hay una denuncia realizada por la madre del chico de 20 años. Está ya actuando la fiscalía a través del doctor Martín Bechetti y habría una persona identificada. Habría una persona ya identificada que podría llegar a ser el autor de este hecho. Yo lo que no sé si está determinado es si él recibe el golpe con la botella o la botella impacta en otra persona y las esquirlas de la botella caen sobre la cara del joven. Bueno, todo está, digamos, siendo en etapa investigativa y sobre todo analizando lo que tiene que ver con las cámaras, pero reitero, ya hay por lo menos una persona sindicada como posible autor del hecho. Dame una, Sandra, y vamos a ir a la pausa.
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0: A ver qué nos dicen. Ah, bueno, aquí hay algunos temas, algunos mensajes que no han quedado aquí, fuera de órbita. Bueno, chicos, ya que va Gaglioli, preguntarle si saben por qué junto con ATE, en vez de pelear por los salarios y los derechos, se han dedicado a hacer este tipo de eventos. ¿Y por qué no fueron las paritarias? Bueno, ahí hizo referencia, ahora que le firman todo a Frigerio. La gente que se comunica al 3436-4739-56. Tienen que ponerse de acuerdo, nos dicen, los asistentes sociales junto con inspección y que hagan los padres, porque los gurises saben, salen porque los padres le permiten. Esto es relacionado con el tema de las motos. Ah, bueno, está bien. Hoy nos dicen que el amigo Seba ya había dicho de que se pagan jornalizados. Bueno, no está la información oficial. Digamos, que la haya dicho Sebastián o que la haya dicho Agustín Rebocio, no está oficializada en el sentido que no ha salido el comunicado. ¿Se entiende? La municipalidad, a través de prensa, siempre nos hace llegar el comunicado de se paga tal día. A jornalizados, a plan. Ese mensaje no ha llegado. Ese mensaje es el que para los periodistas lo hace oficial el municipio, ¿no? Bueno, en este caso, uno busca la información por otro lado, pero por supuesto totalmente fehaciente, lo acabo de consultar y me confirman, digamos, de que mañana estará entonces el pago a los jornalizados. ¿Quién lo dijo? No importa. La cuestión es que esté la...
1: Estaba que lo decía, te juro.
0: Claro, la cuestión es que esté la... Ah, no, porque lo dijo Agustín, no porque lo dijo Seba, no porque lo dijo Carlito, no porque lo dijo Juancito.
1: Y cerrar con esto. ¿Quién lo dijo?
0: No importa, la cuestión es que la plata esté. ¿Por qué me decís el brujo Ezequiel? ¿Por qué hace un tema así?
1: Claro, el dicho del brujo Ezequiel. ¿Quién lo dice? El brujo Ezequiel.
0: Ah, bienvenido. Viste, todos los días se aprende algo. 17:34, pausa y enseguida regresamos.
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0: gracias, Leo. 17 horas, 44 minutos en la República Argentina. Mañana, me estaban consultando y nos fijamos, mañana jueves 24 a las 8 de la mañana, acreditación de tarjetas sociales y celíacos. Reitero, acreditación de tarjetas sociales, si de creer, y celíacos. Está habilitada mañana a partir de las 8 de la mañana.
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0: Bueno, reiteramos que hay una rifa que se está llevando adelante, una rifa solidaria. Es para la compra del gasto de un catéter de alimentación de Jonathan, es un joven, Jonathan Gustavo. Valor del número es 3.000 pesos. Bueno, hay distintos premios que se van a estar sorteando. Y reiteramos lo que tiene que ver con un número, ¿eh? Si querés colaborar con este joven para la compra de este catéter, 3436-454449, ¿eh? 3436-454449. Esta semana vino el padre del joven, estuvimos charlando, bueno, y me estuve interiorizando sobre, como decíamos, lo que tiene que ver con lo que le tienen que comprar, ¿no? Porque antes le compraban uno que lo duraba poco tiempo y era mucho gasto en poco tiempo. Bueno, ahora es un gasto mayor, pero digamos tiene una durabilidad muchísimo más amplia, mucho más larga, y que le traería un alivio. Sería digamos, un gasto económico fuerte ahora, pero ya después por un par de años, digamos, no tendrían que cambiar ese catéter a este joven. Así que bueno, aquellos que quieran colaborar, reiteramos, hay una rifa solidaria, inclusive hay un alias que se dio a conocer, que es Jonathan.145 con número .pure.mp para aquellos que quieran colaborar.
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0: Recuerden de que estos días estuvimos hablando del tema de los terrenos privados que no tienen el mantenimiento correspondiente. Bueno, atención, porque este dato que dábamos, seguramente en estos días va a haber ya una información oficial. Se está trabajando en ver de qué manera se puede empezar a traccionar, ¿no? Es decir, se va a hacer público a través de la municipalidad con una fotografía del terreno y la ubicación del mismo. Decíamos que tal vez se pueda llegar a dar a conocer inclusive en la publicación el nombre y apellido del propietario. Hay algunos funcionarios que están de acuerdo con esto. Hay otros funcionarios que no están de acuerdo con que aparezca el nombre y apellido del propietario. Esto me parece que se va a estar definiendo en estos días nada más. Pero más allá de esta puntualidad, la municipalidad va a comenzar, ¿no?, con una, no sé si especie de campaña, pero sí empezar a publicar con algunos datos esos terrenos a los cuales se les hace la intimación correspondiente para que le hagan el mantenimiento antes de la intervención. Digo, aquellos terrenos que son privados, que no le hacen los mantenimientos correspondientes, que la municipalidad va, hace la constatación, después, como decíamos, da los plazos correspondientes para que hagan los trabajos, que casi nunca se cumplen y que, por el dato que tengo desde el juzgado de falta, no se estaría accionando con la velocidad correspondiente, que eso ya, digamos, es parte de las cuestiones directivas desde dentro de la municipalidad, ¿no?, de agilizar ese trámite que hacen los empleados de la constatación, de ir a buscar los datos, de dejar, digamos, todo el informe arriba de el juzgado, y que después el juzgado empiece, ¿no?, a hacer cumplir los plazos para las intimaciones y los cobros de las multas correspondientes. Bueno, algo se está preparando. Vamos a ver de qué manera lo va a exponer la municipalidad a esta situación.
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0: A ver qué nos dicen por aquí. Muchas gracias, Agustín, por la información. Y que pague el responsable por lo que pasó con este chico. Y de mi punto de vista, se necesitan más efectivos policiales dentro de los boliches, bailantas, etcétera. Por más que cuenten con seguridad privada. Comparto esta situación. Y sobre todo, acá en aquellos lugares con entrada libre y gratuita. Pensé que, ¿viste? Porque si no, se puede llegar a desmadrar la cuestión. Y después termina saliéndole más caro, digamos, a los propietarios, digamos, y se va a juicio, si hay, digamos, denuncia y demás, ¿no? Porque hay gente que sale a divertirse y hay otra gente que sale, digamos, a buscar quilombo, literalmente. Así que, bueno, vamos a ver qué es lo que pasa con respecto a esta situación, donde, reitero, hay una denuncia realizada. El fiscal es el fiscal Bechetti, el que está trabajando, y en un principio habría una persona identificada como agresora del joven de 20 años.
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0: Bueno, mañana hay sesión del Consejo Deliberante. Los concejales se van a volver a ver las caras después de lo sucedido en la sesión especial el día lunes, ¿no? Con todo lo que allí se suscitó. Y la no participación de 5 concejales para dar quórum en la sesión que trataba lo que tiene que ver con la prórroga de deudas que tiene el municipio. Básicamente que es el crédito en dólares que obtuvo Mayoco. Digamos, porque eso está bueno también aclarar, ¿no? Porque no es todas las deudas que tiene el municipio, sino específicamente es esa deuda, ¿no? Que recordemos, bajó a través del gobierno de la provincia. Por eso es que hay que responder en tiempo y forma a provincia de lo que tiene que ver con las prórrogas. Que esto también viene desde Nación, ¿no? Pero es una cuestión escalonada. Municipio, provincia, provincia, nación. Mañana está nuevamente el tema. Se va a pedir tratar sobre tabla, porque si no se pide tratar sobre tabla, este tema pasa para el jueves que viene como orden del día. Como orden del día, que cuando están en una orden del día es cuando se votan. Pero mañana está la posibilidad que se pida tratar sobre tabla. Yo hoy estuve haciendo algunas consultas a algunos concejales con respecto a este tema. Y la verdad es que, por un lado, cuando consulté a aquellos concejales que no se hicieron presentes, que no eran quórum, no me quisieron adelantar nada, por lo menos uno de ellos que lo consulté. Como que, vamos a ver. Consulté a concejales del oficialismo y me dicen, estamos esperando un gesto de aquellos que no estuvieron presentes. Es decir, que del oficialismo estarían esperando que en la sesión de mañana los concejales que no dieron quórum sean los que pidan tratar sobre tabla el tema. Recordemos que para tratar un tema que no está en la orden del día y que se trate sobre tablas, se necesitan 8 votos. Es decir, 8 concejales tienen que estar de acuerdo para tratar ese tema sobre tablas, es decir, tratarlo ese día. Vamos a ir viendo. Por otro lado, no se ha pedido todavía la prórroga. Recordemos de que desde el gobierno municipal se iba a estar llamando a la autoridad del gobierno de provincia para pedir una prórroga. Bueno, hasta estos momentos, lo consulté hace menos de una hora, esa prórroga no se había pedido. Me parece que se está medio atento a lo que puede llegar a suceder mañana, ¿no? Si se pide tratar el tema sobre tabla y se consiguen los 8 votos, porque aquí por supuesto no alcanzan con los votos del oficialismo para tratar. Aquí tiene que haber el gesto de la oposición de sumarse para completar esos 8 votos. Va a estar interesante la sesión de mañana. También tengo entendido que concejales que no dieron quórum mañana van a estar haciendo referencia en la sesión de este tema. Sobre todo, me imagino, exponiendo de manera completa el por qué no dieron quórum. Y obviamente argumentando del por qué no dieron quórum. Va a estar linda en la sesión de mañana, que recordemos es presencial, uno puede ir, y si no también seguirla a través, digamos, de la página de Facebook que tiene el Consejo Deliberante.
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0: Bueno, una cuestión de tiempo, como siempre le digo, ¿no? Y bueno, es mejor siempre que sobre y no que falte. En lo que tiene que ver con la parte informativa, no vamos a llegar a darle lectura a un informe muy interesante sobre qué está sucediendo con una investigadora del CONICET que estuvo llevando adelante una investigación sobre plaguicidas, y a raíz de esa investigación le han hecho un sumario administrativo. Vamos a dar, mañana con tiempo le vamos a dar la lectura correspondiente, porque esto es muy interesante, sobre todo para nuestra zona, ¿no? Cuando la cuestión de salud y la cuestión económica terminan chocando, ¿no? ¿Cuál es la prioridad? ¿Qué es lo que debe primar? Bueno, seguramente cada uno tiene su parecer. El mío es, obviamente, la salud ante todo. Pero también entiendo lo que es el tema de el interés o el poder económico que hay detrás de lo que tiene que ver con el mundo de los plaguicidas. Uno no lo puede desconocer, obviamente. Es muy interesante también cuando uno habla en off con algunos profesionales con respecto a este tema, y que por ahí no tienen estudios acabados en la mano como para salir a afirmar, pero sí tienen altas sospechas de que muchos casos de enfermedades que se dan en nuestra localidad tienen que ver con el entorno que vivimos, de estar rodeado de campos donde se utilizan muchos plaguicidas. Vuelvo, esto lo he escuchado yo mismo en off y de gente entendida en la materia. Pero esto después los profesionales no lo pueden decir al aire porque no cuentan, digamos, con esos elementos suficientes. Pero sí que varios de ellos tienen altas, altas sospechas de que algunas enfermedades complejas tendrían que ver con el ambiente en el cual vivimos. Y no se descarta de que estamos rodeados de campos y la utilización de plaguicidas que se hace sobre el mismo. Bueno, mañana vamos a leer de manera completa este informe. Dame una y ya vamos a ir cerrando, a ver.
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0: ¿Viste? ¿Qué te dije?
1: ¿Viste ¿Eh? Que te dije?
0: ¿Qué te dije?
1: ¿Qué ¿Quién te lo dijo? ¿Quién te lo dijo?
0: 17 horas 59 minutos. Pagos a trabajadores jornalizados, aquí está la información de manera oficial, este jueves estará acreditado en los cajeros de la ciudad los sueldos a empleados jornalizados municipales. De esto es lo que le hablábamos, teníamos el dato, pero ahora lo ha hecho oficial desde el área de prensa del municipio. Mañana cobran los jornalizados. Actualizamos los datos del tiempo antes de la despedida.
1: 18 grados 4 décimas, la humedad 47%, parcialmente nublado con humo. La mínima para hoy 5 grados.
0: Nos vamos.
1: Nos vamos.
0: Gracias por su compañía. Será hasta mañana. Chau, chau.

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0: Ahora 18, un minuto, la temperatura actual en estos momentos en la ciudad de Victoria marca 18 grados, el cielo mayormente está nublado. El Superior Tribunal de Justicia rechazó la impugnación de Ruiz Orrico y confirmó la condena por la muerte de 4 trabajadores. La Sala Penal y el Superior Tribunal de Justicia rechazó el planteo de la defensa de Juan Ruiz Orrico y confirmó el fallo de casación que ratificó la condena. 5 años, 8 meses de prisión por el siniestro vial en el que murieron 4 trabajadores. Tras el discurso de Milei, Reino Unido advirtió que no habrá diálogo sobre Malvinas. Uno de los temas a debatir en el encuentro que está haciendo el presidente Javier Milei, Londres respondió a reclamos argentinos ante la Asamblea General de Naciones Unidas y volvió a cuestionar las sanciones contra empresas dedicadas a la explotación de hidrocarburos en el archipiélago. Argentina sub-19 venció a Perú con un gol agónico y jugará por el oro. El equipo dirigido por Diego Placente ganó 1-0. Estadio Marcelo Bielsa con un gol de Santiago Espíndola a los 44 minutos del segundo tiempo. La final se disputará el viernes a las 15. Hora 18:02, la temperatura 18 grados, la mínima 11 grados con el cielo despejado por la noche.
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0: buenas tardes. Bienvenidos a Puntos Comunes. Hasta las 20 te vamos a estar haciendo compañía por AM980 por 90.3 y por supuesto también nos podés seguir a través del canal de YouTube de la radio LT39.tv. También a través de nuestra página de Facebook Radio Victoria, la página de Facebook de la radio, y de Carlos Manuel Pérez, donde encontrás toda la información. La saludamos a nuestra compañera Sabrina Oberti. Sabrina, ¿cómo le va? ¿Cómo anda?
1: ¿Qué tal? Muy bien, buenas tardes a todos. Acá estamos, jornada de miércoles, cortamos la semana, día agradable, fresco por la mañana o frío. El viento también se hacía sentir, del norte y del este es el viento que cambió. Y bueno, tenemos jornada después, bueno, se puso lindo, alumbró el sol, volvió a nublarse otra vez. Así que bueno, atentos con esto y va a despejarse para las próximas horas. Hoy la mínima será de 11 grados, lo que se está esperando para esta noche. Mañana aumenta más la temperatura, 26 o 27, también va a estar parcialmente nublado.

0: va a mejorar hacia la tarde. 19 la máxima, 11 la mínima, tal vez hay un cambio ahí de vientos del lado sur y bueno, eso va a hacer que se note un poco el tema de la temperatura. En estos momentos contamos también que tenemos 19 grados en Victoria. Los pagos jubilados que superan el haber mínimo 2-3, asignación por embarazo 9, desempleo 2-3 y como bueno, ya lo dijeron y lo han informado en la radio, el pago de haberes de trabajadores jornalizados será mañana 24, acreditados los cajeros automáticos, así que ténganlo en cuenta.
1: Muy bien, muchas gracias Sabrina por toda la información. Vamos a repasar algunas de las noticias nacionales. Javier Milei dijo que Malvinas es una causa nacional y calificó a la ONU de organización inútil. Reino Unido respondió tras el discurso de Milei en la ONU, no habrá negociaciones sobre la soberanía. La respuesta de Londres llegó después de que Javier Milei reclamara una solución pacífica a la disputa por las islas y cuestionara la explotación de recursos naturales por parte de empresas vinculadas a Reino Unido. Javier Milei, bajar la inflación le devolvió a los argentinos 100 mil millones de dólares. ¿Tiene usted 100 millones de dólares?
0: Para no.
1: ¿Dónde llegó usted?
0: Bueno. Si tuviera. Tampoco le presto, ¿eh?
1: Bueno, pero me puede hacer un préstamo y le bueno. Con interés.
0: Ahí sí.
1: No que me lo regalen, le dije que
0: ahí
1: me prestara.
0: Ahí sí.
1: Milei y Caputo buscan inversiones en Nueva York, crece la expectativa por fondos de Estados Unidos. La curiosa corbata que eligió Javier Milei para su discurso en la Asamblea General de la ONU. Bueno, está todo mucho relacionado con lo que es la ONU y la visita del presidente. Buenos Aires registró un fuerte aumento de turistas extranjeros entre enero y julio de 2026. Kicillof envió un doble mensaje a Nueva York, foto con Mandani para la linterna y críticas al milagro económico de Milei. Selección argentina, dos campeones del mundo fueron desafectados por lesiones tras el entrenamiento del miércoles. La selección argentina tuvo su segunda jornada de preparación en el periodo de Ezeiza de cara a la triple fecha de amistosos internacionales. Lionel Scaloni no podrá contar con dos de los convocados, quienes quedaron desafectados por lesión. Piartore apuntó contra los hinchas argentinos de Franco Colapinto tras amenaza a Gasly, apoyen de la manera correcta. ¿Qué pasó? Gasly, quien es el compañero de equipo de Franco Colapinto, denunció que por no darle lugar a Colapinto que lo pasara, por no ceder lugar, le llegaron llamadas amenazantes. Esto está generando, por supuesto, un ruido interno. Aquellos que hacen esta cuestión van a desfavorecer más de lo que van a favorecer a Colapinto. Las investigaciones de perfil que denunciaron la compra de alimentos en Olivos y obligaron a Milei a echar a la amiga de Karina. ¿Cómo sigue esa causa judicial? El JP Morgan prevé que Argentina podría alcanzar el grado de inversión si Milei reelige en 2027. Escándalo Cerimedo, Nadia Veller declara ante la justicia argentina. Discapacidad, el gobierno debió contener la crisis, dictamen con dudas y nuevo secretario del área. Estas son algunas de las noticias nacionales. Después hay una inflación de septiembre, los alimentos empujan al IPC y las consultoras proyectan un 2% mensual para este mes. Vamos a algunos de los diarios provinciales. El Supremo Tribunal de Justicia rechazó la impugnación extraordinaria y confirmó la sentencia de casación en la causa Juan Ruiz Orrico. El Senado modificará el proyecto de transparencia y ética pública y en ficha limpia quedará el doble conforme. La Cámara de Diputados despidió a Julia Calleros. Identificaron a un ladrón de 20 años por el robo de Mercado Sud de Paraná. Cautiva, Toledo tenía poderes que un dictador envidiaría, dijo el fiscal Gamal Taleb. El arzobispo de Paraná desautorizó al cura Marcelino Moya y recordó que no puede ejercer ningún ministerio. Esto porque se lo vio al cura Marcelino Moya en una rural de acá de la provincia, como dando una misa arriba de un escenario. Bueno, por eso.
0: ¿Está suelto o no?
1: Sí, sí, sí.
0: No sabía.
1: Por eso desde Paraná dieron a conocer esta información pública. Uh-huh. desde la desde el
0: arzobispado. No puede ejercer, digamos.

0: no es cura, no está habilitado para ser cura. La justicia intimó al Estado Nacional y le dio 5 días para cumplir la ley de financiamiento universitario. Esto es muy importante porque, ¿qué le dice la justicia al Gobierno Nacional? Tienen 5 días para pagarle todo lo que no le pagaron desde que se aprobó la ley. Que sería aproximadamente, hoy lo escuché a Franco Bertolucci, quien es el presidente del Consejo Interuniversitario de Argentina, que es aproximadamente el 30%. O sea que en 5 días el Gobierno Nacional le debería aumentar a los profesores universitarios un 30%. Vamos a ver si cumple o cómo, qué vericueto puede buscar el Gobierno Nacional para no pagar este aumento que lo está obligando la justicia. Discapacidad, el oficialismo da marcha atrás con lo que presentó en el presupuesto. Estranta confirmó que el PJ presentará dictamen de minoría. Modernizar no significa resignar soberanías. Trabajadores despedidos de Entre Ríos llevaron su situación al Congreso. Hay gente que no está comiendo. A 2 años de la muerte de Facundo por la mala praxis de Riolo, sus papás siguen pidiendo justicia. Quédense que vamos a hablar sobre este tema con uno de los familiares de Facundo, en este caso. El Superior Tribunal rechazó el recurso de Rico y ratificó su... Recuerden que Rico era funcionario provincial
1: que chocó a los empleados
0: que venía de una cena. Ajá. Que le dio el alcoholemia positivo, que chocó a un auto, que eran 4 familiares que iban a trabajar y los mató a todos.
1: Hablamos con ellos, me parece.
0: Hablamos con la mamá de los chicos porque estaban muy dolidas porque no lo detenían. Esperó todo el juicio en la calle. Bueno, ahora la Corte Suprema confirmó la sentencia. El Superior Tribunal de Justicia de la provincia de Entre Ríos confirmó la sentencia. Condenan al remitente de una encomienda detectada en Entre Ríos con marihuana. A través de un juicio abreviado, la Justicia Federal determinó que el acusado actuó como partícipe secundario tras despachar casi 9 kilos de marihuana desde Misiones con destino a Córdoba. El Senado debatió cambio en la ley de ficha limpia. El entrerriano Nelson Salinas, medalla de plata en tiro con arco. Muy bien por el entrerriano. Betsabe Páez se prepara para competir en los Odesur. Es casi milagroso estar acá. Caso Rico, la pena no es justa, debería ser de 4 años, dicen desde la defensa. El consumo en supermercado anotó una nueva baja en julio, aunque repuntó en mayoristas y shopping. Juicio por la muerte de Federico Aramburu. Pidieron 20 y 27 años de cárcel para los responsables. Esto es en Francia, en París. Hace unos días vi el video cuando comienza la pelea. Los franceses lo insultan a este argentino. Discuten. Después, cuando se está yendo, pasa por atrás y lo agarra. Y ahí arranca una pelea. Luego los dos argentinos se van al hotel. Y estas 2 personas que están acusadas de asesinato, horas después van en un auto y le disparan desde el auto. Uno de los acusados es un ex militar de la Fuerza Civil no recuerdo bien si son franceses o ingleses los que están acusados de haberlo matado. De acuerdo con el reporte de la agencia EFE, la pena más alta fue solicitada para Loïc Le Priol, que está señalado como el autor de los disparos que le causaron la muerte a Aramburu. Bueno, esta persona estaba entrenado para un cuerpo de élite del ejército. Uh-huh. Es quien lo mató a tiro, supuestamente, según los que lo acusan. Las 2 personas con las que habían tenido el altercado más temprano descendieron del vehículo y sin mediar palabra abrieron fuego contra los 2 hombres. Los disparos impactaron directamente en Aramburu, quien murió en el acto a los 42 años. Su amigo resultó ileso pese a la violencia del ataque. Esto se está juzgando en Francia. Y los últimos titulares, vamos con APF Digital. Bueno, también el rechazo de la impugnación extraordinaria. La escuela itinerante de ACMER llegó a Villa Paranacito. Senadores analizaron modificaciones al proyecto sobre transparencia y ética pública. Juntos por Entre Ríos repudió la campaña de difamación contra el diputado Juan Manuel Rossi. Jubilaciones fijaron plazo para quienes tienen beneficio otorgado y siguen trabajando. Bueno, sobre este tema también vamos a hablar, así que quédense en Puntos Comunes. El Ejecutivo ratificó las desvinculaciones en el Registro Único de la Verdad. Bueno, estas son algunas de las noticias provinciales y nacionales. Si le parece, vamos a una pausa.
1: Bueno.
0: Y ya volvemos con más Puntos Comunes.

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8: Resumen de noticias. 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

0: minutos pasaron de las 18, seguimos sí. en Puntos Comunes y hasta las 20 te vamos a hacer compañía. ¿Qué
1: bueno,
0: tiene por ahí?
1: Tengo una información. Primero, te siguen insistiendo, en realidad, para que la gente lo siga haciendo y sepa que se tiene que tramitar el telepase. Esto estamos hablando de la ruta 174, en enlace Victoria Rosario, el puente. De lunes a sábado de 8 a 20 atienden ahí, ¿eh? Lo que es el peaje, bueno, atienden ahí para que la gente que no tenga el telepase lo pueda hacer. Necesitas DNI, cédula y tarjeta de débito o crédito y ahí poder hacer el trámite. Y hay nuevos trabajos, kilómetros 59, correspondientes a la segunda etapa de las obras obligatorias del enlace vial Rosario Victoria, Victoria y Rosario. El tránsito es alternado, por lo que se prevén demoras en el sector. Ténganlo en cuenta, esto sucede, puede suceder durante la mañana y la tarde. Se recomienda a los usuarios planificar los viajes con anticipación, previendo posibles demoras, circular con precaución, respetar las señales y también al personal de obra que está en el lugar, haciendo que, bueno, que paren, después se comunican y vuelven. La noticia es de una vaca que tuvo trillizo en Córdoba. Esto ya ha pasado en otros momentos, en otras oportunidades, no es nuevo saber esto, pero bueno, ocurre cada 100.000 partos recién. Esta vaca tuvo trillizo mediante un parto que fue natural, sin asistencia, el fenómeno que, según se explica un veterinario, ocurre una vez cada 100.000 nacimientos bovinos. El particular caso se registró en establecimiento San José, ubicado en Presidente Roque Sáenz Peña, sur de la provincia. La madre es una vaca Aberdeen Angus, colorada, que forma parte del rodeo de cría de establecimiento. Los tres terneros completaron la gestación, fueron descubiertos cuando el personal realizaba una recorrida ahí en el campo. La vaca estaba entre su quinto y sexto parto, más o menos. La sorpresa comenzó cuando encontraron la madre acompañada de dos terneros que estaba ahí amamantando, por así decir, y bueno, y después observan la tercera cría. Ante la situación, el personal recorrió el establecimiento, terminaron si otra vaca había parido, no, era ella. Así que, trillizos, veterinario remarca que los nacimientos triples son extremadamente infrecuentes en los bovinos. Es raro, se da un caso cada 100.000, como le estoy diciendo. Y además, por ahí ocurre muy poco más seguido en rodeos holando, donde puede llegar a darse un caso cada 75.000 partos. Pero bueno, es raro también y se dio. Lo complejo es que estos partos culminen bien, que no haya abortos y que lleguen a término. Lo más llamativo es que haya sido un parto natural y que no hubo necesidad de que un veterinario asista al animal. En Córdoba, entonces, la vaca con trillizos, la noticia relacionada del campo.
0: Muy bien, qué suerte, producto, ¿no?
1: ¿Sí?
0: ¿Te imaginas que de una vaca te nazcan trillizos?
1: Tuvo suerte.
0: Tuvo fortuna el productor. Bueno, si le parece, vamos a los servicios y ya volvemos con más Puntos Comunes.
1: Bueno.
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0: 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Misas. La Renovación Carismática Católica realizará en el día de hoy una misa a la hora 21 en Basílica Aránzazu. Próximo domingo, 19 horas, misa de embarazadas en Parroquia San Roque. Cumple su turno en el día de hoy Farmacia de la Ciudad, 25 de mayo, 322.
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0: La información de los mercados: hoy la soja en Rosario es 560 mil pesos, el maíz 298 mil 500, el trigo 346 mil 150, girasol sin cotización.

0: Eso.
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0: Pasaron de las 18, seguimos en Puntos Comunes, hasta las 20 te vamos a estar haciendo compañía. Vamos a ir a la siguiente entrevista que teníamos para la tarde de hoy. Vamos a hablar con Carlos Val, quien es tío de Facundo, este niño que muriera en una por una mala praxis de Riolo, del médico Riolo. Carlos, buenas tardes. Carlos Pérez te saluda, ¿cómo te va?
1: Hola, buenas tardes para vos y para toda la audiencia.
0: Bueno, Carlos, contanos, pasaron 2 años de la pérdida de Facundo. Contanos cómo ha seguido la causa, cómo están ustedes, ¿han sentido acompañamiento por parte de las autoridades?
1: Bueno, sí, ya mañana se estarían cumpliendo 2 años ya del fallecimiento de Facundo. La verdad que nosotros desde un principio hemos creído y hemos confiado en la justicia, queremos seguir confiando en la justicia. El tema es que la justicia está compuesta por hombres, por seres humanos, y que bueno, evidentemente por distintos intereses, distintas cuestiones, hacen o hacemos que esto se atrase, que esto no cumpla con ciertos periodos de urgencias que tal vez algunos tienen y otros no, y bueno, ha ido atrasando todo, digamos, ¿no? Como es la justicia y como son los procedimientos, por lo menos, que es lo que conocemos acá en Argentina.
0: Uh-huh. Y los papás de Facundo, y por supuesto toda la familia, ¿cómo están con este tema? ¿Cómo pueden sobrellevar este dolor? Me imagino esperanzado en que se haga justicia.
1: Marina y Luis, la verdad que desde el vamos están esperando justicia, desde el vamos, desde aquel primer día, desde aquel 19 de septiembre, están esperando que alguien les dé una respuesta, de que alguien les hable con la verdad de todo lo que han vivido, de todo lo que ha sucedido, digamos, con Facundo. Porque hasta el día de hoy nadie les ha dado una respuesta, digamos. O sea, Facundo llegó con prácticamente, digamos, en un estado, digamos, vamos a decir catastrófico, a Paraná. O sea, que viajó 120 kilómetros en un estado, digamos, prácticamente de alguien que sale de una cirugía y que no se compone, de que no se despierta, uh-huh, ¿no? En un estado inconsciente, y así viajó 120 kilómetros a un nosocomio acá en Paraná para que lo pudiese reanimar o le pudiese, digamos, buscar una respuesta, a ver a todo lo que había pasado o sucedido en esa cirugía, digamos. Uh-huh.
0: Recordemos
1: una cirugía que, uh-huh, que hacen, que se realiza a 120 kilómetros de Paraná, y en un quirófano, evidentemente, que no estaba provisto de algo mínimo e indispensable, que ante una cirugía de gravedad, digamos, que es una amígdala o una adenoides, ¿no?, que es la zona de la garganta, estén desprovistos de sangre, por ejemplo, ¿no? Uh-huh. Unidades de sangre para cualquier eventualidad que sucediera. Uh-huh. Así tendrían que hacer algún traslado hacia la ciudad o algún otro nosocomio o lo que fuere, digamos, ¿no?
0: Facundo vivía en la ciudad de Paraná y Riolo decidió operarlo en otra localidad.
1: Exactamente. Evidentemente nosotros tampoco sabíamos mucho del tema de que Riolo tenía terminantemente prohibido, tenía cerrado, tenía negado muchos de los quirófanos de la ciudad de Paraná. Mm. Había uno solo ahí habilitado, que es el Sanatorio Río, si yo no me equivoco, está en calle España. Uh-huh. Y después todos los otros los tenía negado, porque ya había trabajado muy mal en el Hospital San Martín, había trabajado muy mal en el Hospital de Niños, tenía la entrada prohibida en el Sanatorio del Niño de la ciudad de Paraná. Porque, o sea, porque él se maneja de esa manera, digamos. Él tiene una cirugía o una atención para un paciente y listo, después ya los deja, digamos. O sea, prácticamente los abandona. todo eso nos dimos, nos enteramos nosotros después. Por uh-huh. eso es que a los padres los engaña, le hace una maraña de mentiras y de cuestiones para decirle, bueno, no, yo tengo quirófano para el año siguiente, pero si ustedes quieren el viernes que viene, en Bovril, yo tengo un quirófano libre y podemos hacer la cirugía ya, ustedes ya se sacan esa cuestión de encima y listo, lo hacemos rápido. Ahí, por ahí viene la mano, digamos, toda una cuestión, una maraña de mentiras y de engaño de este señor que no lo hizo para con Luis y Marina, sino que con mucha gente que nos fuimos también enterando posteriormente de esto, digamos, ¿no?
0: ¿Y cómo está Riolo ahora? ¿Está detenido? ¿Sigue trabajando como médico? ¿Le quitaron la licencia? ¿Qué saben ustedes como familiares?
1: Sí, sí, Riolo está viviendo común y corriente, digamos, como una persona libre, como una persona sin responsabilidades. El último detalle, digamos, de que hay una persona que lo vio caminando en la zona de San Martín de los Andes y que está trabajando por aquellos lados, digamos, por Río Negro, por Neuquén. Nosotros tenemos la constancia de que él está habilitado, su matrícula que acá fue inhabilitada por estas cuestiones, por estar imputado formalmente, por haber tenido otras cuestiones de disciplina en el Hospital San Martín, que fue con sumario y demás, tiene inhabilitado para trabajar en Entre Ríos. Pero bueno, la ley nuestra argentina, que siempre hay que leer la parte chiquita, no inhabilita a alguien a nivel nacional. Digamos.
0: Cada provincia
1: Exactamente, uh-huh. cada provincia puede, digamos. Bueno, obviamente que esto está cargado en una página oficial y demás. Asimismo, no sé cómo, pero bueno, habilita, digamos, su matrícula en Chubut y en Santa Cruz. Uh-huh. Así que le está trabajando normalmente allá, digamos, ¿no? Acá se pidió al fiscal, se pidió al primer fiscal que tomó el caso, a ver si a él lo iban a inhabilitar, si le iban a prohibir que saliera. Bueno, los fiscales dijeron que no había peligro de fuga, no había manera de que él se fuera de acá de la ciudad. Bueno, obviamente está trabajando.
0: Le calcularon mal los fiscales.
1: Sí, evidentemente, sí, bueno, evidentemente no hacen muy, muy bien su trabajo, evidentemente.
0: Y vos me decías que está inhabilitado del San Martín, pero fue, corregime si no es así, fue posterior al caso de Facundo.
1: No, en realidad, sí, el sumario sí. Uh-huh. Yo calculo que con todo esto que pasó, ellos pudieron cerrar ahí algo uh-huh. que venían, porque en realidad él fue, si yo no me equivoco, fue jefe de quirófano, fue jefe de cirugía, digamos, tuvo alguna que otra jefatura en el Hospital San Martín, que también tuvo un caso de una chica que estuvo internada, que estuvo muy mal, que bueno, prácticamente, digamos, lo que él dijo, dice, bueno, quédate tranquila porque no estás muerta, le dijo. Después uh-huh. de toda la denuncia por mala praxis que le hicieron, está toda la nota, está todo el detalle también en internet de lo que le hizo a esta muchacha. Y bueno, él tuvo muchas inasistencias, muchas cuestiones ahí, digamos, de disciplina, muchas cuestiones que fueron sumatorias, pero que bueno, nadie tuvo la fortaleza, por decirlo de alguna manera, para poder corregirlo, para poder frenarlo o lo que sea, digamos, ¿no? Uh-huh. Porque hasta nosotros lo hablamos con el ministro de Salud también, lo hablamos con él y nos dijo, sí, bueno, yo hablé con él en su momento, pero bueno, él no se corrigió porque él estaba a cargo de alguna de las secciones, digamos, del Hospital San Martín, el ministro de Salud. Así que bueno, digamos, los actos cometidos fueron anteriores
0: uh-huh. sí, sí.
1: a la cirugía. Uh-huh. Y sí, bueno, después de todo esto ahí aprovecharon y le iniciaron el sumario y bueno, consiguieron tener el sumario, por eso que también se inhabilita la matrícula, digamos. Uh-huh.
0: Carlos, ¿y ustedes qué solicitan contra Rico? ¿Que vaya preso?
1: Los papás sí, los papás lo quieren ver preso, obviamente. Los papás lo quieren ver preso, los papás quieren que cumpla la condena que tenga que cumplir y que, bueno, obviamente con todo esto, con toda la urgencia, digamos, de todo lo que sucedió, lo que se intentó fue tratar de frenarlo a él para que él no siga trabajando, para que no siga sucediendo, porque, a ver, no fue justamente solamente este hecho, digamos, en concreto. Esto fue muy alevoso todo lo que sucedió, todos los hechos, todo el trasfondo, digamos, de todo lo que ha sucedido, ¿no? Y que nosotros también nos fuimos enterando, fuimos atentos, digamos, a todo este proceso probatorio para solicitar juicio. Entonces, la idea siempre primera de los papás fue frenarlo a él, detenerlo para que él no siga haciendo lo que estaba haciendo y obviamente que pedir justicia. Y a ver, por eso te digo, ya son 2 años, ellos hoy están sufriendo la ausencia día a día de su hijo y la pérdida de su hijo y hasta el día de hoy no entienden por qué. Si él entró a una cirugía y por sencillo que parezca una cirugía de amígdalas y de adenoides, es una de las cirugías más peligrosas que existen, digamos, porque en la zona que se trabaja hay vasos, hay arterias, hay un montón de cuestiones que hay que cuidar y que hay que tener en cuenta, digamos, ¿no?
0: ¿Ustedes
1: Pero
0: están en comunicación con el fiscal si le ha podido decir cuándo va a ser elevado a juicio esta causa o cómo viene evolucionando? ¿Tienen notificaciones periódicas o cada tanto que le vayan diciendo, bueno, estamos avanzando en esto? Porque uno imagina que el dolor de esos padres y de toda la familia, por supuesto, tras 2 años de este hecho, debe ser bastante angustiante y cansador tener que recorrer los tribunales.
1: exactamente, eso es lo que ha sucedido y lo que está sucediendo, digamos, la comunicación la tiene el fiscal con los papás directamente y las tiene con los abogados. Y desde el día vamos, desde el día uno, desde el día cero que él pidió conocer a los papás, nosotros los llevamos a la ciudad de La Paz y tuvimos la reunión con él. Él dijo, yo me comprometo a hacer todo, todo lo que esté a mi alcance para que esto llegue a la verdad y para que si él es el culpable, si él tiene que ir preso, va a estar preso. Ahora, hasta el día de hoy, no hay mucho justificativo porque justificativo no tienen. ¿Qué van a decir? Digamos, los abogados han hecho todo lo que está a su alcance y lo que todo el proceso, digamos, legal,
0: Probatorio.
1: exactamente legal y probatorio, digamos, estuvo en sus manos, está todo hecho. Y bueno, el fiscal, ¿qué estará haciendo? Si estará revisando algo, si estará escribiendo el pedido, no lo sabemos. Hasta la imputación, digamos, formal que le hizo a Riolo, desde ahí no sabemos más nada, digamos, y hay poca comunicación directa para con los padres, digamos, ¿no?
0: Y este caso, te consulto para ver si sabés, si te lo comunicaron, si no, no importa, lo averiguaremos por otro lado. ¿Iría a un juicio de los tradicionales o iría a un juicio por jurado? ¿Esto le ha podido informar el fiscal?
1: Más o menos en su momento, por eso digo hace 2 años atrás. Esto sí iría a un juicio, digamos, común y corriente como conocemos, digamos, ¿no? Y en su momento también nos dijeron, sugirieron que ese juicio se iba a realizar en la ciudad de La Paz también, así que la verdad que a ciencia cierta no tenemos. Seguro que por jurado no es.
0: Perfecto.
1: Prácticamente, digamos, hay, o bueno, creemos que hay esa seguridad, digamos, de que por jurado no es. Pero bueno, es hasta el momento es lo que tenemos, digamos, ¿no?
0: Carlos, te agradezco mucho por tu tiempo y bueno, mandarles fuerza desde acá y a disposición para lo que necesiten.
1: Muchas gracias por estar siempre, por estar atento. Muchas gracias.
0: Hasta la próxima. Hasta luego. Ahí estaba Carlos Val, tío de Facundo. Facundo, un niño que fue a una operación y aquellos que nos están viendo a través de las redes sociales pueden ver la imagen. Fue una operación de amígdalas. El doctor Orrico decidió trasladarlo a 120 kilómetros de Paraná. Y el niño, una vez que entró a la intervención, salió en muy mal estado y fue trasladado a la ciudad de Paraná, nuevamente, a 120 kilómetros, y no se lo pudo recuperar por parte de los médicos. Luis Orrico está acusado de mala praxis. Una vez que se conoció este hecho tan grave, de profunda gravedad en la provincia de Entre Ríos, bueno, el tío nos contaba que en Paraná, no es que no quería operar en Paraná, sino que los consultorios nadie le quería dar espacio para operar en Paraná. No, la familia sigue esperando justicia. La familia de este niño, que vuelvo a repetir, fue a una operación programada, a una operación para mejorarle la salud, terminó falleciendo por una mala praxis llevada adelante. Ojalá la justicia de Entre Ríos pueda ponerse a la altura, ya que no supimos prevenir, ya que el Estado no tuvo la capacidad de, ante tantísimos hechos que se conocieron después, de tomar cartas en el asunto y prevenir, por lo menos que le dé a esta familia un cierre, por lo menos que le permita a esta familia duelar en paz, que le permita hacer el cierre. Por supuesto que el dolor va a continuar, la familia va a seguir dolida. Cada septiembre los va a hacer acordar de esta situación, eso por supuesto, pero sí, la familia necesita poder hacer este cierre, poder seguir creyendo que hay justicia, poder seguir creyendo en la sociedad, en los poderes del Estado, que hasta ahora han demostrado que no han estado a la altura de las circunstancias. Vamos a una pausa y ya volvemos con más

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10: Muy bien, 2 minutos pasaron de las 19, seguimos en Puntos Comunes, hasta las 20 te vamos a estar haciendo compañía. Vamos a ir a la siguiente entrevista que tenemos para la tarde de hoy. Vamos a hablar con el presidente de la Caja de Jubilaciones de la provincia de Entre Ríos, con Gastón Bagnac. Gastón, muy buenas tardes, Carlos Pérez te saluda, ¿cómo te va?
11: ¿Qué tal, Carlos? Buenas tardes, ¿cómo va?
10: Muy bien, muchas gracias, Gastón, como siempre, por tu tiempo. Bueno, se han fijado plazos para aquellas personas que tienen el beneficio de jubilación otorgado y siguen trabajando. Informarnos un poco de qué se trata esta decisión que han tomado desde la Caja.
11: Bueno, como estaba previsto, este mes hay dos resoluciones importantes. Una ya salió, que es esa, y la otra es la que va a salir en los próximos días, que tiene que ver con la movilidad. La que tiene que ver con las fechas, básicamente lo que ordena es el lote de trámites ya iniciados y turnos sacados antes de la sanción de la ley, para llevar tranquilidad y que sean las reglas claras, las reglas de juego de cómo se van a procesar. Esto implica que todo aquel que tiene resolución jubilatoria firmada antes del 21 de agosto, si no informó el cese, tiene 60 días para informar el cese con su empleador, para que se le respete la 8732 y el haber inicial de los últimos 10 años. Todo aquel que tiene trámite iniciado o turno otorgado antes del 21 de agosto el día que esté su resolución firmada, tiene 60 días para fijar el cese. Y aquel que tiene resolución firmada antes del 21 de agosto y ya tenía informado el cese, se respeta ese cese que informó, que está adjuntado al expediente. Con lo cual, lleva tranquilidad, como se dijo durante todo el proceso, que a todos aquellos que ya estaban con el derecho adquirido, siempre hay que aclarar esto, y tramitado o el turno sacado, se les va a respetar el análisis de su caso correspondiente a la ley que estaba vigente en ese momento.
10: Perfecto, ahí quedó clarito. Entonces, aquellos que ya iniciaron el trámite pero no tienen firmado todavía, tienen que esperar que les saque y tienen 60 días para sí o sí presentar el cese.
11: Totalmente.
10: Perfecto. Así es. Bueno, y ahora informarnos ya que está del otro comunicado que van a sacar, de la otra resolución.
11: La otra es la de movilidad, la que estamos esperando que se termine de cerrar la paritaria docente, que tal cual como dice la ley, el escalafón que más aportantes tiene es el que va a generar el porcentaje de aumento que va a conformar la movilidad única para todos los jubilados de la provincia. Ya hubo una propuesta, hubo varias reuniones, estamos a la espera de que se logre un acuerdo y la firma de un acta. También está la alternativa de que el gobierno decida darla por decreto, y bueno, una vez que nosotros tengamos ese documento que define la situación, se va a publicar la resolución.

0: de 9 de septiembre de 2024. ¿Cómo está conformado hoy el partido vecinal de Victoria?
1: Lo que tiene que ver esa resolución, esa publicación en el boletín oficial, Carlos, tiene que ver con la vida institucional partidaria y con que el partido cumpla con los requisitos de la ley de partidos, que tiene que ver con la renovación periódica de acuerdo a lo que está en el estatuto de las autoridades, y vos tenés la obligación de publicarlo y darlo a conocer para que todos los afiliados puedan asistir a la asamblea ese día. El partido está funcionando correctamente, yo soy un afiliado más, ya no tengo esa centralidad y ese protagonismo que tuve hasta el 2023. Hoy hay gente joven, hay tres concejales que están representando muy bien y perfectamente al vecinalismo, y lo han dejado demostrar estos días siendo muy claros y muy firmes en sus posturas. Y bueno, se trata con que esa camada de gente nueva que viene intentando participar a través de esta institución que es el Partido Cívico Vecinal, va a seguir cumpliendo y teniendo el partido en regla y activo para seguir participando, y bueno, van a proceder a elegir las nuevas autoridades el día que está fijada la asamblea. Así que en ese contexto lo único que te puedo decir es que yo soy un afiliado más que acompaña, pero que no de ninguna manera hoy tiene ningún tipo de injerencia ni protagonismo, y así lo quise yo y así lo anuncié, y estoy muy contento de estar apoyando a los concejales y a toda la gente joven que está en el partido y tiene ganas de seguir para adelante, ¿no? Así que bueno, se trata de eso, esta publicación que corresponde publicarla en el boletín oficial. Y bueno, así uno cumple con todos los requisitos, ¿no?
0: Gastón, eso te iba a consultar. ¿Cómo es la vida cotidiana del partido vecinal? Teniendo una figura como vos, que fuiste funcionario nacional de la ANSES, ahora funcionario provincial, fuiste senador provincial con vasta experiencia en la política, ¿te consultan algunos temas o vos preferís que ellos vayan trabajando y haciendo sus propias armas con errores, con aciertos?
1: No, ellos tienen absoluta independencia y idoneidad para hacer lo que están haciendo. Periódicamente, obviamente, tenemos contacto y me ponen al tanto de lo que están haciendo y de los distintos temas cuando se da la situación, pero no es una dinámica, digamos, de que me tienen que reportar o consultar de ninguna manera. De hecho, todas las decisiones que han tomado y que creo que han sido siempre muy acertadas, poniendo como prioridad a la ciudad, las han decidido en bloque, y lo único que uno entiende es que es una organización a nivel local. Yo en este momento estoy con una función a nivel provincial apoyando esta gestión, la cual, bueno, hemos hablado muchas veces y está muy muy claro todo lo que estamos haciendo a nivel provincial, y como el vecinalismo es su esencia, uno en lo local tiene ese corazoncito, y particularmente en lo provincial yo estoy muy muy contento y muy conforme y apoyando al gobernador Frigerio en todo lo que está haciendo con hechos concretos, como fue todo lo de la reforma y todo lo que estamos haciendo con la caja, que un poquito es lo que a uno lo motiva y que está dejando algo mejor que lo que recibió. Así que bueno, compatibilizando esas dos cosas, pero bueno, siempre queriendo que a la ciudad le vaya bien y apoyando todo lo que tenga que ver con que Victoria crezca y le vaya mejor, ¿no?
0: Y en el 2027, Gastón, ¿dónde te vamos a encontrar? No, por supuesto, sacando, ¿no es cierto?, la presidencia de la Caja de Jubilaciones. Políticamente hablando, ¿dónde te vamos a encontrar?
1: Apoyando la gestión del gobernador y los candidatos que ese espacio defina, y también apoyando y acompañando a los candidatos locales que integren ese espacio, que entiendo que el vecinalismo tiene esa vocación y esa intención, y con mucho respeto y también con mucha seriedad, como lo hemos hecho todo este tiempo, ¿no? Con mucho respeto, sobre todo porque a pesar de haber estado tan cerquita, he sido sumamente respetuoso de la gestión local, y uno busca no interferir y no opinar y respetar el trabajo, ¿no? Así que bueno, nada, después la que la decide es la gente, y bueno, ya veremos qué menú hay de oferta para el 27, ¿no?
0: Boleta única, vamos a estrenar boleta única.
1: Sumamente importante.
0: Sumamente importante, y mi mayor Y

0: Y es, querer saber es en qué marco te vamos a encontrar, dónde te vamos
1: No, no tengo ninguna vocación ni ninguna intención hoy de estar en ninguna candidatura, Carlos. O sea, creo que mi momento ya pasó, lo intenté, no se me dio y lo cerré de la mejor manera, habiéndolo intentado y bueno, con el apoyo de casi 9.000 victorienses, a los cuales estoy eternamente agradecido, y creo que bueno, que también mi forma de ser es dar un paso al costado a tiempo y apoyar de donde corresponde y no hacerlo personal, digamos. No tengo ningún ánimo de buscar revancha ni de demostrar nada, ¿eh? Creo que con lo que estoy haciendo hoy, más que suficiente para demostrar lo que uno quiere, mejorar lo público, cuidar el Estado, entregar mejor las cosas que lo que uno las recibió, y bueno, un poco inculcar eso y dar ese ejemplo, nada más.
0: Gastón Bañán, muchísimas gracias como siempre por tu
1: No,
0: tiempo.
1: gracias a vos y a todos, un saludo.
0: Hasta luego. Ahí estaba Gastón Bañán, presidente de la Caja de Jubilaciones de la provincia de Entre Ríos sobre esta resolución que se conoció en la Caja para que aquellos que ya tienen la firma de los trámites iniciados puedan, deben presentar los la renuncia, el cese de actividad. Y aquellos que ya tienen iniciados los trámites antes de la aprobación de la nueva ley, también cuando les llegue la notificación tienen que hacer lo mismo. Después pueden escuchar la entrevista, va a quedar grabada en Radio Victoria y en Carlos Manuel Pérez para que ustedes la puedan volver a ver nuevamente. ¿Qué le pasa?
2: Bueno,
0: ¿Qué le pasa? Calabaza.
2: Bueno, voy con la
0: Oh, si va a
2: lotería.
0: venir a...
2: No, la lotería es lotería, porque para no evitar ruido no apagamos los micrófonos. ¿Ves? Bueno, salió 4.949-4949. Le sigue 9.869, 1.559, 8.746, 1.241, 9.878, 3.111, 5.867, 2.131, 1.234. Mañana va a ser 24, va a ser el último jueves de septiembre, Día Marítimo Mundial, Día Mundial de la Investigación en Cáncer, de todo tipo que tenga que ver con esto, el Día Mundial contra el Cáncer de Tiroides, también, que de alguna forma como que entró en moda el tema tiroides cuando habla con uno y otro, ay, yo tengo.
0: Usted no tiene,
2: Yo
0: ¿eh?
2: tengo, sí, también.
0: Más todos tenemos tiroides, estamos hablando de...
2: Claro. Sí.
0: Del padecimiento, no sé cómo se llama, ¿cómo es? Hipertiroidismo.
2: Está hiper y hipo.
0: Ah.
2: El hiper hace que se adelgace la persona y el hipo que se engorde. Ajá, bueno, es una hormona. Así que bueno, está bueno hacer controles, tratamientos, siempre se hacen análisis, de ahí se puede saber. Análisis, ecografías, bueno, un montón de otras cosas. Lo padezco yo, lo padecen un montón de personas, yo me operé en este caso por padecer cáncer de tiroides. Pero bueno, a tiempo todo puede estar bien y la vida sigue y continúa normal. Así que háganse todos los chequeos. Es el Día Mundial del Gorila. Mañana, el Día Mundial contra las patentes de software también.
0: Contra la patente de software.
2: De software. Sí, que dice que la producción de software comprende el desarrollo de programas y aplicaciones de computación, siendo un aspecto importante dentro de la economía mundial. Al respecto, Estados Unidos es uno de los países con la mayor industria de servicios de software y tecnología de la información del mundo, representando más del 40% del mercado mundial. Mañana es el día del colectivero, así que a todos los colectiveros, feliz día. A los que manejan, los que suban al TUM, saluden. Mañana es el día del trabajador de industrias químicas y petroquímicas. ¿Y sabe qué? El día del novio. Pero no de la novia o la pareja, no, del el novio. Si usted no está casado, es novio todavía. Pero bueno, hay que saludarlo. Dice que el noviazgo es la condición de los novios. Es decir, es una relación amorosa mantenida entre dos personas con la intención de matrimonio. Y un proceso por el cual las personas desarrollan una asociación íntima más allá de la amistad. Característica del noviazgo, dice que define al noviazgo tal y como se entiende actualmente en la sociedad. Una relación social explícitamente acordada entre dos personas y demás. Para escribir las relaciones de pareja actuales, Luis Miguel Lazo López identifica dos modelos. Uno que llama tradicional, relacionado al amor romántico, la fidelidad, la lealtad y compromiso y el noviazgo, y el otro que llama liberador, que es relacionado con relaciones temporales, casuales, centrales en la búsqueda de placer, donde prima la autonomía y la ruptura del orden tradicional. Dado que según... también dicen otras personas, la vida moderna presenta continuidades y discontinuidades, y la continuidad hace posible la coexistencia de ambos modelos en el imaginario de los jóvenes, aunque en el mencionado estudio se sitúa en la ciudad más de 300.000 habitantes, el autor detecta el discurso libertador que es hegemónico. Bueno, después hay varios sobre esto y dice que las características del noviazgo y otras relaciones de pareja actuales pueden ser extraídas de un estudio de campo realizado por José María Romo Martínez, el cual llevó a cabo sobre dos jóvenes universitarios, ambos sexos con edades de ambos sexos, con 18 y 26 años. Bueno, que cantidad de relaciones, dice que la mayoría de entrevistados que se hicieron, por lo menos una relación tuvieron, y duran 10 meses o 4 años.
0: ¿De novio?
2: Ajá. Uh-huh. Así que bueno, qué sé yo. Pero...
0: Si usted está casada, por ejemplo, usted está casada.
2: Sí.
0: Y tiene otra pareja. No, no, usted otro, pero...
2: Sí, ¿cómo? Sí, una persona casada una, tiene otra pareja. Otra.
0: ¿Es novio o es amante?
2: Amante.
0: ¿Y si anda mucho tiempo? ¿Sigue siendo amante?
2: Amante.
0: Bueno. Yo porque siempre para que mañana, porque no se amor. Saluden mañana.
2: No, no.
0: Por eso, para no, aclarar no. Bien.
2: Bueno, perfecto.
0: ¿Estás segura?
2: Sí, sí. Sí, vos andás con la oficial para todos lados y después andás con otra escondido. Eso es tu amante, ¿qué va a ser?
0: Bueno.
2: Una cosa de loco.
0: No se enoje,
2: ojalá que se entere la otra, que se entere.
0: ¿Por qué va a ser así?
2: Bueno, y mañana
0: es... ¿Y si es una pareja, estoy preguntando, ¿eh? Si es una pareja abierta...
2: Y bueno, problema de ellos.
0: No, bueno, pero ¿son novios o sigue siendo amante por más que la pareja sea abierta?
2: Y acá habla de dos tipos, del tipo de noviazgo, fidelidad, con respeto, con un montón de cosas, uh-huh. Y está el libertario, le dice así, nada tiene que ver con la mi política. Ley ni la política.
0: Exactamente.
2: Que son dos personas que pueden estar juntas y... Y bueno, y no, o sea, para pasarla bien. Ajá. Y demás, y después, bueno, perfecto. Cada uno para su casa.
0: Muy bien.
2: Así que bueno, como que hay dos estilos, pero en realidad no es del de la pareja novia, sino del novio. En este caso, mujer debería saludar al hombre, perfecto. Porque también existe el día de la novia y el día de los novios, los enamorados, esas cosas.
0: Bueno, ya entendí.
2: Así que bueno, más
0: no
2: o menos.
0: No se ponga nervioso.
2: Bueno, y brevemente le voy a contar... que ya están hablando algunos títulos de probables alerta y de 55 milímetros para el domingo y para, en realidad, entre el domingo y el martes, porque recordemos que da la lluvia o la probabilidad entre domingo, lunes y parte de la mañana del martes. Ahora, si miramos y chequeamos en Entre Ríos, tira 55%, vamos a ver para qué lado se va a dar esto de la lluvia. ¿Qué zonas serían las más afectadas? Lo mete también a Buenos Aires, lo mete a Rosario, Resistencia, Mar del Plata. Hay muchos lugares que forman parte de la alerta. Así que hay que tener en cuenta los cambios de temperatura. ¿Sabe qué? En el norte de San Juan, Tucumán o Salta van a tener hasta 35 grados en estos días, que nosotros vamos a tener 27, 28 y hasta 29. Esos lugares van a tener 35, 36. Buenos Aires va a llegar a 26. Viste que si vos ves Buenos Aires te dice 26 o 25. Nosotros vamos a tener más... más cerca estamos del norte nosotros que Buenos Aires, en Entre Ríos, así que vamos a tener este tipo de temperaturas. Entre Ríos tira así 55 milímetros. No se está dando departamentos que podría llover. Generalmente el norte de la provincia suele ser los lugares donde llueve frecuentemente. Decir que tenemos 17 grados, que va a bajar a 11 la temperatura, que está nublado, pero que a la madrugada se despeja y que mañana amanece con sol, dos o tres nubes y después re lindo. Mañana 26, 27, la máxima viernes y sábado 29 y el fin de semana hacia el domingo sí. Lo que vamos a chequear, les vuelvo a decir, es después si llegamos a poder, no creo, es el horario más o menos del domingo, si va a ser a la mañana, a la tarde o a la noche. Pero
0: y
2: bueno,
0: falta un montón para el domingo.
2: Y sí, falta un montón. Y generalmente te lo da el sábado. Y bueno, y otra cosa, generalmente podemos decir llueve, tormenta y eso. Y después el radar...
0: sopla un viento y se
2: claro,
0: lleva
2: toda y
0: la
2: se
0: nube.
2: La lleva para otro lado, exactamente. Y no pasa nada.
0: Bueno, vamos con lo que sí tiene certeza, que es el deporte, y los trae nuestro compañero Ricardo Cruz.
3: Hola amigos, ¿qué tal? ¿Cómo les va? Un gusto de saludarlos. Acá estamos para hablar sobre algunos temas deportivos. Hoy, dentro de lo que es la agenda, que está muy acotada por el tema de la fecha FIFA, pudimos ver un poco de lo que fue la continuidad del camino de a las medallas de la selección argentina sub-19. Recordemos que había pasado agónicamente, ¿no? Tras empatar ante Venezuela en el encuentro de antes de ayer, y hoy se enfrentaba a una modesta selección peruana que no sé si por condición propia o por un mejor rendimiento del equipo de la selección argentina fue dominada todo el partido. Igualmente le cuesta mucho hacer goles a esta selección, faltan piezas, parece, ahí del medio campo para conectar a los delanteros. Y se la vio con mejores ideas, más rápida, mejores en la salida, más segura en la defensa. Pero como decíamos, un equipo que yo creo que pateó solamente una vez al arco Perú, casi sobre el final del partido, cuando vio que ya perdía. Y con esto le adelanto, ¿no?, que Argentina ganó. Estuvo a minutos de ir a los penales ante Perú, ganó 1-0 a los 90 minutos también. Con un gol de Santiago Espíndola, un chico que juega en River, y bueno, irá por la dorada. Te digo que no muestro mucho entusiasmo, la verdad, porque como hemos venido charlando, uno intenta ver ya en esto para ti no solamente el camino de la selección juvenil, las medallas y demás, sino también la proyección que uno puede ver en alguno de estos jugadores, por lo menos desde mi parte. Se ve jugadores interesantes, por supuesto, pero ya con 19 años uno imaginaría que son jugadores muy pronto ya a dar el salto, si se quiere, de la élite futbolística. Y no me parece que haya ninguno de este plantel que esté en esas condiciones, más allá de que hay chicos que juegan muy bien, que tienen buen manejo de pelota. La verdad que hay algunos chicos que llaman la atención, pero no sé. Tal vez, como decíamos, uno proyectando lo que se viene para el fútbol argentino, espera ver alguna figura más allá de los logros de las medallas. Y siguiendo con el tema de la selección, bueno, jugará la final, entonces se define con quién estará jugando las próximas horas. Hablamos un poquito de la selección mayor, con dos bajas, ya sabíamos lo de Thiago Almada, con desgarro la pierna izquierda, y hoy se sumó Foy, que no pega una, pobre el defensor, que yo creo que si siguen afectándolo, en este caso una lesión muscular, no se sabe también si es importante o no, pero otra vez que tiene la posibilidad de mostrarse, vuelve a sentir estos problemas físicos. Un jugador que han seguido desde hace, incluso mucho antes que alguna de las figuras hoy de la selección. Siempre Foy estuvo en la lista, en el interés. Un jugador que juega de central, que juega de lateral también. Y en algún momento se especuló antes del Mundial que iba a ser el posible reemplazo de Montiel, por ejemplo, si es que Montiel no fuera. Y como, bueno, tuvo rotura de ligamento, ustedes saben, tuvo una recuperación muy larga, recién está volviendo este año al fútbol. Ahora parecía estar plenamente y comenzó con este problema físico. Seguramente para cuidarlo fue desafectado. Pero bueno, sabemos que esta selección va a contar ya con algunos nombres juveniles interesantes. Agustín Giai, él creo que están todas las fichas puestas para que sea el lateral. Veremos si después puede responder, pero pareciera ser la figura que tiene en mente esta selección argentina. Santi Castro, un delantero que anda muy bien, grandote, corpulento, bastante goleador. Matías Oulé, uno de los más exquisitos allí en la delantera, el jugador de la Roma. Gianluca Prestiani, el polémico Prestiani. Franco Mastantuono. Tomás Palacios, el chico nuevo que decíamos lo convocaron por lateral por la izquierda. Santiago Beltrán, cada vez más lejos, me parece, en su presente en River. para ser, tener continuidad en la selección. Creo que se le da aquí una nueva, un crédito al chico, pero bueno, hoy no lo veo con posibilidades de ser el arquero de la selección. Y X Fernández, este sí, jugado siempre me gustó, me pareció un distinto ahí en el medio campo, pero bueno, justamente en el lugar donde Argentina tiene buenos jugadores para ese puesto, pero me parece que es un jugador que ha mostrado más que condiciones para estar. Tuvo también ahí una lesión que lo marginó en un momento clave, y tendrá ahora, creo, la gran posibilidad, yo creo, o yo por lo menos pongo los ojos, los tengo puestos en este jugador de cara al nuevo proyecto de la selección. Por supuesto que se sumó Valerdi, Román Vega, Tobías Andrada, el chico de decía River, creo que con un problema muscular probablemente también, no digo que va a ser desafectado, pero no creo que juegue. Leonel Flores, por supuesto, la gran revelación, ya no nos acordamos más de Aranda, lesionado, pero Flores me parece un delantero muy interesante, me gustaría verlo en una combinación con jugadores en la delantera competitivos, a ver qué pasa, y Valentín Gómez, los sumados en esta próxima convocatoria, para esta convocatoria. Ya van llegando, a todos les van preguntando qué opinan, sobre todo de Scaloni, ahora más que de Messi. Y bueno, hoy se trascendió, no sé si con buena data o no, pero parece con bastante coherencia, que la Asociación del Fútbol Argentino le ofrecería a Lionel Scaloni un contrato 2+2, 2 años, hasta la Copa América 2028, y con posibilidad de renovar a el Mundial 2030. Me parece muy lógico, ¿no? Creo que este proceso que comienza Scaloni tan difícil, porque es un proceso que comenzará después de estos partidos, o tal vez ya en estos, veremos, ya sin Lionel Messi y sin alguna de las figuras, vendrá el gran desafío de esta selección de cara a ese gran objetivo que es la Copa América 2028, eliminatorias y todo lo demás, pero bueno, ahí va a tener, creo yo, la gran prueba para saber si esta selección tiene pasta. Son tiempos difíciles, y seguramente creo que ya estamos hablando de una nueva selección, ¿no? Piensen que no fue convocado Rodrigo De Paul, que no fue convocado Giovanni Lo Celso, ayer estuvimos hablando de eso. A esto hay que sumarle Montiel, Paredes, Molina, algunos por sanciones y otros porque por rendimiento. Pero creo que lo que ya empezamos, se va a empezar a formar, no sé si ya a partir de esta fecha, es una nueva selección. Sea Scaloni o no sea Scaloni, pero todo parece que lo que se le ha ofrecido parece muy interesante, y creo que si es valiente, lo tendrá a Scaloni por 2 años más. Los convocados, entonces, vamos al repaso: Martínez, Musso, Rulli y Beltrán, los arqueros; los defensores, Giai, Valerdi, Romero, Lisandro Martínez, Facundo Medina, que me parece llegó para quedarse, el jugador del Leverkusen, Tagliafico, Vega, Román Vega, el chico del Zenit, Tomás Palacio, de Estudiantes de La Plata, alguien que se acuerdan, ese lo pensaba para previo al Mundial, como para probarlo, se lesionó, Valentín Gómez, del Betis, y Nicolás Otamendi, de River, que yo creo que viene un poco como para acompañar ya esto. Igualmente yo creo que está con nivel de selección, no hace nada que terminó de jugar el Mundial, así que tuvo un rendimiento muy aceptable. Los mediocampistas, Valentín Barco, vamos a ver si le da el salto ahí en el Chelsea, es el jugador que esperanza, si se quiere. Ezequiel Palacios, Nico Paz, Enzo Fernández, Alexis McAllister, Santiago Simón, X Fernández y Tobías Andrada. Y un jugador interesante, Andrada, ¿eh? Hay que ver si puede tener la dinámica de De Paul, tiene características, lo que no sé con quién va a jugar, cuál es la combinación que tendrá Andrada jugando ahí por la derecha. Y los delanteros, Mastantuono, Soule, Simeone, Nico González, que anda muy bien, jugador de la Juventus, Prestiani, el Flaco López, Santi Castro, Julián Álvarez, ¿se acuerdan de Julián Álvarez? El chico del Atlético de Madrid, la figura, bueno, Lautaro Martínez, Lionel Messi y Lionel Flores. Por allí pasan las principales noticias de esta hora, amigos. Hoy una que roza lo policial tiene que ver con que se confirmó que Hakimi, el jugador del PSG, el máximo tribunal francés, finalmente cerró la etapa de apelaciones y el defensor marroquí va a ir a juicio por una causa por violación. Irá a juicio oral este futbolista de 27 años, confirmado hoy entre las noticias. Amigos, buena jornada, hasta mañana.
0: Muy bien, muchas gracias Ricardo Cruz por toda la información deportiva, como lo haces todas las tardes. Nosotros nos vamos a una pausa y quédate, que ya se viene Economía de Miércoles con nuestro compañero Fabián Utin. Pausa y ya volvemos con más Puntos Comunes.
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0: Muy bien, 40 minutos pasaron de las 19, seguimos en Puntos Comunes, hasta las 20 te vamos a estar haciendo compañía. Y está con nosotros nuestro compañero Fabián Utin. Fabián, ¿cómo le va? ¿Cómo anda?
1: ¿Qué tal, Manu? ¿Cómo le va? Buenas tardes a usted, el mejor miércoles para la audiencia. ¿Cómo andan todos?
0: Muy bien, por ahora, bien.
1: No es poca cosa. De lo importante, bien, como diría el economista Claudio Suchovicki. ¿Cómo qué? Andan? De lo importante, bien,
0: ¿y
1: dice.
0: ¿Y qué es lo importante?
1: Y creo que la salud, la vida, ¿no?
0: Ponele.
1: Con un poco de plata no estaría mal igual.
0: Claro, salud más plata sería lo ideal.
1: Sería lo ideal. Y una cosa trae la otra, aunque no la suple, pero una cosa ayuda a la otra, sin duda, ¿no?
0: Sí,
1: con salud se puede hacer plata, con plata se mejora la salud.
0: No, pero aparte el tema del auténtico decadente, el dinero no es todo, pero como ayuda.
1: Pero como ayuda, tal cual. Así es.
0: Bueno.
1: Semana un poco rara hemos tenido porque... muy ciclotímica en cuanto a la economía, ¿no? Uh-huh. Por ahí transitan situaciones del gobierno en las que parece que la pucha, mira, la Argentina se ha vuelto un polo de inversiones, se anuncian cosas, pero al mismo tiempo notamos indicadores que muestran un poco lo contrario, ¿no? A ver, un ejemplo fue durante esta semana nuestra, que va de miércoles a miércoles, que apareció el jueves pasado la inflación mayorista, uh-huh. ¿Sí? Veníamos de festejar el índice minorista de 1,7% y salió la mayorista. ¿Qué es la mayorista? El valor de los productos y los insumos salidos de fábrica, en el primer eslabón de la cadena o por importación, ¿sí? Uh-huh. Muchos insumos y cosas se importan, ¿no? 2,1% de suba la inflación mayorista de agosto.
0: Pero esa inflación tiene un índice medio saltarín.
1: Muy fuerte.
0: Se le podría decir. Porque recordemos que el mes pasado el presidente había festejado en cadena nacional.
1: Que empezaba con
0: cero.
1: Tal
0: hoy,
1: cual.
0: Hoy empezó con dos. Me llama la atención que un experto en economía, como se dice ser el presidente, festeje algo que lo puede dejar en offside.
1: Claro.
0: A los 28 días.
1: Que tiene mucha volatilidad.
0: Exactamente.
1: Tal cual. Es cierto, es algo que tiene mucha volatilidad. Es cierto que el pez por la boca muere y no debería haberlo festejado. Mucho menos decir, les dije que iba a empezar con cero en algún momento. Todos sabemos que se refería al IPC.
0: Claro.
1: Al índice de precio al consumidor, no a esta inflación. Sin embargo, el pez por la boca muere y bueno, ahora no nadie pudo festejar ni decir nada respecto a este 2,1. A ver, es cierto también, es muy fácil que suba como que baje. ¿Qué sería fácil que baje? Que baje el petróleo, por ejemplo, que tuvo una gran incidencia en este 2,1 de agosto. Recordemos que había empezado a bajar fuerte el petróleo hasta niveles de $80, 79, 78. Volvió a superar los $100. Y ahí fue que marcó este 2,1 de inflación mayorista. Lo más fuerte fue el combustible, sin ninguna duda. Recordemos que Argentina produce combustible, pero en este caso no es porque sea un producto importado, pero sí por el valor que tiene el combustible, el petróleo crudo, que hace jugar fuertemente en este índice. Así que bueno, la inflación mayorista fue 2,1, 1,3% por encima del anterior, como bien decís, Manu, que había sido 0,8, y obviamente puede llegar a influir un poco en la minorista que conoceremos de el mes que viene, de la de septiembre, ¿no? Aunque las consultoras están dando de vuelta 1,7 hasta ahora.
0: Yo hoy leí un informe de un 2, están dando por alimentos especialmente.
1: ¿Por alimentos? Uh-huh. Bueno, yo las que vi... estaban augurando 1,7 en las primeras 3 semanas. Uh-huh. Falta la última, que generalmente la última no tiene grandes variantes. Analizan primera y segunda muy fuerte, tercera como complemento, pero veremos, ¿no?
0: Es que la última, ¿quién llega a la última?
1: Veremos.
0: Te subo la carne un 10 por nadie más comprar. Esa semana no te...
1: Sí, pero por ahí, no sé, suponete que estamos en algún producto estacional que de pronto...
0: La papa.
1: La papa.
0: La famosa...
1: Tal cual, una inundación en Balcarce y que te encarezca el precio de la papa y te influya, digamos, ¿no? Y bueno, uno de los grandes temas también de la semana fue este bolonqui que se armó con el presupuesto 2027, que el gobierno tuvo la prolijidad de volver a presentarlo en fecha, antes del 15 de septiembre, tuvo la prolijidad y se autoaplaudió, y uno tenía que acompañar en ese aplauso, que es el cuarto presupuesto mostrado con superávit, pero hizo volar todo por los aires porque había un fuerte recorte en discapacidad y un fuerte, no recorte, pero sí en la manera de ajustar las asignaciones universales por hijo, la UH. ¿Qué era esto de discapacidad? Bueno, entre otras cosas, el nomenclador nacional, voltearlo. Eso podía provocar que las diversas provincias, las diversas obras sociales, las prepagas, todas tomaran valores distintos, con lo cual le quitaba previsibilidad al discapacitado y a la familia, obviamente. depende en qué regiones tuvieran lo que le podían llegar a cobrar. Eso por un lado. Y segundo también, en la AUH lo que tenía que ver con desengancharla del ajuste por inflación. Uh-huh. Esto trajo un bolonqui más político que económico, porque hizo saltar por los aires a una de las grandes laderas que el gobierno tiene, que es Patricia Bullrich, ¿no?
0: Sí, y se llevó a puesto al secretario de Discapacidad.
1: Y se llevó puesto al secretario de Discapacidad, que, como venimos viendo en este gobierno, con cualquier vientito lo voltea, ¿no? Porque esto ya viene mal parido de,
0: sí, sí,
1: de entrada, el tema Andis y todo eso, ¿no?
0: Exacto.
1: Y se lo llevó puesto y hubo un recambio. Un aplauso para los que asumen, ¿eh? ¿Qué? La verdad que los que están dispuestos a ocupar esa silla...
0: ¡Qué valiente!
1: Son valientes, sí, sí, sí.
0: Porque aparte, ahí hay algo. Hay una caja que debe tener poco control porque fue la primer caja que saltó, la primera caja negra que hizo estallar por los aires.
1: Exacto.
0: Un circuito importante de poder.
1: Y si bien el tema discapacidad se llevó todos las cámaras y los reflectores, porque sin duda desde el punto de vista sensibilidad es muy fuerte... sin ninguna duda, pero no dejemos de reconocer que el tema de desenganchar las asignaciones universales por hijo del ajuste automático por inflación, el gobierno puede llegar a tener razón porque las corrigió bastante fuertemente respecto a cómo venían antes, con lo cual el gobierno puede decir, bueno, la hemos subido 60% por encima de la inflación de los últimos 2 años. Perfecto, podría ser un argumento. Pero el gobierno también siempre dijo, la única billetera que es totalmente elástica, es la de Sandra Petovelo. Y en este caso no lo estaría haciendo. Uh-huh. Esa famosa imagen que tuvimos de Milei arrancando los papelitos afuera, afuera, uh-huh, afuera. Única billetera y con fondo infinito.
0: Capital humano.
1: Es capital humano. Uh-huh. Sin embargo, en este caso se estaría contradiciendo.
0: Aparte, la asignación universal por hijo y los aumentos que han dado, uh-huh, ha sido uno de las bases fundamentales, pese a que ahora va a crecer la pobreza.
1: Tal cual.
0: Tal para cual. Mantener un índice bastante...
1: Tal cual. Mañana creo que se conoce el índice. Mañana jueves 24.
0: Pero se augura...
1: Se augura una suba, sí, sí, sí.
0: Importante.
1: Se augura una suba importante. Que estaría contemplando justamente los meses donde tuvimos inflación que empezaron con 3. Uh-huh. Ese pico que tocó de 3. Y como la pobreza en Argentina se mide muy directamente con el índice de inflación... el gobierno seguramente, ya me estoy anticipando, va a salir a decir que el número es correcto, pero viejo. Uh-huh. Pero bueno, el INDEC también mide de esa manera, ¿no? Es la encuesta más fuerte, más grande, la más segura, pero justamente por ser la más grande, es la que tiene resultados mucho más tardíos, ¿no?
0: La EPH.
1: La EPH, uh-huh, tal cual, la permanente de hogares. Llegó la misión del Fondo Monetario Internacional a Argentina. Pasó desapercibida, llegaron antes del fin de semana, ¿eh? Están acá hace un buen par de días, vienen a revisar los números, esto estaba pautado. Creo que en general va a andar todo bien porque se supone que el gobierno volvió a cumplir con el superávit, etcétera, etcétera. Salvo en un punto, que vamos a ver cómo se resuelve. Ya el gobierno viene incumpliendo en la meta de reservas. Uh-huh. Pero nunca tuvo que pedir un waiver con el fondo. ¿Qué es el waiver? Pedir un perdón. Institucionalmente el Fondo Monetario tiene algo que se llama waiver, que es un perdón desde el punto de vista legal de la carta del estatuto del fondo, donde... Al incumplir, se pide perdón, se explica cómo se va a subsanar eso y en qué momento. Bueno, hasta ahora el gobierno ha incumplido, pero tampoco le ha obligado el fondo a pedir un perdón, uh-huh, y explicar qué va a pasar. Si sacamos las cuentas de hoy del compromiso que la Argentina tiene con el fondo para todo este año, Argentina tenía que acumular 22 mil millones de dólares. Mejor dicho, no acumular, comprar 22 mil. Después, si se van por importaciones... por pedidos de ahorro, por etcétera, etcétera, no hay problema. El tema es que tuviera la capacidad de tomar hasta 22 mil millones de dólares. No le fue tan mal, de hecho el gobierno venía cumpliendo muy fuerte la meta de compras, uh-huh, fue el comentario en el primer semestre sobre todo, a niveles altos. Se quedó en 14 mil millones, faltan 8 mil para cumplir con el fondo, para llegar a los 22 mil comprometidos. El tema es que entramos en la etapa del año donde empieza a mermar la cantidad de dólares. Uh-huh. Primero porque si lo que no se vendió de cosecha todavía, poco probable que se venda. Hay un 40% de las hojas que nunca se liquidó, es mucho.
0: Yo creo que están esperando
1: esa
0: que
1: se pase. Guarda.
0: No, que pase lo que pasó el año pasado. ¿Te acordás que para los últimos meses del año se habilitó la venta sin retención o con una retención baja?
1: Salvo que estén especulando con esa cuestión también, sí, mm-hmm, sí, sí, que estén especulando con eso, que es una diferencia importantísima.
0: No, me acuerdo, no era cero la retención a la soja, pero era una baja importante. Baja de... no recuerdo cuánto era el porcentaje.
1: Sí, como 7 puntos, creo. Algo que así, creo, ¿no? Que era 7%.
0: Que un montón de plata.
1: Era un montón de plata, sí. Y a término de dólares, como si hoy te permitirían vender a un dólar de 1630, ponerle una cosa así. Lo cual no estaría mal. Es un buen motivo, podría ser un buen motivo para el cual ese 40% siga guardado. Lo concreto, que vamos a ver qué pasa y qué le dice el gobierno de los 8.000 millones que faltan en un contexto de clima electoral que se adelantó en la Argentina, que eso también contribuye a que muchos que tengan un dolarcito digan, no, yo no lo vendo ahora, yo me lo guardo, ¿no?
0: Y se adelanta porque el presidente quiere marcar presencia y decir, voy a ser yo el candidato, o porque fue el presidente el primero que habló de su reelección.
1: Es que me parece que el presidente, bueno, entre otras cosas, ante la incertidumbre que no había, pero que sí la trajo después las encuestas de opinión, el cansancio del ajuste está jugando fuertemente esto en la gente, ¿no? Entonces hoy, por ahí, lo que era una aprobación del 58% para el presidente, se transformó en 42% de aceptación pública. No quiere decir votos, esto, sí, ¿sí? Sí, sí. De imagen. Bajar el 58 a 42, si bien no lo que está capitalizando nadie con nombre y apellido, es esa capitalización hoy no se llama Kicillof, no se llama Miriam Bregman, no tiene nombre. Pero en la Argentina sabemos que si Milei tiene un modelo económico que los mercados hoy están tomando como el aplicable, cualquier otro nombre que están dando vuelta por ahí pareciera que no sería el mismo modelo. Entonces está provocando esta incertidumbre. El presidente salió a adelantar que él va a ser candidato, por las dudas, cosa que teníamos casi
0: era casi, ¿no? Definido, sí. Pero es raro que con tanto tiempo de anticipación lo diga.
1: Y un poco también como una manera de demostrar de que...
0: Ordenar las filas internas también.
1: Sí, no sé si tanto, porque si bien acá puede pasar algo insólito, que ahora te lo podemos comentar brevemente, no pareciera que fuera motivo de que se el avispero, porque acordemos que todo esto fue antes del quilombo Bullrich.
0: Sí, sí, fue antes.
1: ¿Sí? Entonces, con lo cual, tampoco podríamos decir, no, como Bullrich aparece ahí, y hablando de Bullrich, que ahora apareciera como intentando diferenciarse del gobierno en las formas, pero no en el modelo, lo cual sería bien visto también para buena parte del electorado, la pregunta es, ¿Bullrich no romperá? No. ¿Pero no querrá una interna con el presidente? Lo cual sería insólito, histórico en la Argentina. Sí. Ningún presidente que va a la reelección tuvo que soportar una interna. Y sería otro hecho histórico.
0: ¿Macri no tuvo interna dentro de Cambiemos?
1: Y no, no. No, no. Tuvo la PASO contra Alberto, que le complicó la vida. Pero es que generalmente los presidentes no tienen internas para ir a las reelecciones,
0: digamos.
1: Se supone que, claro, si están buscando la reelección porque se sienten en condiciones y generalmente tienen encolumnada
0: la tropa.
1: La tropa, tal cual. Acá, a partir de esto, que no es una coalición en los hechos, porque acá no hay una coalición en los hechos.
0: No, no.
1: Perdón, no hay una coalición en
0: de forma.
1: De forma, sí, en los hechos, en definitiva, en parte. Así que no sabemos si que está influyendo. La cuestión que todo esto está pegando para que estos últimos 8.000 millones de dólares que le faltarían al gobierno para cumplir con la meta del fondo, aparezcan o no. Subió la tasa a Estados Unidos la semana pasada. La Reserva Federal subió un cuarto de punto la tasa de interés, la llevó de 3,75, que estaba a 4 puntos redondos, en la primer suba en 3 años desde el 2023 que no ocurría, y no solo eso, sino que hay una significación política fuerte en esto, de que, como acostumbra la Reserva Federal, pero en este caso es mucho más potente porque sabemos cómo es Donald Trump en sus formas, ¿sí? Totalmente contrario a lo que Donald Trump hubiera querido, ¿no? Donald Trump hubiera querido que siga bajando la tasa de interés. Pero claro, hay una política de hace años de la Reserva Federal que si la inflación está por encima del 2% anual, no pueden seguir bajando la tasa ellos. No quieren volver a la inflación, no quieren que la economía se recaliente porque las tasas están bajas, el crédito está barato y la economía se reactiva. Es contradictorio de nuestro punto de vista eso, visto desde Argentina, ¿no? Lo mismo que cuando sube la ocupación. Cuando baja el desempleo fuertemente, hay temor en los mercados en Estados Unidos, porque significa economía recalentada, economía que crece, peligro de inflación.
0: Sí, igual, lástima que lo hacen enojar a Trump en Estados Unidos y hace desastre en el mundo.
1: Tal cual.
0: Porque cada vez que lo hacen enojar aparece con una barbaridad de guerra.
1: Y en términos económicos, en este caso a nosotros nos perjudica porque esto empieza a impactar en nuestra tasa de interés. Es la tasa que rige el mundo. Como decimos siempre a nuestros oyentes, que el presidente de la Reserva Federal de Estados Unidos suba la tasa, le sube la tasa al señor de Victoria que tiene una tarjeta de crédito y este mes pagó una parte, un poco más del mínimo, pero tampoco pagó el total, y sí, le empieza a pegar en esa tasa. De hecho, mañana la provincia de San Juan, y se nota en el riesgo país de estas últimas semanas, de hecho viene subiendo al ritmo de 2-3% el riesgo país, ya está llegando a 600 de vuelta, cuando estábamos a punto de romper el piso de 400. Ese riesgo país es la sobretasa que Argentina paga por sobre esta tasa a Estados Unidos si quiere tomar un crédito. Mañana la provincia de San Juan tenía previsto la colocación de un bono, $600 millones en los mercados internacionales, con ley Nueva York, incluso, o sea, con la mejor de las leyes que los inversores quieren, que ante cualquier litigio son los tribunales neoyorquinos, ¿no? Y bueno, y ahora la duda es a qué tasa va a poder salir al mercado ese bono mañana, teniendo en cuenta que está casi 600 puntos riesgo país de Argentina. Si le sumamos la tasa de Estados Unidos, estaríamos en niveles de 9-10%. Un endeudamiento provincial al 9 o al 10.
0: ¿Cómo va a ser? Cortita, porque cortita. Tenemos poco tiempo.
1: Sí, señor.
0: Entre Ríos va a refinanciar su deuda. Victoria quiere adherirse.
1: Por ahora conflicto. Por ahora no hay quórum.
0: Vamos a ver qué pasa el jueves. Claro, no hay quórum. Vamos a ver qué pasa el jueves. ¿Es una buena decisión del Ejecutivo Municipal que favorece a Victoria refinanciar la deuda o es una decisión equivocada, una decisión que no se debería tomar?
1: Yo creo que sí, con resultados positivos de corto plazo. No conozco exactamente cuál es la tasa de refinanciación de eso. Sí sé que en el corto plazo, en los próximos pocos años de acá en adelante, se reduce el valor de la cuota del crédito que los municipios tienen que pagar, Victoria inclusive, creo que se reduce a nivel del 60% a lo largo de la cuota, sí, si no me equivoco. Pero no sé si esa deuda se engrosa mucho, desconozco, ¿sí? Yo creo que si los niveles de refinanciación del gobierno provincial no trae consecuencias de... A ver, si esto no termina siendo una bola de nieve, que en el corto plazo el endeudamiento, la cuota que tengan que pagar los municipios, pasa a ser de casi la mitad, o el 60%, no está mal, ¿sí? Por eso entiendo también de parte de la oposición que no crea que es conveniente. Desconozco la parte de la
0: no,
1: tasa.
0: El problema con la oposición fue un tema administrativo. Que se por lo que aduce la oposición, que se presentó el lunes y no se cumplieron las 24 horas que se deberían cumplir para poder acompañar la medida.
1: Tal
0: cual. La oposición estaba dispuesta en principio a acompañar. Vamos a ver qué pasa el jueves.
1: Vamos a ver. Yo de hecho escuché ayer algunas declaraciones de Ailén Guerra y también iba por el lado de cómo se iba a refinanciar esto y cómo le impactaba a las provincias después, al municipio, la refinanciación que haga la provincia, ¿no? A mí en principio si me dicen de pagar una tasa, un valor de una cuota que está en dólares y me la reducía al 60%, y hoy es aire, pero no sé.
0: Bueno, no sé, dos minutos
1: nos quedan, redondito, rápido. Importante empezar a ver de estos días hasta la semana que viene algunos de los proyectos para refinanciar deudas de morosos en el Congreso. Hay muchos proyectos en diputados y ojo que está a punto de salir dictamen en comisión, con lo cual podría llegar al recinto esto, y ojo que hay radicales del kirchnerismo, hay un grupo grande de legisladores que podrían llegar a llevar adelante algo que tenga que ver con obligar al Banco Central, al Banco Nación y a los organismos que están involucrados a que implementen medidas concretas para facilitar la refinanciación de los créditos. Ahí, si se llegara a aprobar, ya lo pondrá en un brete al gobierno. El gobierno, un poco para enfriar todo esto, metió un proyecto también, pero que tiene que ver con la clarificación de la tasa final que la gente paga, o sea, que la gente esté bien informada.
0: Es lo que hace el Mercado Pago y la gente está
1: claro, hasta la tal cabeza. Cual. Y por último, bueno, se conoció ayer, producto del viaje del presidente a Estados Unidos, un acuerdo por el cual, con garantía del gobierno de Estados Unidos, bancos como el Exim Bank, que es un banco de inversiones, un banco de comercio exterior de que depende del Tesoro norteamericano, más otro grupo de fondos de inversión, un crédito de 6.000 millones de dólares para la Argentina, a muy buenos, con muy buenos requisitos para la infraestructura y logística de la construcción de todo lo que tiene que ver la salida del gas de Vaca Muerta para que pueda llegar al mundo entero, ¿no? Es una muy buena noticia.
0: Fabián Utín, muchas gracias.
1: El gusto, Manu.
0: Hasta mañana, chau, chau. Nos vamos, ya viene la gente de Juego Limpio. Hasta mañana, chau, chau. Muchas gracias.

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0: Hola, ¿qué tal? ¿Cómo les va? Muy, pero muy buenas noches. Aquí estamos comenzando un nuevo programa deportivo de La Señal. Estamos comenzando un nuevo programa de Juego Limpio bajo los controles y musicalización de Claudio Mendieta. Durante la próxima horita le llevaremos mucha data deportiva de lo que está, de lo que va transcurriendo, de lo que ha pasado el fin de semana, de lo que está pasando este día, de lo que va a pasar en los próximos días. Toda la agenda deportiva la charlaremos junto con el compañero Mateo Hernández aquí en Juego Limpio. Estamos vía AM980, FM90.3, LT39noticias.com.ar y también por las plataformas digitales en Facebook por Radio Victoria y en YouTube a través de LT39TV. Así que bueno, nos encontrarás por estas plataformas. ¿Cómo andas, Mate Hernández? ¿Todo bien?
1: Buenas noches, Stani, todo bien. Espero que también te encuentres muy bien vos y a toda la audiencia también un gran abrazo, un fuerte saludo. Miércoles, ya pisando el cierre de este noveno mes del año, nos adentramos de a poco en el último trimestre del 2026. Vengo de viaje, hoy tenemos, creo por primera vez en un mes, doblete oficialmente. Tengo la garganta un poco raspada de lo que hablamos.
0: ¿Qué pasó?
1: Muchísimo, se tocaron muchos temas, tuvimos una gráfica como para explicar o tratar de explicar lo que va a ser el calendario de AFA en el 2027.
0: Sí, ya te voy a preguntar sobre esto, porque bueno, la verdad que es muy difícil entenderlo. La cantidad de torneos, la jerarquía que está perdiendo, la trascendencia que pierden los mismos y bueno, en lo emocional no sé cuánto valen, y algunos se la suman a las estrellas. ¿Vale lo mismo que un torneo apertura del 2005? ¿Vale lo mismo que un nacional del año 70? ¿Cuánto valen estas copas que se están jugando en el fútbol argentino? Pero bueno, uno de los temas que será de la partida en la jornada del día de hoy.
1: Mira, así rápido te diría, sí. Me gustaría que la nueva Recopa de Campeones, que es el título más alto, digamos, a aspirar, sí, entre comillas, o tomándolo entre pinzas, me gustaría que sea Belgrano o el campeón de este torneo.
0: Sí, sí, sí, exactamente, no más, no más.
1: Sería más meritorio, digamos.
0: Totalmente, totalmente. Sí, no más que eso, ¿no? No sé por qué se busca una Supercopa Internacional, ese campeón anual que no enfrenta a la mitad de los equipos de primera división. Parece insólito, parece insólito que todo eso, esa forma de competencia con argumentos deportivos poco válidos o que no se pueden sostener, la verdad que llaman la atención y duelen al fútbol argentino.
1: Sí, además, sobre este tipo de torneos, uh-huh, y demás cosas, este sábado tenemos la Supercopa Internacional del 2025, sí, pero por reordenamiento va a ser 2026, lo que quiere decir que el ganador de este partido, sí, se clasifica a la Recopa de Campeones del año que viene.
0: Ah, ok. También otorga otra plaza más. De una manera u otra, no se puede entender. O sea,

0: O lo que más ruido hacía la organización de los torneos era que el clausura se jugaba a principio de año y el apertura a final de año. Eso era lo que más llamaba la atención. Hoy,
1: por el calendario europeo.
0: Exactamente, justamente por eso. Pero lo que llama la atención hoy es este gráfico que estoy viendo en el celular de Mateo, que la verdad es muy difícil de seguir.
1: Es literalmente un laberinto, parece.
0: A ver, ¿cómo lo explicas, Mate?
1: Partamos desde abajo. Uh-huh. El campeón del torneo apertura y clausura.
0: Sí.
1: Quiere decir, Belgrano de Córdoba y el campeón de ese torneo sí. se van a enfrentar en la final del Trofeo de Campeones
0: claro.
1: el 19 de diciembre.
0: Bien.
1: 19 o 20, no me acuerdo muy bien.
0: Ahí tenemos tres torneos.
1: Tres torneos. El ganador de ese Trofeo de Campeones
0: sí.
1: va a jugar dos finales más.
0: A ver.
1: Va a jugar la Supercopa Internacional
0: bien.
1: Contra, quien ya mencionamos, el ganador de la tabla anual.
0: Ok, ahí tenemos otros dos torneos más. Ahí llegamos a cinco torneos.
1: Sí. Y también este ganador del Trofeo de Campeones se va a la Supercopa Argentina.
0: Supercopa Argentina, que la juega contra...
1: el campeón de la Copa Argentina.
0: Ahí llegamos a 8 torneos.
1: Y bueno, hago un párrafo aparte. Campeón de Copa Argentina pasa a la Recopa de Campeones.
0: ¡Oh, la Recopa de Campeones! ¿La nueva?
1: Claro. Y el ganador de esta Supercopa Argentina
0: sí.
1: y de la Supercopa Internacional clasifican a la Recopa de Campeones, teniendo así los tres participantes de este torneo.
0: Es decir... hay muchas formas de clasificación a una es como una recontra recopa.
1: Claro.
0: ¿Nueve torneos va a tener el fútbol argentino? ¿Es así
1: y,
0: o conté mal?
1: Y si no me dan mal las cuentas, 8, 9, ya es estratosférico, la verdad.
0: Sí, sí, 9 títulos va a dar el fútbol argentino, si no me equivoco, en la cuenta que hice. Torneo apertura, torneo clausura, tabla anual, Copa Argentina, Trofeo de Campeones, Supercopa Argentina... Supercopa Internacional, unidos, llegan a la Recopa. Ahí quedé en 8.
1: Exacto.
0: 8 torneos. Y bien, esa es lo que pueden jugar el fútbol argentino. Bueno, qué poca trascendencia tienen estos torneos. Recién hablábamos fuera del aire la actividad con el operador también y con Mate. Hablábamos de qué hay en el fútbol argentino, teniendo en cuenta que estamos en fecha FIFA. Este fin de semana y además del fútbol de la región que define Unión Deportiva de Ligas, ¿qué tenemos para ver? Aparte del partido muy importante que es por Copa Argentina, me parece un partido muy trascendental para las aspiraciones de Boca y Racing en el torneo, este torneo nacional, para clasificar a semifinales del torneo de Copa Argentina, que cuando se organiza el calendario de Copa Argentina está preestablecido, tiene otro color, me parece, y más cuando entra en esta fase definitoria y más cuando no solamente da un título, sino que una clasificación a una Copa Libertadores, por ejemplo. Pero, decía Mateo, en ese cuando estábamos fuera del aire, también tenemos Supercopa Internacional. ¿Y cuánta trascendencia tiene esta Copa, Supercopa Internacional? Yo creo que no sé cuánto valor le da incluso hasta el hincha de Central. ¿Cuánto valor le da a Estudiantes que está jugando una semifinal de Copa Libertadores de América? Para Estudiantes es más importante ganar un torneo de Supercopa Internacional de un torneo que se inventó hace poquito, una Supercopa Internacional que ni siquiera se juega en territorio extranjero, o el objetivo es vencer a Flamengo en esta parte del año. La verdad que muchos torneos, poca trascendencia, dándose como reconocimientos entre dirigentes, darle la posibilidad a partir de el amiguismo entre dirigentes allegados para que tengan la posibilidad de títulos, para que se mantengan en primera división. Y así va pasando, para que todos tengan la oportunidad, bajo la conducción de Claudio Chiquitapia, que todos los dirigentes que lo apoyan tengan la oportunidad con su equipo de tener un título en sus vitrinas. Por eso tenemos tantos campeones, tantos campeonatos de fútbol argentino, 8 por año, cuando antes teníamos solamente 2. Hasta 3 creo que te acepto en el fútbol argentino.
1: Yo hago una propuesta, no sé si es mejor, pero
0: sí.
1: mejor que esto que acabamos de mencionar, puede ser. Juntamos más o menos al modelo español.
0: Sí.
1: Enfrentamos a los campeones de los dos torneos oficiales, apertura y clausura,
0: sí.
1: una semifinal, y por el otro lado de la llave, campeón, bueno, ganador de la tabla anual y el campeón de la Copa Argentina. Y ahí juntás una final.
0: Bueno, pues podría ser una buena propuesta, siguiendo el ejemplo español. El ejemplo español. Pero sí, se extraña la apertura y clausura de hace 20 años atrás, que donde el principal problema era el nombre, que era por el calendario europeo,

0: Y bueno, lamentablemente el fútbol argentino pierde aún más trascendencia. Por eso, a veces decimos que qué rápido que se van los jóvenes, cómo rápidamente buscan el dinero. Y bueno, está pasando lo que sucede por ahí, como en ligas, por ejemplo, ligas chilenas, ligas paraguayas, ligas uruguayas. Ser ligas exportadoras solamente, donde el campeonato nacional ya cada vez vale menos. ¿Cuánto sale? ¿Cuánto vale salir campeón del fútbol argentino hoy en día? Ya no buscan el futbolista argentino, el que surge desde las categorías juveniles, lograr el éxito, sino que lo primero que busca, que se busca, es tener un buen sueldo, mantener a su familia de por vida, que ese esfuerzo tenga, que ese sacrificio tenga el valor para mantenerte estable durante toda la vida y viviendo bien, jugando la batalla. No, la gloria que antes no tenía precio en el fútbol argentino, ahora sí, se fue. Ya no interesa. Ni siquiera mantenerse jugando en la primera división de Boca 2 años, ya no es un objetivo. Ya no es objetivo estar en la primera división de River una temporada completa. Rápidamente jugás 6 meses, sos vidriera y para los dirigentes y los representantes espectacular, se les llenan los ojos con la posibilidad para las familias, para los jugadores que no encuentran una gloria, un motivo más que si el equipo está jugando Copa Libertadores. Yo no sé cuánto motivo hay de jugar un torneo de apertura que cambia el reglamento cada 2x3, un torneo clausura que el año que viene quizás tiene tiempo extra. O este año quizás se lo quita y el año que viene quizás tiene cancha neutral en semifinales. O este año, por ejemplo, tiene la posibilidad de que se define en condición de local. Va cambiando, es muy variable y pierde trascendencia, pierde valor salir campeón en el fútbol argentino, lamentablemente. Así que bueno, así como lo explicaba Mate, creo que fue muy, pero muy claro el compañero para graficarlo a través de los oídos y de esa manera dar la posibilidad de conocer cómo se va a jugar desde el año que viene. ¿Cómo está la tabla de posiciones a partir de esto, Mate? Hoy en día, el campeón de la tabla anual para estos futuros torneos sería Independiente Rivadavia, mate. Bueno, tendría un premio por lo menos Independiente Rivadavia, aunque
1: Sí.
0: sería un premio por no jugar contra todos.
1: Claro, por ejemplo, no enfrentó. Sí, antes de repasar
0: Sí.
1: los perseguidores, Vélez y Boca no los enfrentó.
0: No los enfrentó totalmente. ¿Qué son los principales perseguidores? Independiente Rivadavia es puntero sin enfrentar a Vélez y a Boca, que son los otros dos mejores del fútbol argentino en esa tabla anual, donde no enfrentás a todos los equipos de nuestro país. Es un claro, claro ejemplo y está rápidamente graficado. Bien, así que bueno, muchos cambios se vienen en el fútbol argentino, siguen empeorándolo, me parece, y lamentablemente al fútbol de nuestro país. Bien, así que bueno, Supercopa Internacional, sábado, ¿a qué hora, mate? ¿Tenés horario? Por la tarde, entre Rosario Central y Estudiantes, se juega en el Madre de Ciudades, mencionábamos ayer, el día sábado, uno de los partidos que tendrá el fútbol argentino el fin de semana. El otro será por Copa Argentina.
1: 17 horas.
0: 17 horas. Bien, el otro también del fin de semana será la hora 17 cuando Boca en cancha de Rosario Central enfrenta a Racing por los cuartos de final de la Copa Argentina. En fútbol de nuestro país, las camisetas que se verán en primera división a nivel nacional. El fútbol argentino retornará el próximo viernes 2 de octubre con Independiente. Ante Instituto de Córdoba. Lindo partido para comenzar esa fecha número 11. Mira vos. Bien, fútbol de nuestro país, fútbol albiceleste. Estamos en fecha FIFA, pero también hay juegos sudamericanos. Hoy Argentina, con un gol sobre la hora en la selección sub-19, pudo vencer a Perú 1-0 y se clasificó a la final de los juegos sudamericanos. El equipo de Diego Placente nuevamente sufrió. Aunque tuvo un par de mejores intenciones que en el partido ante Venezuela, más aproximaciones, le costó nuevamente abrir el marcador, algo impreciso, el principal atacante a lo de Franco Domínguez, tuvieron algunas ocasiones nítidas de gol, pero no pudo concretarlas. Zubiabre, Tulián estuvieron en la creación del equipo, Facundo Carrizo desde la gestación. Así que por ahí pasó lo principal del combinado nacional, que con un gol de Spindola en los minutos finales pudo nuevamente, en la agonía del encuentro, ganar el partido y jugar por la medalla de oro el próximo día viernes. No tengo contra quién juega Mate. ¿Quién ganó? Ah, Paraguay. Paraguay, sub-19, acaba de vencer a Chile por 1-0. Así que bueno, Argentina-Paraguay.
1: Con lo justo.
0: Con lo justo. A los 93 minutos también. Agónico triunfo del combinado paraguayo. Y bueno, Paraguay, que me parece que es el mejor equipo categoría sub-20, en este caso es sub-19, enfrentará al anfitrión del campeonato de los Juegos Suramericanos, que es Argentina. Linda final el próximo día viernes por la medalla de oro en estos Juegos Suramericanos. Bien, después Argentina ya tiene los partidos, próximos partidos confirmados, Mate. Días horarios, se juega, estar jugando estos días, no tengo bien en claro la fecha FIFA.
1: Hablamos de la mayor, ¿no?
0: Sí, sí, sí. Que ha dado, bien, miércoles 30 de septiembre, Argentina-Bolivia en el Kempes, sábado 3 de octubre, Argentina-Burkina Faso en el Monumental, y Argentina ante Benín el martes 6 de octubre en el Estadio Monumental, partido de despedida de Lionel Andrés Messi.
1: Ya vendrán tiempos de analizar sí, hacer algún tipo de análisis previo, expectativa de los, bueno, no solo de los partidos, que qué validez le podemos dar, como sí. Decíamos el fútbol argentino recién, pero también se habló mucho más principalmente del excesivo precio de las entradas también para poder ingresar a los partidos.
0: Sí, sí, sí.
1: Pero bueno, yo creo que, a ver, quizás esos mismos que pagan las entradas después son los mismos que por ahí acuden a quejarse de la situación económica del país, pero ese es otro tema también.
0: Sí, sí.
1: Yo creo, considero que una vez que, bueno, Messi ya se despedirá oficialmente, no sabemos qué será de Scaloni tampoco, de hecho hasta se habla de la posible renovación, probablemente sea la última vez que tengamos un alto número económico de entradas.
0: Sí, puede ser, ¿no? Ojalá,
1: o sea, hasta en eso creo que habría recambio también, no solo de lo futbolístico.
0: Sí, yo creo que debería haber alguna modificación, porque también para atraer al público, después de la gloria de muchos de estos futbolistas, atraerlos, llevar con estos precios excesivos, que la gente se vuelque a la cancha a ver el combinado nacional, y me parece que también, ojalá mejore para que el público esté presente. Yo recuerdo Argentina antes del éxito, ibas a la cancha, había lugares vacíos a ver la selección nacional y los precios eran muy baratos, eran muy baratos. Recuerdo haber tenido la posibilidad de ver una Argentina-Venezuela en el 2013 y había lugares en la tribuna, te podías sentar durante el partido en una tribuna popular. Cosa que hoy es imposible con los ingresos abarrotados de gente. Pero bueno, sí, en cuanto a valor, también deberían cambiar el valor de deportivo de estos amistosos. Si hay un recambio de futbolistas, Mate, me parece que la nueva camada, no sé, Mastantuono, Soule, Prestiani, X Fernández, deben enfrentar equipos por lo menos competitivos, no un Burkina Faso, claro. No un Benín. Me parece que para el recambio también generacional que se viene, deben enfrentar a rivales de renombre. Ahora Argentina yo creo que venía enfrentando rivales de tercer o cuarto orden, porque ya estaba aceitado, ya estaba más o menos mecanizada la idea, o era fácil de introducirla en los dirigidos para Lionel Scaloni y compañía. Pero me parece que ahora va a haber mucho más lupa en los convocados. Arquero, Martínez, Musso, Rulli, Beltrán. Defensores, Jai, Valerdi, Romero, Lisandro Martínez, Medina, Tagla, Fico, Román Vega, del Zenit, Valentín Gómez, del Betis, Tomás Palacios, de Estudiantes, y Nico Otamendi, de River. Mediocampistas, Enzo Fernández, Alexis McAllister, Valentín Barcos, Giovanni Lo Celso, Ezequiel Palacios, Rodrigo De Paul, Nico Paz, Franco Mastantuono, Matías Soule, Giuliano Simeone, Nicolás González, Gianluca Prestiani, Ezequiel X Fernández, Santiago Simón, Tobías Andrada y Leonel Flores de Boca. Estos últimos de River y Boca. Simón, que estuve leyendo que está jugando también como lateral derecho muchas veces. Prestiani, he visto muchos goles y muy desequilibrante en el último tiempo, en estos primeros partidos de la temporada de Benfica. Delanteros, José Manuel López, Santiago Castro, Julián Álvarez, Lautaro Martínez y Lionel Andrés Messi. Los convocados de Lionel Scaloni, para muchos me parece que va a ser la última convocatoria. no sé si para muchos, pero un tercio o un cuarto quizás es la última convocatoria al combinado nacional. Foyt y Almada fueron desafectados en la jornada del día de hoy para la triple fecha de amistosos a disputarse en nuestro país. Así que bueno, está por jugar Argentina en estos próximos días. ¿Hay algún partido de fecha FIFA que sea atractivo en otros lados, en otra parte del mundo, Mateo?
1: Y sí, ya mañana va a empezar la Liga de Naciones de la UEFA, el que comentábamos por ahí en el viaje recién. Europa tiene, en este lapso de 4 años que no hay Mundial, 3 competencias distintas. Tiene la Liga de Naciones con su eliminatoria, formato, digamos, cuestionable, pero está bien estructurado dentro de todo.
0: Sí, ni hablar.
1: Después, la Eurocopa, con su eliminatoria, y después la eliminatoria al Mundial.
0: Totalmente, es muy bueno. Por esta parte del mundo, Mate, tenemos Copa América dentro de 2 años y después, ¿qué juega Argentina?
1: No sabemos si va a haber eliminatoria para
0: ¿qué
1: empezar?
0: ¿Juega Argentina? ¿Qué, hay eliminatorias para Sudamérica? ¿Qué va a jugar Argentina en este tiempo? ¿Qué partidos amistosos va a detectar? ¿Qué hacemos? ¿Creamos una Liga de Naciones? ¿Nos unimos a la CONCACAF? ¿Qué puede hacer la CONMEBOL? Yo imagino que CONCACAF incluso ya debe tener su calendario para su Liga de Naciones. Panorama complicado a nivel selecciones para esta parte del mundo, para Sudamérica y para selecciones que lo necesitan. Brasil necesita volver a crecer, Uruguay también, Colombia a establecerse y Argentina al recambio. Por nombrar las cuatro grandes selecciones. Ecuador tiene una camada interesante, Paraguay también. Veremos si Chile, Perú y Bolivia tienen con qué competir, mejoran también su infraestructura. Y bueno, veremos qué puede suceder. Pero bueno, me parece que Sudamérica está perdiendo en este momento con respecto a las otras confederaciones. Veremos qué puede suceder. Y bueno, Europa la verdad que está muy bien organizado desde la Liga de Naciones. Bien, repasando un poquito, repasábamos el fútbol de selecciones, teníamos en cuenta los Juegos Suramericanos, hoy también se jugaron Juegos Suramericanos, en Santa Fe, actividades de atletismo, atención Entre Ríos porque en salto, Betsabe Páez tiene grandes posibilidades el próximo día viernes de medalla, hubo badminton en Rosario, handball en Santa Fe, las competencias de canotaje se suspendieron por mucho ventarrón en la ciudad de Santa Fe, donde compite el Magdalena Garro, también canotaje velocidad. Hubo ciclismo de pista en Rafaela, frontball y frontón en el Monumento de la Bandera, donde ganó Melina Span, la oriunda de Crespo, que va a jugar por la medalla de oro. Así que una muy buena noticia para el deporte entrerriano. Pádel comenzó en Rafaela, hubo pelota de goma trinquete en Gimnasia de Esgrima Rosario. Comenzaron las actividades de waterpolo, que será una de las últimas que finalicen hacia el próximo día sábado. Softball, Argentina avanza, hoy estaba jugando ante Venezuela en el Estadio Mundialista de Paraná. Hubo surf en Mar del Plata, tenis, ya le voy a consultar a Mate cómo avanzó la competencia, y voleibol a estadios llenos, continúa con sus actividades, donde Argentina el masculino es gran candidata. Salinas en tiro con arco, el paranaense también estuvo compitiendo en la jornada del día de hoy. Vamos a ir hacia el primer corte comercial del día. Sobre fútbol de la región, hoy trataremos de comunicarnos con Marcelo Ponce, DT, técnico de Atlético Talla, finalista de la UDL que está enfrentando a 25 de mayo de nuestra ciudad. Pausa y ya venimos.

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6: Bien, continuamos con más Juego Limpio en la jornada del día de hoy. Recién a la pausa nos vamos con la información de lo que sucedió en este día miércoles 23 de septiembre de 2026 en los Juegos Suramericanos. En la vecina ciudad de Rosario estuvo Luis Pachu Minaglia. En estos días le consultaremos a ver qué anduvo viendo el amigo. En el mundo del tenis, ¿cómo avanzó la competencia hoy, Mateo?
7: No he podido presenciarla a través de la televisión, uh-huh, pero obviamente tengo acceso a la información correspondiente.
6: Buenísimo.
7: Hay videos y demás. Y bueno, hasta ahora todo positivo para los argentinos. Insisto, lo más probable es que se obtenga medalla, medalla en las tres disciplinas. Okay. Single masculino, femenino y todas las modalidades de dobles.
6: Bien.
7: Y hasta me animo a decir oro en las tres.
6: Oro en las tres. Mirá vos, grandes candidatos los argentinos entonces.
7: Y sí, porque al lado de las demás selecciones de nuestro continente son las que mejor proyección tienen actualmente. Y bueno, el día de hoy, el dobles masculino, la dupla Lautaro Midoni y Juan Lacerna venció a la dupla chilena Núñez y Villalón por doble 6-3. Y en el single masculino, el correntino Midón venció a Santiago Núñez por 6-2-6-4, Lacerna también al paraguayo Escurra 6-2-6-1 y Luciano Ambrosi, el rosarino,
6: sí,
7: a Oliver Solís por doble 6-1, oriundo de Bolivia. Y la sorpresa del día es que Luis Nakamine, categoría 2006, tenista peruano, en el puesto 1810 del ranking, venció al chileno Matías Soto actualmente en el puesto 256 por 1-6-7-6 y 6-3.
6: Sorpresa.
7: Actualmente en el tenis universitario está el peruano.
6: Mirá vos qué sorpresa.
7: Y en el single femenino, Luciana Moyano venció a la colombiana Pérez García, en el que vi una fuerte denuncia de Pérez Hidalgo, si no me equivoco, la única tenista colombiana con títulos ITF.
6: Sí.
7: Que Colombia solamente mandó una tenista a participar a los Juegos Suramericanos.
6: Ah, mira vos, qué poco.
7: Y Jazmín Hortensi venció a la peruana Fajardo por doble 6-1.
6: Bien, a estar atento a esto de colombiano. Y bueno, esta denuncia como afecta también a futuros compromisos de este deporte en el territorio colombiano, ¿no?
7: Y sí, quizás Colombia no es semillero de tenistas. Claro. Igualmente tiene jugadores jóvenes en participaciones, digamos, por equipos en el ámbito internacional.
6: Bien, perfecto. Buenísimo, buenísimo, completísimo. Entonces, Juegos Suramericanos. Nos repasamos el medallero, hablando de Colombia. Colombia se la acercó a Argentina hoy con las medallas de oro. 52 preseas doradas para el Comité Olímpico Colombiano. 53 para Argentina, que por ahora se mantiene segunda, pero hay varias finales donde Colombia es favorita en finales de atletismo que se vienen en los próximos días. Brasil, 99 medallas de oro, domina el ranking. Argentina, 53 de oro, está segundo con 207 en total. Colombia tiene 144 en total. En el medallero, tras varios días ya de los Juegos Suramericanos que terminarán el próximo sábado 26 de septiembre. Con respecto al pádel, nos había quedado pendiente el torneo provincial del último fin de semana disputado en las Siete Colinas, el cuarto torneo provincial de la Federación Entrerriana de Pádel en las categorías más altas, segunda caballeros. Los resultados fueron los siguientes. En caballeros segunda, por ejemplo, el vencedor de la competencia, el título se lo quedó Gastón Pelichero con Milton Schneider de Nogoyá y Colón respectivamente. Vencieron a la pareja victoriense en la final, hablamos de Matías Weinmester e Ignacio Balbi. En la categoría tercera damas, las campeonas del provincial de pádel fueron Martina Gómez Aranda y Ana Carolina Flemati de Concordia y Paraná. Vencieron a otra pareja de La Paz y Paraná. En tercera caballeros, quienes se quedaron con el título tras las competencias del fin de semana en Victoria fueron Eugenio Reyardo y Omar Agustín Amestoy de Victoria y Nogoyá respectivamente, 6-2, 3-6 y 6-1 frente a una pareja de Federal. Y en cuarta damas, quienes se quedaron con el título fueron Julieta Irigoytía y Maite Vico de Gualeguaychú y Gualeguay respectivamente, venciendo a una pareja de Concepción del Uruguay en la gran final que se disputó en la escaloneta. Para cuarta caballeros, Fermín Alma y Santino Díaz se quedaron con el título, venciendo a una pareja de Lucas González en la gran final del torneo. Estos fueron solamente algunos de todos los campeonatos, porque hubo hasta quinta, sexta y séptima de damas y caballeros, el último cuarto torneo provincial de libres de la Federación Entrerriana de Pádel en muchas canchas que tiene la ciudad de Victoria. Albergaron estos grandes torneos donde la ABP fue sede. No fue la única actividad que tuvo muchos foráneos, muchos visitantes, sino que el Victoria Auto Club recibió a las categorías en el circuito del Cerro de la Matanza para el deporte de motor. Andrés Acuña se quedó con la categoría 125 del fin de semana, seguido por Valentín Sobrero en las 150 mayores. Quien se quedó con la victoria atrás es la séptima fecha que se disputó en el Cerro, fue Sebastián Suanik de Franz-Louis Beltrán por encima de Alejandro Oñatibia. En la 150B, Matías Chiconi de Granadero Baigorria se quedó con el triunfo. En la 150A, Lucas Trocero de Villa Libertador General San Martín se quedó con la séptima fecha. En la 150 libre, Germán Zapata de Gualeguay ganó la carrera. Y en la 150 estándar, Lucas Gross de Ramírez se quedó con la victoria por encima de Valentino Pirro. En la 150 junior, Santino Schroeder de Ramírez se quedó con la victoria. En la 110 mayores, el triunfo fue para Juan Salcedo en un apretado final para el oriundo de las Siete Colinas. Y en la 110 escuela, Bautista García se quedó con la victoria de las ambas finales, el oriundo de Jesús María. Esto pasó el fin de semana en el circuito del Cerro La Matanza, que tuvo como gran novedad la visita del piloto de Ramírez. Hablamos de Ayrton Londero, que busca regresar al turismo carretera en la próxima temporada, o por lo menos a categorías nacionales, regresando al deporte motor luego de un descanso de algunos años tras un par de temporadas en la máxima del automovilismo nacional. Hablando de máxima, estamos en semana de carrera para la Fórmula 1. Este viernes comienzan las prácticas libres del Gran Premio de Azerbaiyán. 5:30 la práctica libre 1 el día viernes, 9 horas la práctica libre número 2, la práctica libre 3 será el día sábado a la hora 5:30 y la clasificación a las 9 de la mañana. La carrera del Gran Premio de Azerbaiyán un poquito más temprano que lo habitual, 8 de la mañana para... Perdón, se adelantan las fechas, estoy diciendo mal los días, perdón. Volvamos atrás. Práctica libre 1 es el jueves, jueves 24 de septiembre a las 5:30. Práctica libre 2, mañana jueves a las 9 de la mañana. Práctica libre 3, el viernes a las 5:30 de la mañana. La clasificación el viernes, se adelanta la carrera este fin de semana a las 9 de la mañana. Y la carrera principal será el sábado 26 de septiembre a las 8 de la mañana. Así que bueno, a estar atentos porque no hay carrera el domingo para la Fórmula 1. Sí hay el sábado. Se adelanta el Gran Premio de Azerbaiyán en este trazado callejero que tanto espectáculo da desde que sumó al calendario de la Fórmula 1. Momento de ir hacia el último corte comercial de la jornada del día de hoy. Ya venimos con más Juego Limpio.
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0: último bloque de la jornada del día de hoy, continuamos con Juego Limpio. Agenda para esta noche, Mate, y mañana, por ejemplo, ¿qué tenemos? Aparte de juegos suramericanos, pero no hay nada, ¿no? ¿No hay alguna información? ¿O vos qué tenés en agenda? ¿Algún deporte en particular? ¿Algún partido amistoso que te llame la atención?
1: ¿Alguna? Bueno, pensando ahora en el final del día, una cena liviana. Probablemente, si me da la batería todavía en el cuerpo, alguna película. Ajá. Y el día de mañana, bastante cargado lo voy a tener.
0: ¿Sí?
1: Voy a hacer el intento de crearme un espacio para poder ver Países Bajos, Alemania.
0: ¿A qué hora?
1: 15:45.
0: Bueno, lindo partido.
1: Es el primero de varios que vamos a tener durante estos días.
0: Ah, bueno.
1: Por ejemplo, el viernes, misma hora, Italia-Bélgica.
0: Lindo partido, Italia-Bélgica. Lindo partido. Qué difícil igual afrontar el partido, la primera fecha FIFA de amistosos después del Mundial. Es como que es el inicio y como que no sé si es ilusionante el inicio.
1: Y además, no sé. Varias atraviesan una etapa de transición.
0: Totalmente, totalmente. Sí, sí, a tenerlo en cuenta esto de cara a lo que viene. Bien, Unión Deportiva de Ligas tiene su final el próximo día domingo. 15 horas, cancha Atlético Tala, después del 1-1 de lo que fue en la ciudad de Victoria, entre Atlético Tala y 25 de mayo en nuestra ciudad, estarán definiendo el título de la categoría de primera división para el fútbol de la región. En cuanto a otras categorías, por ejemplo, la Sub-17 está enfrentando hoy en Copa Federación a Sarmiento y Libertad por la ida en cancha de 25. La vuelta será en cancha del Celeste la próxima semana. Y 25 de mayo en la categoría, en la divisional, avanza por la Copa Entre Ríos tras superar la semana anterior a Juventud Unida. Pero la categoría Sub-23, que era UDL en la primera parte del año, es decir, enfrentaban a equipos de Nogoyá y Tala, de la Liga Departamental de Tala y de Nogoyá. La categoría Sub-23 va a jugar encuentros entre equipos y grupos de las 7 colinas de la Liga Victoriense de Fútbol. ¿Cómo será los fines de semana de competencia? Va a haber 6 equipos por cancha para la categoría Sub-23 en este nuevo formato de torneo que tendrá desde este fin de semana. Te cuento. Mira, el sábado en cancha de Huracán va a comenzar el torneo, 12:30 horas, con un duelo entre San Benito y El Porvenir. 2 horas más tarde, Libertad te enfrentará a Newell's Old Boys, y a las 16:30 cerrará la jornada entre Huracán y 25 de mayo. Es decir, 6 partidos, perdón, 3 equipos, 6 partidos en una cancha para la categoría Sub-23. Cada uno va a sumar puntos para su grupo, obviamente. Recordamos que son 3 zonas. Y el domingo en cancha de Sarmiento serán los otros 3 partidos. 12:30 Sportivo ante Agrario, 14:30 Gimnasia ante Quinto Cuartel y 16:30 horas Sarmiento ante Banfield para este nuevo torneo, el de la segunda parte del año para la divisional en la ciudad de Victoria. Sobre el fútbol de la región y la definición del campeonato, Mate, ya tenemos en línea telefónica a Marcelo Ponce, en este momento del día, técnico de Atlético Tala. ¿Qué tal, Marcelo? ¿Cómo te va? Stanis Firpo y todo el equipo te saludan.
2: Hola, buenas noches. ¿Cómo estás? ¿Todo bien por ahí?
0: Todo bien, todo tranquilo por acá, Marcelo. Gracias por comunicarte, por atendernos y tener estos minutos con nosotros. ¿Cómo va todo? ¿Cómo iniciaron la semana?
2: Bien, bien. Estamos muy bien. Imagínate que la motivación es impresionante por jugar una final. Arrancamos ayer con un entrenamiento por la tarde y hoy estamos por arrancar el segundo entrenamiento de la semana.
0: Buenísimo. ¿Qué charlaron ayer? ¿Qué sensaciones, qué balances estuvieron haciendo de la visita a 25 de mayo, el último fin de semana, tras el 1-1?
2: Y mirá, el balance es positivo, sabiendo que iba a ser un partido duro. El rival ha jugado un buen partido y sabíamos que iba a ser así porque por algo llega a una final. Uh-huh. Lo que sabíamos, lo que nos habían contado, lo que habíamos visto de 25 de mayo sucedió. Tiene grandes jugadores que pueden hacer diferencia en cualquier momento. Hay que jugar muy, muy, muy atentos. Hay que jugar la final.
0: Claro.
2: ¿Viste? La idea, la cabeza, que es una final.
0: Exactamente.
2: Y no podés pestañear, ¿viste?
0: Totalmente, totalmente, imagino. Y sobre el partido en sí, 25 de mayo, hablábamos ayer con mis compañeros aquí en los estudios y durante estos días encontró un gol que parece ser momentos claves del partido, pero también fue clave cómo volvieron ustedes del entretiempo.
2: Sí. Sí, fue el final y el comienzo. Y son momentos, sí, como vos decís, claves del partido. Atlético Tala tiene la característica de que ante situaciones adversas es como que saca pecho y se agranda más, ¿viste? Y nos ha pasado en distintos momentos de este torneo y el equipo resurge entre las cenizas, ¿viste? Y sabíamos que teníamos que hacer un gol pronto para estar más tranquilos y no darle la posibilidad a 25 de mayo de manejar la pelota y que nosotros entremos en desesperación. Pero más que nada, más que eso, también mentalizado que faltaba todo el segundo tiempo en Victoria, claro, y los 90 minutos acá en casa. Entonces, íbamos a salir, pero digamos, no regalados.
0: Bien.
2: Íbamos a salir a buscarlo, pero no regalados.
0: Totalmente, totalmente. Sí, y entendiendo que son series de 180 minutos.
2: Exacto.
0: Y poco más.
2: Exactamente. Entonces, yo le decía a los muchachos, ¿viste? ¿Cómo preparamos el partido a partir de que estamos 1-1? Uh-huh. De tal manera. ¿Cómo hubiéramos preparado el partido si estábamos 1-0 abajo? De igual manera. Y si estábamos 1-0 arriba, de igual manera. Uh-huh. No iba a cambiar absolutamente nada, porque un gol de ventaja tampoco es demasiado. Así que no cambiaba demasiado. Así que vamos a tratar de imponer nuestro juego. Uh-huh. Y la serie está recontraabierta. Empezamos de cero, así que
0: bien.
2: Es un partido definitorio.
0: Marcelo, antes del desenlace, antes de ver y que se dispute el partido final de campeonato, ¿cómo podés caracterizar el recorrido de Atlético Tala por este campeonato, por esta temporada 2026 de UDL? Equipos victorienses, protagonistas de equipos victorienses han mencionado por ahí en Atlético Tala un equipo dominador de pelotas desde la mitad de cancha. ¿Ustedes cómo se caracterizan? ¿Cuál es la clave de tu equipo?
2: Sí, nosotros somos un equipo duro en lo físico, digamos, cargoso para el rival.
0: Mirá.
2: A la hora de la recuperación de la pelota. Después en nuestra cancha nos hacemos fuerte con la tenencia también del balón, ¿viste?
0: Sí.
2: A partir del buen pie que tienen algunos jugadores, nos ayuda mucho. Bueno, 25 también tiene un piso hermoso, acá la cancha la van a ver el domingo, está hermosa también. Y eso colabora para jugar bien a la pelota, ¿viste?
0: Sí.
2: Siempre generamos mucho, en muchas situaciones por partido. Y lo que más caracteriza a este equipo es la cabeza, ¿viste? La cabeza de ir siempre para adelante, de pasar situaciones adversas y seguir adelante. Vamos paso a paso, nos falta el último pasito. Claro. Y esperemos que sea el domingo.
0: ¿Y cuál puede ser la clave el domingo?
2: Mira, hace un rato estaba hablando acá con algunos de los jugadores. Y decía, no salió tan lindo el partido, qué sé yo. Y yo le digo, mira, yo creo que la única final que he visto que salió linda jugada fue la final del Mundial con Francia, que Argentina jugó un partido increíble.
0: Exacto.
2: Después las finales se ganan, ¿viste? No podés jugar porque juega mucho la cabeza.
0: Totalmente.
2: Vos tenés chicos en los dos equipos, ¿no?
0: Sí.
2: Que capaz que juegan de los 6, 7 años en el club y está su familia, está toda su gente mirándolo. ¿Cómo hacés para abstraerlo de eso, viste, de todo el entorno? Entonces, yo me imagino un partido por ahí trabado, ¿sí? Y donde el que saque una ventaja va a tener mucho a favor, digamos.
0: Exactamente. Bueno, Marcelo, muchísimas gracias por estos minutos que te robamos. Sabíamos que estabas con otros compromisos, pero así todo tuviste el tiempo para con nosotros. Y bueno, lo mejor hacia el fin de semana y un gusto tener esta comunicación.
2: Bueno, igualmente, gracias. Y bueno, esperemos que sea una fiesta de verdad el domingo, que la gente que venga de Victoria pase bien, pase un buen momento también. Uh-huh. Porque todos queremos ganar, obviamente. Eso, cada partido que uno juega lo quiere ganar, pero la idea es que no vale todo, que es solamente fútbol. El lunes cada uno vuelve a su laburo y... Claro. Y tenemos que seguir adelante, pasó nada.
0: Totalmente, Marcelo, lindo mensaje. Muchísimas gracias.
2: Dale, abrazo grande, un gusto.
0: Hasta la próxima. Chao. Bien, Marcelo Ponce, DT Atlético Tala, interesante charla, entendiendo los contextos, los momentos, cómo juega Atlético Tala, este equipo, y cómo se también... lo que se puede dar, lo que podemos ver en una final de fútbol. Bueno, ayer hablábamos con Facundo Díaz Bussi, capitán de 25 de mayo de nuestra ciudad, también entendiendo y hablando muy bien. La verdad que lindas charlas han salido con protagonistas del partido decisivo de la Unión Deportiva de Ligas 2026. Veremos con quién charlamos la semana que viene, si con gente de Atlético Tala o con gente de 25 de mayo de nuestra ciudad, aquí en Juego Limpio. Todo está por definirse este próximo domingo a la hora 15 en Tala. Bien, hasta acá llegamos con todo lo del día de hoy. ¿Quedó algo por ahí, Mateo?
1: No, nada más. Veremos qué nos deparará todo el día de mañana jueves.
0: Exactamente. Hola, chicos. ¿Va alguno de ustedes a Tala el domingo? Acá nos manda Marcelo, preguntando prendidito. Bueno, están las ganas. Están las ganas. Sí. Creo que tengo estos compromisos yo, pero vamos a tratar de estar presentes en las finales. Venimos estando en todas las finales, Mate. Así que...
1: Claro. Sí, desde que me mudé nuevamente a la ciudad de Victoria en enero de 2025. Creo que no he perdido ninguna final.
0: Sí, tenemos que estar. Ya veremos cómo. Bien, hasta acá llegamos con todo lo de la jornada del día de hoy. Será hasta mañana desde la hora 20 con más Juego Limpio. Chau.

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¿Qué tal, queridos y recordados amigos de la sintonía? Que el divino niño Jesús derrame bendiciones a cada uno de ustedes. A cada uno de ustedes.